lado romántico de la 100 suena Hall & Oates. I can go for that, no can do. Un temazo de los Hall & Oates, lanzado en el año 1981. Vos sabés que Michael Jackson era fanático de esta canción y reconoció que su ritmo ha influido nada más ni nada menos que en Billie Jean. Parte del grupo de esa gran canción salió de este clásico del dúo estadounidense que suena aquí en Románticos cuando pasaron 12 minutos ya de las 21 horas con 9.2 de temperatura en la ciudad de Buenos Aires. Hasta las 12. Estamos juntos en la 100.

escuchando Románticos aquí en la 100. Alejandro Sanz, a la primera persona. Noche de martes que la compartimos juntos disfrutando de buena música hasta la medianoche. Ya son las 21 horas y 22 minutos.

romántico de la 100 suena Aha, Hunting High and Low. Clásico de 1985, parte del disco debut del mismo nombre, es una canción que muestra el lado más romántico y dramático de la banda noruega. Suena a las 21 horas y 32 minutos, con 9,4 de temperatura, sensación térmica un poquito más abajo, 8,1, humedad del 76% y el cielo está parcialmente nublado. 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

0: Esta es la noche de la sierra. Nuestro punto de encuentro con la mejor música, los caballeros de la quema, fulanos de nadie. Martes, que lo compartimos juntos, capaz ya estás en casa bajando un ca...
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0: 10 minutos para las 22 horas en este martes, la ciudad en movimiento. Te cuento que en autopista Buenos Aires-La Plata hay reducción de calzada desde el kilómetro 20 al 21, sentido a La Plata, por tareas de mantenimiento. Transporte público, tanto trenes, subtes, todas sus líneas funcionan a horario.
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0: romántico de la 100 suena Chicago. It's hard to say I'm sorry. Un gran clásico de la banda de Peter Cetera. Suena para que juntos transitemos ya las últimas horas de este día martes. A vos, ¿cómo te viene tratando la noche? Nosotros tenemos la mejor música para acompañarte aquí en Románticos hasta las 12.
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0: 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Abrimos esta hora aquí en Románticos con Lionel Richie. Say you, say me.

escuchando Románticos en la 100. Café Tacuba, Eres. Un temazo del 2004 de la banda mexicana suena. Este día martes tenemos la mejor música, para que termine tu día disfrutando de canciones que seguramente te hagan viajar en el tiempo hasta las 12 aquí en la 100. 22 horas y 26 minutos. Y repasamos cómo va a estar el tiempo mañana miércoles. Bueno, a preparar el paraguas por la tarde, donde tendremos lluvias, mínima 8, máxima 12. Jueves igual, mínima 8, máxima 12. También habrán lluvias por la tarde. Ingresa a 100.com.ar, que así tenés más info del estado del tiempo. Lluvias, mínima 8, máxima 12. Jueves igual, mínima 8, máxima 12. También habrán lluvias por la tarde. Ingresa a 100.com.ar, que así tenés más info del estado del tiempo.

lado romántico de la 100 suena Supertramp. It's Raining Again. Un gran clásico que, aunque parece una canción bastante alegre y luminosa, bueno, habla de ese momento en el que una relación termina y vuelve la tristeza. De ahí esa metáfora de otra vez está lloviendo. Sonaba aquí en el lado romántico de la 100 a las 22 horas y 38 minutos. Noche de martes que lo compartimos juntos con 9 grados 7 de temperatura en la ciudad de Buenos Aires y el cielo está algo nublado.

0: noche de la 100 te acompañamos con más música sin pausa. Air Supply, All Out of Love. Y mientras la ciudad ya empieza a bajar un cambio, nosotros seguimos acá acompañándote, estés donde estés, con buena música hasta la medianoche, aquí en la 100.
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0: noche suenan aquí en La Cian. Todas esas canciones que viven en tu recuerdo. Vicentico, Paisaje. Y con esta gran canción así nos metemos en los últimos 60 minutos de Románticos. Por aquí estará sonando Queen, Billy Joel, Celine Dion y muchos artistas más.
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nuestro punto de encuentro con la mejor música. The House Martins, Beer. Un gran clásico en el que aprovecho contarte, viste que hay canciones que nos persiguen, que nos marcan. 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

escuchando El Lado Romántico de la 100. Suena O&D, Forever, Live and Die. Ya son las 23 horas y 32 minutos, 10 grados la temperatura en la ciudad de Buenos Aires. El cielo se encuentra algo nublado. La música no se detiene en El Lado Romántico de la 100. Belinda Carlisle, Live and Light On.

0: suenan toda la noche. Esas canciones que son parte de tu vida. Bruce Springsteen, Streets of Philadelphia. Una canción que forma parte de la banda sonora de la película Philadelphia del año 93, que a Springsteen...
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0: Celine Dion haciendo My Heart Will Go On. Así cerramos el lado romántico de la siguiente este día martes. Gracias por dejarnos ser tu compañía como cada noche. Carolina Moyo estuvo en la producción, Tomás Herkovic en la musicalización, Ariel Dota coordinando, Diego Pozo en la dirección general de la radio. Mi nombre es Walter Sturzer.
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Bienvenidos a la hora de los lentos en la 100. Así empezamos este miércoles. La mitad de la semana ya dio sus primeros minutos y nosotros nos disponemos a disfrutar de dos horas cargadas de canciones que tienen emociones que dejaron huella en tu vida. Hasta las 2. Estamos juntos en la 100.

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estás escuchando La Hora de los Lentos, con canciones que te conectan con esta noche especial donde los recuerdos se vuelven más intensos. Relájate y deja que la música hable por vos. Hasta las 2. Estamos juntos en la 100.

Seguimos juntos en la 100. Esto es La Hora de los Lentos. Es un placer acompañarte con canciones ideales para disfrutar cuando la ciudad duerme.

gran clásico para abrir una nueva hora en la noche de la 100. Vamos bajando revoluciones, dejando atrás la rutina del día con canciones que suenan de otra manera. Hasta las 2. Esto es la hora de los lentos en la 100.

canciones que nos invaden de nostalgia, nos hacen reflexionar. Los recuerdos cobran vida y la música te envuelve en una atmósfera de tranquilidad. Hasta las 2, esto es La Hora de los Lentos en la 100.

Y a esta hora en la 100, mientras disfrutamos de la mejor música en la hora de los lentos, te quiero compartir una frase que encontré y que me pareció ideal para el comienzo de un nuevo día. Fijarse metas es el secreto para tu futuro grandioso. ¿Cómo estás? Nos quedamos juntos hasta las 2, aquí en la 100.

comienzo de un nuevo día. Fijarse metas es el secreto para tu futuro grandioso. ¿Cómo estás? Nos quedamos juntos hasta las 2, aquí en La 100.

Esto es la hora de los lentos en la 100. Vamos dejando que cada canción sea el sonido perfecto para esta noche. Cierra los ojos y deja que la magia de la música te lleve. Hasta las 2, estamos juntos en la 100.

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0: una noche más que compartimos juntos. Gracias por estar del otro lado, disfrutando con nosotros canciones que son parte de nuestra vida. Carolina Moyo en la producción, Ariel Dota coordinando, Emanuel Garbacho a cargo de la musicalización, Diego Pozo en la dirección general de la radio. Soy Walter Sterzer, quédate en la trasnoche de la 100. Nosotros nos reencontramos mañana para empezar un nuevo día juntos en la hora de los lentos en la 100. Chau.
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pero muy buenas noches. Bienvenidos a la madrugada de las 100, 5 minutos después de las 2 de la mañana en todo el país. Estamos escuchando a Taylor Swift con The Fate of Ophelia, empezando una nueva trasnoche juntos. Trasnoche de miércoles 12 de agosto, estamos a mitad de semana. Dale que estamos a mitad de semana. Lo más poquito que queda para llegar a un nuevo fin de semana largo, y vamos a llegar con grandes canciones en el bolsillo. Ahora con Ariel Dota coordinando todo, Gastón Fleisman y Sofía Kisielnik en musicalización, Diego Pozo en la dirección general de la radio. Mi nombre es Tomás Galván. Escuchamos a Ten Sharp con You, y a vos te doy la bienvenida a la madrugada de la 100.

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No se acaba hasta que acabe. 17 minutos después de las 2 de la mañana en todo el país, juntos en la madrugada de la 100. Ahora con 9 grados 6 de temperatura en la ciudad de Buenos Aires. La sensación térmica de 6 grados 5 décimas. Cielo completamente nublado, la humedad del 81%. Esperamos una máxima para este miércoles de 12 grados con una leve probabilidad de lluvias aisladas por la tarde. Después, por el resto del día, un cielo completamente nublado es lo que se espera en la capital federal. Mínima de 8 grados y ahora otra colaboración en la madrugada de la 100. Argentina y España se unen. Fito Páez y Joaquín Sabina hacen Llueve sobre mojado.

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Digo bien si escuchamos una de las presentaciones más icónicas en la historia de la música. Yo creo que sí, Del recital tributo a Freddie Mercury, escuchamos a Queen con George Michael en la voz haciendo Somebody to Love. Versión en vivo increíble, sonando en la madrugada de las 100, 32 minutos después de las 2 de la mañana en todo el país, con 9 grados 6 de temperatura en la ciudad de Buenos Aires, con 6 grados 5 de sensación térmica y con mucha música elegida para vos, elegida especialmente para este momento del día en la radio que está donde vos estás. Escuchamos a No Te Va a Gustar haciendo En Llamas.

grados 9 la temperatura en la ciudad de Buenos Aires, 8 grados una décima la sensación térmica, 2 de la mañana 43 minutos y seguimos juntos en la madrugada de la 100, Save Your Tears de The Weeknd, lo que estamos escuchando. The Weeknd, que en un momento había dicho que el último álbum que sacó iba a ser el último que iba a publicar bajo el nombre de The Weeknd, pero en un reciente recital que dio en Suecia dijo: probé el retiro, no me gustó nada, así que The Weeknd no va a desaparecer, voy a seguir publicando música y esperemos que lo haga como con canciones que la que acabamos de escuchar.

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Todos juntos esperando el alba, escuchando a Divididos con Par Mil, cuando 5 minutos nos separan de las 3 de la mañana en todo el país. 9 grados 9 la temperatura en la ciudad de Buenos Aires, 8 grados una décima la sensación térmica, y seguimos juntos en la 100, la radio que te acompaña todo el día, porque a las 5 y media de la mañana llega Santiago del Moro y todo su equipo para hacer el Club del Moro. Después, a eso de las 10 de la mañana, Guido y Lagunda te esperan en No Está Todo Dicho. Empezás la tarde a eso de las 2 haciendo Sarasa con Mariano Pelufo y Julieta Prandi, y a las 5 de la tarde volvés a casa con Lape y Atardecer de un Día Agitado, para terminar el día de la mejor manera con canciones increíbles seleccionadas especialmente para disfrutar de la noche de los románticos. En la 100, en la radio que está a las 24 horas con vos, en la radio número 1 de la Argentina. Seguimos juntos en la madrugada con Maroon 5 y Won't Go Home Without You.

Billie Eilish, la encargada de empezar una nueva obra con Birds of a Feather. Una canción bellísima sonando 3 minutos después de las 3 de la mañana en todo el país. Seguimos juntos en las primeras horas de este miércoles 12 de agosto. Primeras horas que van pasando poco a poco, que probablemente sientas que pasan lento. Pasan lento, pero pasan bien, porque pasan bien acompañadas de grandes, grandes canciones. En esta próxima hora tenemos la presencia de Sam Smith, Alejandro Sanz, Los Pericos, Simple Minds, U2, Olivia Dean, Erasure, Bruno Mars, entre tantísimos otros más, para acompañarte con grandes canciones en el inicio de un nuevo día o en ese final tan postergado que tiene el día anterior, que afrontamos juntos con grandes canciones. Ahora momento de los noruegos, Aha, haciendo Stay on These Roads. Nos quedamos juntos en la 100, nos quedamos juntos en la radio que está donde vos estás.

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Alejandro Sanz y Camila Cabello con Mi Persona Favorita. 3 de la mañana, 14 minutos en todo el país, 9 grados 5 la temperatura en la ciudad de Buenos Aires. 6 grados 4 la sensación térmica, cielo completamente nublado, la humedad del 82%. Para esta tarde esperamos una máxima de 12 grados con una leve probabilidad de lluvias aisladas solo por la tarde. Para mañana jueves esperamos también probabilidad de lluvias aisladas solo por la tarde con máxima de 12 y mínima de 8. Y el viernes empezamos el fin de semana con un cielo completamente nublado, máxima de 14 y mínima de 10, cuando seguimos con Los Pericos en la 100 haciendo La Mirada.

Te seguimos acompañando en las primeras horas de este miércoles, juntos con grandes canciones. 27 minutos después de las 3 de la mañana en todo el país, con 9 grados 7 de temperatura en la ciudad de Buenos Aires y 8 grados 4 de térmica. You, The Sweetest Thing. Seguimos juntos con Olivia Dean haciendo Men I Need.

Este es el sencillo debut de Bruno Mars. Just the Way You Are. Lanzada el 20 de julio de 2010, el Día del Amigo. ¿Vos sabés que esta canción se convertiría en la canción más vendida digitalmente del año 2011? Se vendió 12 millones 500 mil veces en todo el mundo. Y la escuchábamos ahora mismo en la madrugada de la 100. 3 de la mañana, 41 minutos en todo el país. 9 grados 7 la temperatura en la ciudad de Buenos Aires. Quien llega esta trasnoche juntos es Diego Torres con Para Sentirme Libre.

Mis amigos están enamoradas de chicas estadounidenses. Es lo que dice Harry Styles en American Girls. 8 minutos nos separan de las 4 de la mañana en todo el país. 9 grados 7 la temperatura en la ciudad de Buenos Aires. 8 grados 4 la sensación térmica. Momento recarga, momento relleno de la madrugada. ¿Qué es el momento recarga? ¿Qué es el momento relleno? ¿Estás tomando mate? Rellená el termo de agua caliente. ¿Estás tomando café con leche? Rellená la taza de café con leche. ¿Estás tomando té? Rellená esa taza de agua caliente, que nosotros nos encargamos de musicalizar las primeras horas de este miércoles juntos en la radio que está donde vos estás. Ahora con los Beach Boys diciendo presente y haciendo Gotcha Back.

Sebastián Yatra, quien se encarga de empezar la última hora de esta madrugada. 2 minutos después de las 4 de la mañana en todo el país, con 9 grados 7 de temperatura en la ciudad de Buenos Aires y con una sensación térmica de 8 grados 4, empezamos la última hora de esta trasnoche. Son 60 minutos preparados con grandes, grandes artistas para acompañarte en este momento tan, pero tan especial del día. ¿Quiénes van a sonar? Te puedo adelantar que van a estar los Strokes, Adele, Conociendo Rusia, Babasónicos, Phil Collins, Duran Duran, entre tantísimos otros más elegidos especialmente para vos en esto que es la madrugada de la Siena. El señor Andrés Calamaro haciendo Flaca.

La gigante voz de Adele sonando en la madrugada este miércoles en la 100 con Rolling in the Deep. 19 minutos después de las 4 de la mañana en todo el país. Tenemos 9 grados 7 de temperatura en la ciudad de Buenos Aires. 8 grados 4 la sensación térmica, cielo completamente nublado. Te cuento que para esta tarde en la capital federal esperamos una máxima de 12 grados y una leve probabilidad de lluvias aisladas, entre 10 y 40% de probabilidad de precipitación. Según lo que indica el Servicio Meteorológico Nacional, para lo que indica el resto del día, se espera un cielo completamente nublado con prácticamente nula probabilidad de precipitaciones. Y nosotros ahora mismo seguimos juntos en la trasnoche de la 100, ahora con Conociendo Rusia, que llega con películas de acción en la 100, en la radio que está donde vos estás.

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voz icónica de Miley Cyrus. Sonando a las 4:30 de la mañana en todo el país. End of the World, escuchamos en la madrugada de las 100 cuando... Quiero preguntarte, ¿cómo estás? ¿Cómo te está tratando esta madrugada? ¿Cómo te están tratando estas primeras horas de este miércoles 12 de agosto? A mí lo que me gusta del miércoles... El miércoles es... ¿Viste cuando estás cocinando una tarta? ¿Ves que los bordes se están empezando a hacer? Pero a la parte del medio le falta un montón. Ya sentís ese olor rico al fin de semana. Pero le falta un poquito, hay que esperar un poco más para seguir disfrutando. Cosa que podemos hacer ahora mismo con grandes canciones, con la guitarra de Eric Clapton que escuchamos ahora mismo y la composición de Phil Collins en la madrugada de las 100. Lo que escuchamos se llama I Wish It Would Rain Down.

Tarde, escuchamos a Ricky Martin con Asignatura Pendiente. 4 de la mañana, 45 minutos en todo el país, 9 grados 7 la temperatura en la ciudad de Buenos Aires. Ahora mismo te digo que seguimos juntos en la 100, pero en un rato nada más, a las 5 y media de la mañana llega Santiago del Moro y todo su equipo para hacer el Club del Moro. Después, a eso de las 10 de la mañana, Guido y Lagunda te esperan en No Está Todo Dicho. Empezás la tarde a eso de las 2, haciendo Sarasa con Mariano Pelufo y Julieta Prandi. A las 5 de la tarde, volvés a tu casa con Lape y Atardecer de un Día Agitado. Todo esto para terminarlo de la mejor manera, con grandísimas canciones, con unos temazos que marcan el comienzo de la noche de Románticos, en la 100, en la radio que está a las 24 horas con vos, en la radio número 1 de Argentina. Recta final de esta madrugada en la 100 con Francia 98 y Jorge Serrano haciendo Cuando Habla el Corazón.

Y con 9 grados 4 de temperatura en la ciudad de Buenos Aires, con 8 grados 1 de sensación térmica, con 4 minutos que nos separan de las 5 de la mañana en todo el país, llegamos al final de la madrugada en la 100 con Simple Red haciendo Stars. Damos oficialmente por comenzado este miércoles 12 de agosto y lo hemos hecho, como siempre, con grandes, grandes canciones. Te quedas en las manos de Cris Riquelme y lo mejor del Club del Moro. Mi nombre es Tomás Galván y siempre es un placer acompañarte. Espero que tengas un grandísimo, grandísimo día. Nos quedamos con Ed Sheeran haciendo The A-Team. ¡Chao!

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0: permiso. Uy, qué temprano que es. 5 minutos pasan de las 5 de la mañana. Pero acá estamos encontrándonos en la 100 para compartir lo mejor del Club del Moro. Un poco zombies. Pero, ¿cómo se puede estar a esta hora? 9 grados 4 décimas la temperatura, la térmica más abajo en 8 grados. Empezamos este repaso por los grandes momentos que nos regala la topadora del aire. Soy Cristian Riquelme. Vamos a disfrutar juntos de este tiempo hasta que llegue Santiago con todo el equipo y ahí empiece una nueva edición de este club que te acompaña cada mañana. Para hoy, máxima de 12 grados. Atención porque hay alguna probabilidad de precipitaciones en el transcurso de la tarde. Te digo esto rápido por si estás por salir de tu casa, te agarres algo impermeable, un paraguas, lo necesario para afrontar esta jornada que estamos iniciando. 11-3-700-0100 es nuestro WhatsApp. Y mientras veo acá en la pantalla de la radio imágenes de diferentes puntos de nuestra Argentina, veo una Bariloche nevadísima, veo una Mar del Plata iluminada con poco movimiento todavía, veo una Mendoza con semáforos que se encienden y apagan, pero autos que todavía no se están moviendo. Veo una Posadas completamente quieta. Pero nosotros acá estamos despiertos. Te pregunto, ¿a qué lugar de nuestro país te irías hoy? Escapadita rápida. Te vas hoy, tenemos que volver el lunes. Aprovechamos fin de semana largo, el lunes volvemos. Así que nos vamos hoy miércoles, el lunes volvemos. 11-3-700-0100. ¿Qué lugar de nuestra Argentina te vas a visitar? Es lo que quiero que me cuentes. ¿Por qué no una recomendación? Te vas a un lugar que ya conoces, que quizás por ahí no muchos tenemos en cuenta, pero vos decís, vos sabés que acá hay una lagunita, que tal cosa y tal otra, te tomas unos mates ahí y pasás un día espectacular. 11-3-700-0100. ¿A qué lugar de la Argentina te escapás? ¿Te vas? Tenemos tiempo, como te decía, de acá hasta el lunes. El lunes pegamos la vuelta para el martes retomar la rutina. Pero supongamos que nos da miércoles, jueves, viernes y ahí lo pegamos con el fin de semana largo. 11-3-700-0100. Ahí voy esperando tus mensajes para compartirlos con otros madrugadores en el aire de la radio. Y mientras tanto, nosotros acá tenemos todo listo para darle inicio a este repaso por lo mejor del Club del Moro. Y como siempre, así lo hacemos. Bienvenidos. Buen día.
1: ¿Saben lo que es el síndrome de Hikikomori?
2: Hikikomori.
3: Ay, Hikikomori.
1: Sí,
2: lo tenemos. Pensar mucho. Algo de las tiroides.
1: No, es lo que le pasa ahora a los adolescentes que están encerrados en sus cuartos. Juegan de noche y duermen de día.
4: Eso es el llamado síndrome de Hikikomori.
2: Como el Lauti.
1: Es un aislamiento social, escuchen, es un aislamiento social severo y extremo que suele darse en adolescentes y adultos jóvenes. Este hombre, Hikikomori, es un profesor de y un estudioso que justamente investigó qué pasa con los jóvenes y esta vida que se da vuelta.
5: El aislamiento.
1: Este aislamiento, pero digo, se da vuelta porque se da vuelta el día.
2: Claro, claro, está
3: el ritmo circadiano de noche, la noche jugando.
1: Jugás de noche, dormís de día, la vida se da vuelta y cada vez tenés más aislamiento social porque perdés todo tu tiempo jugando aislado del mundo.
2: No, y aparte esa alteración del ritmo circadiano te cambia el metabolismo. Vos comés mucho de noche, no comés de día, o sea, es malísimo, pésimo. No,
5: y también con las relaciones humanas.
2: Claro.
5: Algo de lo que pasó en estos días en Gran Hermano, donde Santi dice, la energía masculina está baja. Yo miraba a los más jóvenes y yo decía, pero son así ahora.
2: Claro.
5: ¿Les pasa por otro lado?
2: Es verdad.
1: Sí, pasa por otro lado.
2: Sí.
5: Nosotros esperábamos el sábado, porque, ay, a ver si salgo, conozco a alguien. No importa nada.
1: No es tema el vínculo con el otro, ¿viste?
5: Pero es grave eso.
2: Muy virtual todo.
1: Sí.
5: Es grave eso.
1: Hablan, y eso que dentro de la casa no existe la virtualidad.
5: Eso te digo, imagínate virtualmente.
2: Pero no saben, o sea, no.
5: Y no les interesa.
4: Qué raro, ¿no?
5: Yo la primera vez que lo vi a mi ahijado, tiene 20, dando vueltas por la casa y hablaba solo. Yo dije, hay que internarlo, Dios
4: no,
5: mío.
4: No.
5: Me dice la madre, no, me dice, está hablando con los amigos.
4: Bueno, mi hermana, cuando lo ve a mi hijo, cuando vino a Argentina, me llamó y me dijo, Marce, tenemos que hablar, tiene que ir un psicólogo. Digo, no, Pato, es así. O sea, en realidad, claro, a la noche.
2: Ahora son así.
4: Sí, no. Habla
1: igual
4: solo.
1: Lo que pasa es que a la noche viste que empiezan a jugar y todo.
2: Claro.
1: Tenés que poner firme con los horarios. Sí. Y otra cosa que para mí es tremendo con los pibes, viste que lo único que quieren es encerrarse en su cuarto.
5: Sí.
1: Y tienen como devoción por cerrar las puertas.
2: Pero eso también nos pasaba.
5: Dicen, es mi intimidad.
1: Obviamente que nos pasaba a nosotros también, pero no tenemos acceso al mundo como tienen ellos.
2: No, pero esa necesidad
1: en el cuarto,
2: es esa, pero adolescencia, esa adolescente, es necesaria tener un mundo.
1: Por eso,
2: propio.
1: Pero el mundo ese íntimo del adolescente que estás en tu mundo con todo lo que te está pasando, ahora lo que cambió, porque eso fue toda la vida, fue
2: la
1: así.
2: La tecnología, decimos.
1: Pero ahora cambió. Porque ahora tienen acceso a un montón de cosas, claro. Que algunas son muy peligrosas.
3: Bueno,
1: también.
3: Sí, eso es lo peligroso de
2: me
3: ahora.
2: Me parece que la intervención es hasta dónde vos dejás que no intervenís en nada, pero de todos modos es muy de la adolescencia eso de encerrarse, de que empieza a ver como un hábitat un poco más mugriento, porque forma parte de lo que ellos van construyendo.
3: Necesitan tener su
2: pero
3: mundo.
2: Es cierto que son otros estímulos los que hay afuera ahora y que por ahí hay que estar más atentos.
1: Hay mucho peligro, mucho hay que estar muy atento. Y no es lo mismo un chico de 14 que un chico de 17. 17, ¿entendés? Viste que cada momento de la adolescencia
2: es diferente,
1: tiene como su...
4: Es bien distinto.
1: Sí. Muy distinto.
4: Sí.
1: Cada año es remarcado, ¿viste?
2: Es verdad eso.
4: Es que en realidad los 5 años, así que dura el secundario, ponele.
1: Total.
4: Claro, cada año es distinto. Pasan un montón. Es muy revolucionario.
1: Viste que después vos tenés 27, 28,
2: sí,
1: tenés 33.
2: Sí,
1: es lo mismo. Ahora, los de primer año no tienen nada que ver con el segundo.
2: Del 12 a 17.
4: Sí. No, pero también la pandemia hizo estragos con los chicos, ¿viste? Es como que siento eso.
3: Y también pienso que en provincia se cambió y séptimo grado. Ya es primer año del secundario, para mí está mal, le falta un hervor para empezar.
2: Para mí está mal también.
3: Claro.
2: Son muy chiquitos para estar en
3: el secundario y convivir con chicos que están de 17, 18
2: Total.
3: Años.
2: Claro.
3: Me parece que estaba bien por una cuestión de
1: yo cuando
3: madurez,
1: era chico, los de quinto año me parecían.
2: Tal cual.
1: Los quinto año para mí eran jubilados.
5: Claro, pero sentíamos
1: la gente
5: así.
1: Mayor.
2: Claro. Imagínate un nene de 12 con de 17.
5: Acá tenemos el caso de la Luchi. La Luchi por la pandemia no tuvo ni 15 ni viaje a Bariloche.
3: Claro.
5: Y como ella.
2: Es el más rico de todos los chocolates.
4: No tuvo 15. Viaje a Bariloche, no sé por qué.
5: ¿Por pandemia?
4: No. Mi hijo tuvo
2: viaje.
4: Pero primero tuvo viaje de estudio y después de coso, sí.
5: Pero como ella, miles.
6: Sandra, miles.
4: Sí.
1: Bueno, chicos, entonces se llama síndrome de Hikikomori.
5: Hikikomori.
4: Voy y le digo.
1: Es un fenómeno. Escuchen.
5: Hikikomori.
2: Era un japonés.
1: Esto se empieza a estudiar. Claro, esto se empieza a estudiar en Japón.
5: No,
1: a ellos les gusta mucho.
2: Claro.
1: El tema del
2: educativo.
1: Videojuego.
2: Claro.
1: Y el tema. No, y sabes que tiene el japonés es una cultura con gente muy
2: longeva.
1: Okay. No, obviamente, más allá de eso, ellos son, son como aislados del mundo, no tienen muchos amigos. La parte social
6: más individualista.
1: No es tan activa como la nuestra, muy individualista.
2: Por eso cuando son
1: que ellos van solos al karaoke.
2: Ah,
1: acá
2: sí,
1: nadie diría solo un karaoke.
6: Nenes de 4, 5, 6 años que los van a buscar y se van solo al colegio. Lo ve con la mochilita.
1: Bueno, pero es muy solitario
6: chiquito.
1: Todo. Imagínate un chico jugando toda su vida o en la noche con una vida totalmente aislada del mundo.
2: Qué locura,
1: acá por lo menos juegan con los amigos, ¿no? Pero todo
2: claro.
1: Es así. Y cuando tienen un día libre, lo usan para eso, para vivir de noche y hacer la suya.
6: Pasaba mucho las vacaciones con los chicos cuando no iban al colegio.
1: Total.
2: Perdóname, en Japón hay un alto índice de suicidio adolescente. Históricamente.
4: Sí.
1: Bueno, bien,
2: un aporte para que ustedes realmente se depriman con la lluvia.
3: Sí, bueno, pero por algo es.
2: Pero es cierto, es así.
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0: Hola Cristian, buen día. Mariano te habla.
1: Yo me buen día, Mariano.
0: A Santa Clara del Mar. Qué tranquilo, qué lindo que es para estar.
1: Oh.
0: Saludos.
1: Abrazo grande, nos vamos a Santa Clara del Mar.
2: Hola Cristian, buen día. César de Corrientes Capital saluda. Y hoy me iría una escapadita a Salta. Salta la linda.
1: Y vaya si lo es, vaya si es linda Salta. ¿A dónde hacemos una escapada?
3: Hola Cris, soy Fer de Moreno. Yo si me hago una escapada iría a dos lugares. O a las termas de Cacheuta, o me gustaría conocer las cataratas. No conozco, me encantaría.
1: Mirá Fer, las termas de Cacheuta no conozco, pero las cataratas son increíble lo que tenés frente a tus ojos cuando vas. Imponente, imposible de describir.
4: ¿Qué tal, Cristian? Buenos días.
1: Buen día.
4: Trabajo. Hoy estaría visitando San Martín de los Andes, todo nevado.
1: Oh.
4: Que tengan un lindo día, Miguel de Pilar.
1: Abrazo gigante, Miguel. Que tengas buen día vos también. Por acá nos saluda Ariel. A él le encantaría estar visitando Gesell. También sumándose Marcelo de Ramos, eligiendo mismo destino. Mirá cómo se puso Gesell. Hola Cris, yo me iría a Mar del Plata, soy de Rosario. ¿Vos? ¿A dónde te irías de nuestro país? Una escapada. Tenemos la posibilidad de irnos hoy, el lunes. A más tardar tenemos que estar pegando la vuelta, así que aprovechamos el fin de semana largo ahí. De la mañana, 20 minutos en toda la Argentina, 9 grados 4 décimas la temperatura que tenemos en la ciudad de Buenos Aires, y hay algunos títulos importantes para compartir a esta hora. Messi dejó Rosario después de despedir a su padre Jorge y emprendió el regreso a Estados Unidos junto a su familia. El capitán de la selección argentina despegó por la noche tras pasar las últimas horas en su casa de Funes, en el día posterior al funeral de su papá. Una vez de regreso, se espera que retome su actividad profesional. Terremoto en Colombia, confirmaron 240 muertos y el gobierno anunció subsidios para las familias afectadas. El presidente Abelardo de la Espriella visitó la zona más afectada y afirmó que estará al frente del operativo de emergencia. Boca dio vuelta al marcador y le ganó 3-1 a Recoleta de Paraguay por la Copa Sudamericana. El Xeneize comenzó perdiendo con el tanto tempranero de Pedro Ríos, pero logró remontar el resultado con goles de Santiago Ascacíbar, Milton Delgado y Leonel Flores. El equipo paraguayo sufrió las expulsiones de Wilfredo Báez y Dairon Mosquera. 5 de la mañana, 21 minutos, 8 grados. Ahí se ubica la térmica en la ciudad de Buenos Aires. Para hoy nos espera una máxima de 12, con el cielo nublado, la probabilidad de algunas lluvias aisladas durante el transcurso de la tarde. Mañana, similares condiciones a las de hoy. Mínima de 8, máxima de 12 y alguna probabilidad de precipitaciones hacia la tarde. Si querés saber cómo va a estar el fin de semana largo, que nos vamos a hacer todos juntos esta escapada a algún lugar de nuestra Argentina, bueno, cielo nublado acá en la ciudad y no se esperan precipitaciones. La máxima, incluso, mirá, sábado y domingo puede llegar, y el lunes también, a los 16 grados.
5: Antes de ayer cumplió años el gran Leo Messi, y en Mar del Plata nació una beba justamente el mismo día. ¿Saben cómo le pusieron?
6: ¿Cómo? No, ¿cómo?
7: Lía le
8: Antonella.
7: Pusieron.
8: Antonella.
5: No, Lía no, Antonella no, no, ¿cómo?
6: Mesa.
9: Leonela, Escalona.
5: Mesa. Mesa no.
9: Celia.
5: Celia, no, no.
6: Para, Leonela.
10: Mesita.
5: Leonela, no.
6: Lía.
9: Andresa.
6: ¿Lía?
5: Antes, no.
6: No,
5: Mesía.
6: Mesía.
8: Ay, Dios mío.
6: No, no.
9: ¿Cómo?
8: La Mesía. ¿Le pusieron en serio eso?
5: Sí, claro, de Messi, Mesía. Está bueno igual, Messi, Mesía, con doble S.
8: Que un juez actúe de oficio.
9: Habría que ver el apellido, a ver si rima bien.
5: Bueno, un beso a los padres, chicos.
8: Cambiarle el nombre.
6: Y bueno, que cada uno hace por los hijos.
5: Inventémonos un nombre, o tomemos algún nombre, mezcla del nuestro con algún jugador de fútbol importante.
6: Ah, con un jugador.
5: Supuestamente. Tipo, Gonzalo de Paul. Queda
6: bien.
5: Ah,
6: oh, que queda me gusta. Queda muy bien, queda muy bien.
9: Para Costi, para Costi.
6: Yo quiero ser.
8: Mí, yo soy
9: para
8: Costi era.
5: Gona de Paul.
8: Gona de Paul. No, no, no, sí. Pero yo no quiero ser de Paul.
6: Maju Álvarez soy yo.
5: No, pero queda muy común.
8: Sí, común.
6: Oh,
8: sí.
6: Bueno, sí.
9: Maju Paredes. Maju Lo Celso.
6: Mario Eugenio Lo Celso.
5: Puede ser de cualquier selección, ¿eh?
6: Claro.
7: Sí, pero no, no, vamos a poner Cristiana, ¿no?
6: Majo Zidane.
8: Sí, tenés pinta francesa vos. No, Zidane, ¿de dónde? De Francia, ¿no?
5: Zidane, francés, claro. La Luchi.
6: Medio
8: la Luchi de Paul no queda mal, ¿ves?
5: No, Luchi Ronaldo.
6: Luchi Ronaldo, pero no de Brasil. Una de las caroletas.
7: Una italiana, Luchi Materazzi.
5: Y pero si no está en el mundial.
7: Luchi Maldini.
5: No, que está en el mundial. No,
6: claro.
8: Una alemana.
6: Luchi Lo Celso.
7: No, ya es Majo. No saqué a Majo.
6: Y bueno, te lo doy, si vos lo querés. Pablito dice que me queda mejor. Pablo
7: Fernando,
6: dice
7: que queda mejor. Y yo puedo
5: Fernando decir, Tamendi.
7: Fernaldo.
5: ¿No?
7: Fernaldo.
5: Tamendi es genial.
6: Fernando Tamendi tiene Fernando, nombre de clínica.
5: Fernando. No, escuchá. Fer Zidane.
8: Pero Zidane era la Majo.
6: Dejen de sacarme el apellido, chicos. No
7: tengo... Chelso es Majo. Majo
10: tendría que ser con otro nombre. Fernando Nicolás Portamendi, por ejemplo.
7: Pasa que Fernando Zidane está bien porque él es francés.
8: No, no. Claro.
6: No.
8: Je parle francés.
5: Pero él es francés, Carlos.
7: Claro.
8: Sí, Carlos.
5: Je parle francés.
8: Y pero Carlos es su apellido.
7: Y bueno, Zinedine Carlos.
6: ¿Y qué otro hay?
8: Ahí está, ese no está mal, ¿eh?
6: Fernando Simeone.
5: Y queda muy bien.
8: Es el tío de Gianluca.
6: Queda bien, Fernando Simeone.
5: Y para, y esta nena que nació el mismo día de cumpleaños de Messi, le pusieron Mesía.
6: ¿Cómo es Mesía?
5: Si hubiera nacido el cumpleaños, no sé, de Rodrigo de Polo, ponía Rodriga.
7: Rodriga.
6: Claro. O de Pola. No, prefiero Mesía.
8: Pobrecita, loco, la van a cargar en la escuela.
5: No, ¿por qué?
7: No, porque si es por Messi, no la van a cargar, olvídate. No,
10: hay que ver si tiene una de Pola en el colegio, ¿no? Que va siempre al lado de la
6: mesía. ¿Te acordás las mellizas esas que nacieron, que una era Mara Maradona?
8: Imagínate, las chicas.
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2: La maldad de la producción.
3: ¿Contra quién?
4: ¿A quién le pegan?
2: Escúchenla.
5: Dale.
2: Crema revolucionaria. Promete devolver el cabello.
6: Vamos.
2: Para quienes sufren alopecia.
3: Qué feo
6: eso. No hay nota. Perdóname, sos el conductor, ¿no? No te quiero faltar el respeto. No hay nota de narigones, ¿no? Le digo a la producción directamente.
4: Para nada.
6: Le pedí disculpas al productor que me interrumpí. Fernando. Ahora continuamos con el programa, por favor.
3: ¿Qué es esto? Si yo me hundo, se hunde todo.
2: Pero no, qué maravilloso, chicos, para te falta pelo, te pones una crema y te crece.
6: Mira, me voy a poner melena y se van a quedar sin nota, ¿eh? Sí. Te aviso.
3: Acá se termina el contenido.
2: Los científicos de la UCLA, la Universidad de Los Ángeles, California, desarrollaron un tratamiento con una molécula capaz de reactivar los folículos pilosos dormidos y estimular el crecimiento de cabello grueso. Claro, no es que estás pelado,
7: está dormido.
2: Folículo dormido.
3: Claro. Tengo la cabeza dormida.
7: Algunos le ronca, te digo directamente.
3: Ahora, ¿es automático? Porque te quedás dormida en tu casa. Viene uno de joda y te pone crema en la cara y cuando te despertás estás toda peluda.
2: No.
3: Es un peligro.
2: Es un proceso esto.
4: Claro, hay que regar después.
3: Claro. Yo pensé.
2: El tema, lo que dicen es que, bueno, hay mucho pelo que no nace porque hay un folículo como que le cuesta, como está un poquito quedadito.
7: Claro.
2: Y esto lo estimula.
4: ¿Por qué no te pegas así a ver si lo despertás?
6: Ahí está. Dale.
3: Tengo los pelos dormidos.
6: Vos te diste la napia contra el ventanal, ¿no? Mirá, te creció demasiado. Vos no lo viste el ventanal, ¿no?
2: Una buena cremada acá en la frente.
6: La tenés vos, igual, ¿eh?
4: ¿Cuánto? 2 centímetros.
3: Te podés poner acá en la mañana.
2: Tres dedos.
7: No hay folículos.
2: Pasé. Porque un folículo como que le cuesta, como está un poquito quedadito.
7: Claro.
2: Y esto lo estimula.
4: ¿Por qué no te pegas así a ver si lo despertás?
6: Ahí está. Dale.
3: Tengo los pelos dormidos.
6: Vos te diste la napia contra el ventanal, ¿no? Mirá, te creció demasiado. Vos no lo viste el ventanal, ¿no?

0: Chiva, chiva Calenchu.
1: No, pero está bueno si se hace el invento para despertar a los folículos, que hagan el invento para dormir.
0: Sí, bueno, está la definitiva.
2: La definitiva, está la crema depilatoria.
0: Mi tía, que tiene mucho pelo, la familia de mi hijo tiene mucho pelo.
2: Sí.
1: Qué bueno eso.
0: Mi tía le faltaba frente y se hizo frente con crema depilatoria. Casi se quema viva.
3: Oh. Se agrandó la frente.
0: A carne viva le quedó, claro.
2: Le tenía que haber pedido a Fer un poquito. Porque si te lo dejás mucho tiempo.
0: A vos te falta un poco de frente, escucha.
2: Lo que pasa es que. Yo tengo frente chica, o sea que.
0: Mejor igual.
3: Antes era malo eso. Por eso se decía. Claro. No tiene dos dedos de frente.
0: Claro. ¿Por malo?
3: Claro. Se veía como un gesto. La persona muy peluda se la creía menos inteligente.
2: Yo me voy a ir, Santiago, me agarro.
1: No tiene dos dedos. Claro, de ahí vienen los dedos.
0: Por eso Fernando Colo brillante.
2: Claro. Mira, imagínate. Mira.
0: Oh, sentido.
4: Dale un beso a la pelada.
2: No, porque cuando tenés poca. Yo, la única vez que me corté flequillo que.
0: No tenés para flequillo.
2: Es que me queda feo. Lo que le sigue, me lo tuvieron que cortar como de más atrás. Porque si no, me quedaba como un flequillo chiquito.
1: Es verdad,
2: no,
1: no, ¿eh?
0: Tiene frente
1: no me había
0: chiquita.
1: Dado cuenta, es verdad. No. Yo sí tengo frente.
2: Pero vos tenés linda frente para flequillo.
1: No, tenés frente para flequillo, pero tengo no entrada. Tengo entrada acá. Pero eso es hereditario.
0: No. Es hermoso el flequillo de la mujer.
2: Pero a vos te queda lindo el flequillo.
1: Yo ahora estoy dejándomelo.
2: Es mi sueño.
1: Y viste, la que no puede.
2: Haría tener flequillo. Me quedo horrible.
0: Es muy femenino.
2: Me encanta, pero no tengo un flequillo.
0: Según qué flequillo, según qué altura.
4: Claro.
0: Flequillo muy cortito, no.
4: No.
2: Claro.
1: Hasta ya me quiere bardear. ¿Ves cómo es? Todo el día,
0: eso es amor, ¿eh?
1: No, todo el día.
0: Chicos, para la crema para secar pelo está la depilatoria.
4: Existe, claro.
2: Sí, claro. Sí.
0: Bueno, según explicaron los científicos, la capacidad de esta molécula es reactivar el folículo dormido, es como que lo despierta. Lo convierte en un cabello nuevo, grueso y completo. Es maravilloso.
4: Ahí está.
2: Aparte, si es grueso, porque una cosa es que te salga un pelito, una pelucita, ¿viste?
4: Ahora, igual, si es tan fácil. Mirá, raro, ¿no? De la nada encontraron una crema.
0: No, igual todas las universidades tienen que emprender este tipo de investigaciones. ¿Saben que? ¿Viste que todo el tiempo leemos esto de la universidad de tanto, la universidad de tal?
2: Sí.
0: ¿Saben por qué es eso?
2: ¿Por qué?
0: Porque para que los distintos organismos sean subvencionados, tienen que ellos demostrar
4: que están laburando.
0: Que están laburando en investigaciones.
2: Claro, sí.
0: Entonces, cuando demuestran algo, lo publican.
4: Y ahí le dan la guita.
0: Y ahí le dan la guita, o a la gente que sponsorea estas facultades, si es estatal o privado, le dice: mira, acá está lo que investigamos. Acá está,
2: claro,
0: tu acá plata está.
2: Tu plata, nada.
0: Claro. Es para eso. Bueno, bienvenida a esta crema entonces. ¿Dónde se pondría en crema para que le salga más pelo?
2: En los pechos.
4: ¿En los pechos o pelo?
2: Las cortinas.
0: No, vos pelo necesitas
5: más. Pelo ahí.
0: No. Vos dices arriba nomás también.
5: Arriba, así acá.
0: Para mí vos pelo lo tenés. Para mí tu pelo te migró.
5: Se fue a la espalda.
0: Se exilió.
5: Se cayó.
4: Sí. Se despertaron otros folículos.
5: Me terminé de bañar y me miré los pies. No tengo
2: impecable.
5: Un pelo.
4: No puedo creerlo.
5: Increíble. No, impecables no.
0: Pero arriba sos pelo. Como una señora con un traje de baño. De pelo. Una malla enteriza.
4: Claro.
2: Un neoprene. Me encanta ese neoprene.
5: Pelito.
2: Porque es hasta acá.
0: Bueno.
4: Pero vos te gustaría tener más pelo en otra.
0: No, yo para mí el pelo en la cabeza nomás.
4: Claro.
2: Ahora, ¿vos tenés la barba rubia?
0: Más o menos, sí. Sí, pero
4: ¿Te crece barba tupida? ¿Vos estás siempre afeitado?
0: Yo me la dejo 3-4 días, no.
2: Porque
0: no,
2: de vago.
1: Te gusta.
0: No, pero es que no, sí, no me queda. No tengo linda barba tampoco, porque no tengo así como vos.
4: Como que te queda toda formadita, digamos.
0: Sí, claro. Claro,
2: pero puede ser por lo rubio.
0: ¿Vos tampoco tenés barba, Fer, no?
6: Un poquito, sí, pero lo que pasa es que yo me afeito todos los días. Claro.
2: Jamás.
6: En el noticiero, soy una de las caras del noticiero.
0: No, ponele, yo no, de ahora no me afeito yo hasta el domingo a la noche.
6: No, pero no me gusta igual.
0: Yo me afeité ayer jueves para la tele y ayer me afeité hasta la
2: noche. Y ahora descansar.
6: Raspo mucho a Vero, ¿viste? Yo la beso mucho y la raspo, si no, pobre ella.
4: Ya toda marcada, toda roja.
0: Cuanto más raspás es cuando es la barba de un día.
2: Sí, a mí Juan me dice lo raspo.
6: Sí. Juan tiene carne viva.
2: No sé cómo está Juan, lo veo un desastre cómo está.
1: Yo no tiro más pelo en ningún lugar.
2: Yo tampoco.
1: Nada. Con la cabeza estoy bien.
2: Con la menopausia, el cambio hormonal.
0: ¿Qué me encantaría hacer que no lo hago porque no está bien, porque por algo están ahí?
4: Erutar.
0: No, me encantaría arrancarme todos los pelos de la nariz.
4: Hoy a la mañana salgo de la ducha y me miré Y tenía.
0: ¿O fleco?
4: Ay, no. No, no, no, no, no, agarré.

0: Porque estás, te estás volviendo grande, estás llegando a los 30, ¿viste?
1: Pero, el mundo tiene...
2: Es, no, pero es horrible.
0: No, pero cuando no, más grande te, sí. te pones, sí. más pelos
1: más
0: te
1: duro
0: salen.
1: Se, pues, sí. se pone el pelo de la
0: Se
1: nariz.
0: Te salen los
2: es
0: pelos
2: una peluca, así. ¿No? El otro día me pasó que no sabía cómo decírselo a un cámara. Viste, lo tenía ahí.
3: Ah, es un bajón.
2: Y digo,
0: decíselo.
4: Te tengo que decir algo. Que ahora Leo, te está escuchando.
2: No, Leo, te tengo que decir algo.
3: Que sí.
2: Te tengo que decir algo que estuvimos toda la tarde juntos.
1: Ayer mi hermana me se lo tiene que decir a alguien y me dice, ¿cómo le digo? Y le digo, decíselo.
0: Claro.
2: De una. Sí. Dije, estuvimos toda la tarde. Hay te lo voy a decir ahora.
0: Te ofende. Después la gente se ofende.
2: Claro. Le digo, me quedé. No me voy a ir sin decírtelo. Recuérdate la nariz. Porque tenés. Sí, porque tenés
4: es desubicado. Ay, esa, es la forma de
0: igual. Mira quién lo dice, Bidondo, que es desubicado.
3: Incómodo.
2: Es incómodo. Es como,
1: hay que ser muy amigo.
2: ¿Cómo le decís?
3: Claro. Si tiene, un, es incómodo.
2: Que tiene ahí la
4: nariz. A mí me está pasando algo.
1: No,
4: acá,
1: si tiene más, si un moco en la nariz, le decís.
0: Ahora, mirá, Bidondo tiene un problema con la ceja. Hay que recortarle la ceja.
3: ¿Querés que te la recorte?
1: Entonces el bebo granado.
0: Sí.
2: La tenés como en punta.
4: Ayer
2: ¿no?
4: me la vi muy larga, digo, la puta va.
0: Y te, le hace la mirada triste. Es un recorte. Más jugoso.
4: No,
1: pero muy problema.
4: Me la iban a cortar. El fin de semana pasó y no
1: muy
4: me la
1: prolija cortaba. No. Un toque, aperita.
3: Si conseguís una tijerita, yo te lo corto.
4: ¿La cortás?
3: Sí.
1: Claro.
0: Hay ahora, tijerita.
1: Pero demasiado prolijo, qué horrible.
3: No.
4: Pero es... no me cortes mucho, voy a parecer Cristiano Ronaldo.
3: No.
1: A mí me encanta, nosotros los hombres,
3: no
1: la ceja media de prolija.
3: Es cortarte un poquito.
4: No, prolijar un poquito.
0: Pero lo de él está feo porque se le baja el pelo.
4: Bueno, yo no digo que lo tuyo triste. También es feo.
3: Es que es eso, se le cae.
0: Sí que lo decís.
4: Ah, ok.

0: 9 grados 4 décimas la temperatura que tenemos en la ciudad de Buenos Aires a un miércoles que le cuesta amanecer. Y claro, estamos llegando a mediados de agosto recién. Vos sabés que la térmica está más abajo, 7 grados 2 décimas, día para salir nuevamente abrigados de casa. Hoy la máxima promete llegar a los 12 grados nada más. Y atención, porque hacia la tarde tenemos alguna probabilidad de precipitaciones. Así que ese paraguas chiquito, el compacto, el que lo cerrás bien y además le das la vuelta después. Bueno, ese es el que va hoy en la mochila y te puede salvar a la tarde.
1: Una chica se enamoró del piloto de un vuelo de JetSmart. Para saber el nombre, la chica llamó una y otra vez a la compañía, trató de investigar, fue, preguntó. No recibió respuesta por parte de la compañía aérea. Entonces lo que hizo fue decidió no viajar más por la compañía.
2: Ah, wow.
1: Una pasajera quedó deslumbrada por el capitán de vuelo. Por acá tenemos un capitán.
3: Te iba a decir, sí. Yo si hubiese sido el piloto.
4: Sí, media. Sí.
1: ¿Pero nunca les pasó que les gustara a alguien que cruzaron en la calle, una chica que viste en el tren?
4: Sí, en el colectivo me pasó. Sí, un chico también que trabajaba en IBM, no me olvido más. Yo me tomaba el 152 en Escalabrini, Ortiz y Santa Fe. Y él en la parada que le seguía. Todas las mañanas.
1: Yo cuando era pendejo estaba enamorado de una moza de un boliche. En realidad era como, ¿viste el Shamrock?
4: Sí.
1: Atendía en la barra.
4: Ah, claro.
5: A mí me pasó con un heladero.
1: Y yo iba al boliche y la miraba. Y un día volví y no estaba más.
4: Sí, bueno, yo lo dejé de ver. Él tenía, se colgaba del cinturón del pantalón el cartel de IBM.
3: Por eso sabía.
4: Estamos hablando de los 90, chicos, hace mil años. No, ahora ni deben existir.
3: ¿Y pero ahí tenía no tenía el nombre?
4: Como un tarjetón ahí.
1: Ya todo eso ni lo aclares, porque obviamente cuando hablas sabemos que es de 1810. Sabemos que anda buscando tipo. Claro, estás casada bien. Triste sería si.
4: ¿Qué buscaba? Se subía al 152 a levantar gente, ¿viste?
1: Ahora.
4: Hola, papi.
1: Sí, hoy a la mañana, al del Uber.
4: Ahora, a mí me gusta San Telmo, me lo tomo acá en Santa Fe. Pero meses y meses y meses. Y un día no viajó más. No sé si renunció, lo cambió de horario o no me quería ver más.
1: Sé que yo conocí una pareja de un pibe y una chica, hermosa pareja, y él sube al tren, se siente en el tren y la tenía ella como enfrente. Se empiezan a mirar. Él sentía que era el amor de su vida. Uh-huh. Ella se baja en una parada, que no era la de él, obviamente, y él a punto de cerrar la puerta va corriendo y se baja.
4: Estuvo bien,
1: ¿eh? La persigue, le pide el contacto. Y hoy están casados.
3: Terminó bien.
1: Cuando él me lo contaba, dice, yo sentí que si no me bajaba ahí,
4: la perdía.
1: La perdía y no la volví a ver nunca más.
4: No había una
1: y se fueron unos segundos que dije, yo me bajo. Y
3: se, claro, bajó. Se la jugó.
4: Había una canción de los enanitos, yo te vi
6: y en un tren
4: preocupada.
1: Además.
5: Me encanta. Yo tenía un amor a un heladero. Iba siempre a comprar helado en la heladería y estaba esperando que en la cola me tocara él. Había días que me tocaba y hay días que no.
4: Qué fuerte sonó.
5: Yo me tocaba él para darme el helado y el roce de la mano ya era.
7: Porque estaba fría.
5: Me tocó la mano. Qué loco. Me dio el helado, decía con mi amiga. Qué pavota.
4: Qué lindo.
3: Yo me lo había jugado en una. En la facultad, primer año, una materia, cambié de horario porque. Digo, un día vino una chica y. Che, vos no estabas en este horario. No, yo por lo general vengo en otro horario, pero me tuve que cambiar, pedí. Pero ya, mirá que el mes que viene vuelvo al otro horario. Y dije. Pegué buena onda, digo, yo tengo que ir para acá. Y cambié el horario de esa materia. Tenía novio, nunca me dio bola la vida.
1: Lo que se perdió, ¿eh? Sí,
4: perdió. Mirá, mirá dónde estaría
1: mirá
4: hoy.
1: Mirá esto, ¿eh?
4: Mirá.
1: Digo, mirá quién
5: Santiago te cada vez está más parecido a tu papá, Hugo.
1: Sí. Soy fan.
5: Es Hugo.
4: Sí. Ahora, lo loco esta piba que dejó de viajar en vez de seguir viajando hasta volverlo a encontrar. Eso es raro. Se enojó. ¿Y entonces no te gustaba?
1: Bueno, tanto. Una pasajera quedó deslumbrada por el capitán de vuelo. Lo que pasa es que hay muchas mujeres que se enamoran del capitán. Es como el médico.
4: Es que
1: médico.
4: Son divinos.
5: Es que el traje le suma mucho.
3: ¿Qué? El piloto levanta para mí. ¿Cómo está vestido?
4: Cuando los ves venir caminando por el aeropuerto con la valijita.
5: Sí,
4: y todo.
3: Las tiritas.
1: Lo primero que le gustó de él fue la voz, impactada con la voz. Cuando lo vio se enamoró. Y nunca le pasaron un dato. Claro, en las empresas hay protección de datos.
4: Peligroso, no te pueden pasar los datos.
5: Pero tienen que cuidar a su personal. ¿Por qué?
4: ¿Por qué además? Sí. Pero ella tendría que haber seguido viajando hasta encontrarlo al tipo. Es rarísimo que se haya enojado.
1: Pero la anécdota hoy es furor en redes sociales, así que seguramente lo va a encontrar. Alguien le va a pasar algún dato. Seguramente.
4: Pero se tiene que fijar.
3: O va a conseguir algo de la aerolínea. Dijo al final. ¿No?
4: Pero ahí tiene que de último publicar, che, viajé en tal vuelo, tal horario, tal esto, tal lo otro, quiero saber cómo llama el piloto.
3: Pero no, ¿y la empresa por qué le va a dar esa información?
4: No, la empresa no, pero alguien a lo mejor dice, ah, yo viajé, soy la azafata de ese vuelo.
5: A mí me da un poquito de miedo la chica, te digo.
4: Sí, me da turula.
5: Tanta obsesión.
1: Es que vos sentís que es el amor de tu vida. ¿Sabés que uno no se enamora de la persona? Se enamora de todo lo que... la fantasía que se armó.
5: Sí.
3: ¿Entendés? No, por ahí ella flasheó y dijo, voy a la cabina.
1: Ella ya se imaginó casada con él.
4: Él, entrando.
5: Él casado.
1: Claro.
4: Hijo, entrando todo, a la iglesia con el uniforme.
1: Y aparte, las novias... sentís que todos los mensajes son para vos. Capaz que te cruzás en la calle con un cartel que dice, jugátela por amor.
4: Claro.
1: Después vas a tomar algo en bar y dice...
4: Es él.
1: Hazlo, te van a criticar igual. Después, jugátela, qué sé yo, es hoy.
4: Sí.
1: Sí, bueno, el mundo me habla, me da indicios.
4: Porque uno siente que el mundo le habla. Después se cruza a Cris Morena y dice, jugate conmigo.
1: Jugate, jugate, jugate.
4: Jugaste ella. Jugaste. Luciano Castro, todos cantándole, jugate.

0: se viralizó una historia de un flaco. Él tiene 37 años, invitó a comer a una chica y la criticó porque se pidió una hamburguesa triple. Lo que dice es: yo no soy un sugar daddy. Dice:
1: para Canuto.
2: Te pidió tampoco, dale,
1: que te pidió, claro.
0: Dice que criticó la más cara de todas. Dice: nada peor que ser rata.
2: Y sí, en rata.
0: Tipo rata, no.
2: Que ella se vaya de ahí. Sale de ahí, maravilla a ella.
1: Claro. No,
0: para mí, las peores dos cualidades que puede tener un tipo es rata y vago.
3: Pero la criticó en redes, encima.
0: Bueno, se conoció la historia. Él propuso ir a comer algo, a un lugar de comidas rápidas. Y claro, la chica se sentó, en realidad, y le dice: ¿qué quieres comer? Y le dice ella: tráeme el...
2: La más grande y más
3: buena
2: cara
3: boca tenía la chica, porque la verdad que, ¿a qué audaz? Por primera cita, tenés que tener apertura buena de boca.
4: La triple. Bueno, dice, no, pues se te cae todo, es un asco.
0: Es el plato más caro, dice. Es el combo más caro.
3: Claro, bueno, querido.
0: Dice: a mí me genera mucho ruido, me pareció muy atrevida para hacer la primera salida, la primera cita.
1: Está bien, chico.
0: No puedes pedir la hamburguesa más cara.
1: Pero es que hay que empezar de una. Mira, yo la primera vez que salí con Juan, me pedí un whisky doble.
0: Es un cosaco.
2: Qué fenómeno.
0: Es un cosaco.
1: Qué fenómeno.
0: Sí.
1: Qué fino. Yo me acuerdo que la cara de Juan fue como:
3: está bien, cuando... es esto. Esto es lo que.
1: ¡Tráeme un whisky doble, morocha!
2: Él
1: se pidió un whiskola y el chico que nos atendía, cuando vino a traer los tragos, obviamente me dio el whiskola a mí,
0: claro.
1: Y el whisky doble a Juan. Y Juan le dice: no, el whisky doble es para ella. Yo dije:
0: cuando vamos a cenar con María me pasa lo mismo.
1: Conoceme de una. Yo ya basta, no quiero caretear la mano. No, yo tomo whisky doble.
0: Pero invitaba a él, pagaba a él.
1: Yo no sabía hasta ese momento. O sea, sí.
2: Calculo que sí. Claro.
1: 50 años ya. Pero.
3: ¿Sabes qué pasó? Al chico no le gustó la piba.
1: No, si no, le hubiera encantado. Si
3: no, no se fue para chico. La triple, 37 la
0: años, chico, bueno, ese es un tipo grande.
3: 37. Bueno, chico, claro. Entonces no es.
1: 37 años tiene el pibe.
0: Sí, para mí hay que hacer una cosa.
1: Pelotudo.
0: Para mí, vos tenés que ir a comer de acuerdo a lo que podés pagar.
1: Claro.
0: Y si no, te tomás una birra en la vereda, pero. Vos invitás a comer a una chica, una piba, van a cenar. Tenés que ir predispuesto puede pedir lo más caro, y sí lo puede pedir.
3: Y sí, claro.
2: Claro. No le vas a decir: che, bueno, vamos a este lugar, pero con condiciones. Claro. Esta comida no la pida porque es muy cara.
0: O compartimos, mitad hamburguesa para cada uno.
2: Claro, no.
1: Bueno, a mí también me pasó, pero éramos muy chicos. Me invita a salir un pibe. Y vamos a tomar algo. Me dice: vamos a tomar una cervecita. Y cuando llegamos, me dice: mira, yo no tengo plata para comer. Está bien, yo me pareció re honesto.
2: De una, claro.
1: Re honesto, le digo: no te preocupes, está bien. Me dice: no, es que yo no tengo para pagarte a vos. Y él se comió una pizza.
3: Ay, mi amor.
2: No, claro, pero se comió una pizza. No tengo para pagarte a vos.
1: Viste la pizeta, que los del interior sabemos. Sí. Él se comió una pizeta.
2: De 4%,
1: claro.
2: Un individual.
1: Obviamente no me convidó. Como que él me dijo que si yo quería comer,
0: todo esto se habla antes. Y,
1: claro, él me lo blanqueó igual.
0: Pero tenés muchas opciones muy económicas para comer.
3: Pero podés tomar una merienda, café.
2: No, puedes pedir. O pedís unas papas fritas, aunque sea compartir una papa frita.
1: O le decís
2: uno. Es rebuscarla.
1: No salí, chicos, yo tomo una cerveza entre un auto. O sea, uno ha hecho cualquier cosa.
0: No, pará, puede ser que no tenga guita y le decís: mirá, me está pasando esto. Me encantaría invitarte a cenar, en este momento ando corto de guita.
2: Claro.
1: Sí, pero siempre,
0: digamos,
1: se va.
0: ¿Quejarte porque la flaca pidió la triple?
1: Pero el Canuto.
0: Bueno, ¿se acuerdan cuando la Carbonell salió a comer con un tipo? Ya van a comer y cuando le traen la factura que pide la cuenta al mozo, el tipo empieza: ¡fuah! ¿Pero qué rompimos? Dejate. Empieza que el tipo se volvió loco. Y ella se sintió tan mal.
1: Qué horror.
0: Porque, claro, le hizo como un sketch, un show. Una puesta en escena delante de ella.
1: Ay,
0: no se hace
1: horror.
0: Eso. No.
1: Aparte es de mala educación.
0: Si vos invitás a comer, invitá a comer.
3: Y eso, claro. Te lo fumás eso.
1: Y te lo fumás. Claro. Pero viste que al Canuto se le nota. Yo salí un par de veces con un tipo y la primera vez fuimos a comer, ¿no? Y salimos, cenamos, qué sé yo, me invitó a un lugar re lindo. La segunda vez fuimos a comer, él se pidió vino, cosa que no había hecho en la anterior. Vamos a comer un lugar rico.
2: Compartí, pues, una botella.
1: Bien, bien, bien. Y cuando llegó la hora de pagar, me dice, esta te toca a vos, ¿eh?
5: Oh, bueno.
1: Ay, no. Dice, yo te invité la anterior y esta te toca a vos. Y él dijo, usted se había pedido vino y en la primera no se había pedido vino.
2: Ay, claro, nada. Gastó menos en la primera.
1: Agarré, tarjeté, nada, nunca más. Claro. Pero no por
3: el gesto.
1: El gesto, no, como esta te toca a vos, como diciendo.
3: Fue como una vivada.
1: Como una vivada.
5: Claro, una ventajita.
2: Digo, claro, yo no pago, le pido pero lo más caro.
3: A salir de ahí, maravilla. Sí. Ventajero, no.
1: Tomate, bueno.
2: Para mí, igual.
0: Rato a otro lado.
2: Para mí,
1: tipo grande,
2: a ella aparte. Tampoco le gustó él, porque no sé si en la primera cita, no sé si en la primera cita te pedís una hamburguesa.
1: Le hizo un gasto. Ya dijo este vagarto, le hago el gasto.
0: Gente, no me gusta. Pero, pará. Estaba en una hamburguesería que van a comer sorbo.
2: No, pará.
1: La triste es
3: no.
0: Pero no creo. Lo que él le molesta no es que pidan hamburguesa, sino que era la hamburguesa más cara en 10 hamburguesas que había. Esta era la que tiene todo.
2: Entonces un rato.
1: Habla un poco de ella rato. También, que ella haya elegido lo más caro.
3: Si yo
1: hablo un poco salgo de ella.
3: Una cita
1: también.
3: Me cuido, no te voy a
1: claro.
3: pedir. Me gusta, yo tomo alcohol, a mí me gusta tomar, no me voy a pedir el vino
1: te
3: más
1: pidas
3: caro. El,
1: claro.
3: No me pido el plato más caro tampoco. Claro. O si hay un plato caro, ¿querés compartir? Invito a compartir el plato. Claro.
1: Por lo menos la primera vez se cuida un poco. Sí, no lo billeteás al vago.
2: Pero no es billetearlo, es si vos tal vez te gusta y te querés comer ese plato y justo sale. Y decís. Sí,
3: me lo pongo.
2: Uno labura,
3: yo tengo,
2: claro,
3: yo tengo
2: labura,
3: una amiga
2: no te
3: que
2: ¿por qué no lo vas
3: cuando
2: a hacer?
3: Sale con un tipo, un flaco, lo que sea, un tipo, le dice, pide lo más caro. Ah. Lo prueba.
2: A ver si lo paga, sí. ¿No?
1: ¿Te acuerdas que
3: encantaría? Así le va, ¿no? Pero a veces le va soltera. Bien, a veces le va mal.
1: Te la jugás toda claro. Si haces eso, sí, porque sí, el sí. Pibe se puede dar cuenta. Sí. ¿Te acuerdas que hubo una noticia de una chica que comió gratis no sé cuántos meses porque...
3: Salía con señores.
1: Salía con tipos de...
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0: Puliese, buen día a los que vienen desde más temprano, 5:30 con nosotros, también los saludamos. Comenzamos esta mañana, miércoles 12, ¿qué tal?
1: Buen día.
2: Buen día.
0: Como les dije, también buen día. ¿Cómo va a estar hoy, Costi?
3: Hoy vamos a tener un día lindo, te podría decir, porque la temperatura va a ser de
0: 8. ¿Va a llover? Porque va a llover todos los días.
3: A la noche tarde puede haber empezar alguna precipitación. Lo cierto es que la máxima de hoy va a trepar los 12 grados. En este momento tenemos 8.
0: Bueno, buen día.
2: Buen día.
0: Chicos, si veo el teléfono veo una semana de lluvia.
1: Sí, vos sabés que me pasó lo mismo.
3: A partir de mañana, ¿qué te dice?
2: Sí, empezaré a beber.
0: A partir de mañana.
4: Sí. Claro, hay que ver la probabilidad cuando aparece la lluvia, ¿viste?
2: Claro, vos, por ahí se ve 20,
4: hay un porcentaje. Claro, hay que ver el porcentaje de
0: te digo, yo creo que en esto, en vez de ir para adelante, evolucionamos. Porque yo cuando era chico, mi abuela tenía el gallito o la virgencita, sí, o algo en la cocina.
3: Claro.
0: Que no fallaba nunca.
1: No fallaba, claro.
3: Tenés la viejita y el viejito. Si salía la viejita era buen. Era bueno.
0: Nunca lo vi esa.
3: En la casa de mi tía Nico estaba. Era una casita y había dos viejitos. Si el día estaba bien, salía la viejita. Y si estaba mal, salía el viejito.
2: Bueno, me gusta que lo llamamos
0: viejito. Acá están todos afuera, los viejitos.
2: Acá los viejitos
3: están al aire.
2: Ah, ya están. Están hablando.
0: Ahí vos decís viejita y se pone.
3: Le encanta.
2: Yo escuché viejita.
3: Mejor elogio.
2: Me levanté de la silla.
3: Ayer hablamos de uno de 98. Qué joven, dijo.
0: Qué jovencito.
2: Todo el día me gastaron con eso.
0: Es genial.
3: Qué joven.
0: Vos es que me acordaba yo a la tarde y me reía solo. Qué jovencito.
3: 99.
2: Y bueno, viste que la vida depende de dónde uno se para. ¿Viste? Es así.
0: Total. Bueno, estoy poniendo en arroba Santiago de Mor el tuitazo de hoy. A ver.
2: Ahí está.
0: Porque tenemos de todo, Fer.
1: Sí, señor, claro. 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Ahí nomás de la cuarta pelota estuvimos. Atención, porque hoy conocemos el primer semifinalista de la duodécima supercasa de Viviendas Roca.
0: ¡Vamos!
1: Así que
0: epa.
1: A prestar atención, hacer los deberes, escuchar todo, como siempre. 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
0: y le das like. Bueno, 6:18. Buen día, comenzando esta mañana. Estamos todos juntos, pasándola lindo. Ahí en arroba Santiago del Moro puso el tuitazo. Bueno, aquí estamos, chicos, de pie.
1: Sí, claro.
2: Que no es poco,
0: El tránsito, ¿cómo está, bebé?
5: Tranquilo por ahora, no hay inconvenientes en los accesos. Trenes, subtes y premetro están ok. Hay un camión detenido en el kilómetro 15 de General Paz, sentido Río de la Plata, que está obstruyendo un carril.
0: Bueno, hoy es el Día Mundial de la Juventud.
2: Gracias.
0: Y creo que la juventud no es un número, no es una edad, porque es un estado.
1: Sí, está
0: en
1: la cabeza.
0: De la cabeza.
1: Totalmente.
0: Sí, más allá de la juventud que puedes tener, obviamente que hay una juventud regalada, la de la vida, la de ser chico, la de ser muy joven. Y después está la juventud que se trabaja, la juventud de en cuanto a la energía, lo espiritual. Yo ayer la veía a Moria, es una mujer de casi 80 años y es increíble la juventud.
2: Para mí es de otro planeta, lo de Moria es para estudiar.
0: Sí, bueno, pero eso te enseña a que la juventud es casi una decisión, es un decreto.
2: Sí.
0: Más allá de las cuestiones que tienen que ver con la juventud, la obviedad, ¿no?
2: Sí,
0: del cuerpo.
2: También tiene que ver con la salud. Moria siempre ha tenido una muy buena salud, ella misma lo dice, que nunca se enfermó,
0: sí, pero
2: que tiene una salud.
0: Tiene una cabeza joven.
2: Sí.
0: Sí, fíjalo, toda la vida tuvo una cabeza joven.
3: Sí.
2: Ni hablar.
0: Es una persona
2: ni hablar.
0: Grande.
3: Bueno, Madonna tiene casi 70.
0: Sí, también.
3: Pero eso tiene un poco que ver con la vida que llevaste.
0: No, para mí es,
2: creo que es
0: un montón de actitud y trabajo, y es con la energía que tenés, porque hay gente que nace grande.
3: Claro, nosotros con Majo nacimos grandes.
2: Sí.
0: Bueno, Costa tiene una energía de gente grande toda la vida. Yo cuando la conocí tenía 30 y pico.
3: Sí.
0: Y y era una doña.
4: Una señora.
3: Sí, sí. Y no me hallo, sino
0: pero es... Pero no es ni mejor ni peor.
4: Es una característica.
3: Claro. Sí. Cher tiene 80.
4: Sí. Igual la juventud es la juventud. El cuerpo.
0: Bueno. Pero para. Contra la juventud del cuerpo no hay nada que hacer.
4: Uno se puede mantener activo, cuidar su cuerpo, justamente porque es como es el vestido que tenemos siempre y hay que hacerlo porque es realmente fundamental. El otro día yo estaba haciendo gimnasia y la profesora dice, vamos, los glúteos las empoderan. Y me dio raro. Y después ella explicó, el glúteo es el que te sostiene la cadera. Y la verdad que tenés que trabajar los músculos porque es lo que está bien, es el cuerpo. El cuerpo te va mandando señales, por más actitud que le pongas.
2: Hay achaques propios de la edad.
3: No, está bien, pero vos ves
0: para
3: alguien.
0: El cuerpo, la materia, el paso del tiempo es inexorable.
4: Inexorable.
0: Por eso no está en discusión. Ahora, la energía no.
4: Sí, no,
0: eso
4: la energía. Trabaja. Y para mí mantenerse activo te hace mantenerte joven.
3: Total. Pero yo soy mucho más feliz ahora con 45 que cuando tenía 20.
0: Pues por eso, sí, y seguramente. Y Maju también lo va a hacer. De más grande.
2: Sí, lo que pasa es que a mí,
6: jovencita.
2: A ver, yo voy a ser pendeja. Yo a los 80, ¿sabe qué en tanga voy a andar? Yo tengo como dos cosas. Yo siempre me sentí grande. También tiene que ver con la vida, con la infancia que a uno le tocó.
0: Claro.
2: No, también. Cuando vos tenés una vida tremenda, a los 8, 10, 12 años no te queda otra.
0: Pero como digo eso, Maju, para vos tenés una sonrisa, un humor y todo, que tiene una juventud tremenda.
2: Claro, pero yo no me siento de 54. No sé, es como que siempre me sentí grande. Pero yo internamente me siento joven.
4: Claro.
2: ¿Entendés? No es que me siento vieja en ese sentido. Bueno, no es lo mismo
0: lo
2: grande
0: genial,
2: que vieja.
0: Escucha, pero... Los geniales que estamos hablando son ese Pantoja de fondo.
6: Sí.
0: Día de la juventud, día del vinilo y bebe.
6: Ah,
0: el disco de vinilo.
6: Tengo pocos,
3: feliz día, bebé.
6: ¿En serio? Sí, los vendí todos hace muchos años.
3: Mira. ¿Tenés un tocadiscos en tu casa?
0: Tengo una colección muy buena.
2: ¿Vos tenés vinilos. Antes, sí?
0: Yo el tocadisco lo regalé. Y los discos de vinilo que tengo. No, tengo un tocadisco que me regaló un amigo, pero no lo uso mucho. Y tengo discos también, pero a mí me encanta me gusta la modernidad. A mí Spotify, el streaming, todo me parece una genialidad para escuchar música.
6: Es porque tenés todo en cualquier momento, donde quieras. De todas maneras, igual se puso medio de moda, ¿viste? El tocadisco, esa valijita.
2: Volvió como al retro.
0: Hoy en día se venden más discos que en los 80, chicos.
2: Eso vos lo traes, lo contás, digo, yo no lo puedo creer. Bueno, Diego Pozo, el director de esta radio, tiene... ¿Cuántos millones de discos tiene?
0: Es furor. No sé. Es furor como formato el disco.
6: Claro.
4: Sí, por el sonido.
0: Es un objeto para regalar también.
6: La gente es un lindo regalo.
0: Sí.
6: Y sabes que hay unos pibes, es un dúo que tocan, se llama Vinilos en la Vereda, y tocan como en bares, y en fiestas, los contratan, y van con sus vinilos y van con el tocadiscos.
2: Los conozco.
6: Y arman tipo una especie de boliche en la vereda.
2: Buenísimo,
0: Bueno, 6:23, chicos, es como este programa, que en la vereda te hacemos cualquier cosa, lo que hicimos proboletas en la vereda.
6: Claro.
2: Si nos apuras.
0: ¿Qué programa de radio te da proboletas en la vereda?
6: Y pasaban todos caminando y se llevaban un pedacito,
2: Proboletas.
0: Era proboleta y abrazos, ¿no?
6: Claro. Exactamente.
0: 8:00 de la mañana, además, ¿no? No fue a las 3 de la tarde.
2: Claro,
0: pero la verdad. Qué buen maridaje.
6: Jota.
0: Qué buen maridaje. Pero boleta y abrazo. Sí. Bueno, repasamos los premios, Fer.
1: Sí, claro, entradas para Eco, Soda Stereo, premios de Barra Sala, Gift Card de las Margaritas, los Rogeles de Marcela, las zapatillas Krypton Reflex de Calzado Zumbú, camisetas de River y las mini pelotas coleccionables de los mundiales, gentileza de Seven Sport. Y en minutos conocemos al primer semifinalista que estará jugando por la duodécima supercasa de Viviendas Roca en el Club del Moro.
6: ¡Vamos!
1: ¡Ahí está! ¡Atención! Enseguida es inminente, numeral. 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
6: y le das like.
0: Fernando. Bueno, hoy es el Día Mundial. Escuchen, Día Mundial del Hijo del Medio. Pero de esto vamos a hablar dentro de un rato.
3: Bueno,
0: hay mucho para hablar.
3: ¿El olvidado?
2: ¿Será que es tan difícil como dicen?
4: Ay, sí.
0: Hoy es el Día Nacional del Trabajador de Televisión.
4: Ay,
0: un beso
4: feliz
0: a todos, chicos.
4: Feliz día.
3: Feliz día.
4: Los de la mesa.
0: Claro. A todos, ¿no?
4: Todos, sí.
2: Y todos, claro.
0: Buen día.
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0: Hoy es el día del elefante también.
2: ¡Feliz día!
4: Qué lindo animal.
2: Todos en la mesa, ¿no?
4: También, sí, todo feliz día.
3: Por una cosa o por otra.
0: El elefante se le nota la edad.
2: La antigüedad, hablando.
0: Sí, son ancestrales. Sí. Viste que hay animales en que vos te das cuenta de mirarlo, que son como más nuevos, más acá en la historia o más allá.
2: Total.
0: Es decir, pero hay animales que son tan, que vos le ves
2: la historia.
0: Lo prehistórico le ves.
3: Claro, como obviamente, la tortuga.
0: La tortuga,
2: el hipopótamo.
0: Cocodrilo
2: coco.
3: El hipopótamo.
0: El hipopótamo total. Bueno, el elefante es uno de ellos, vos te das cuenta que el elefante, cuando empezás a seguir, viene de ese mamut con esos cuernos, cómo se ha ido adaptando, ¿no? Ha ido cambiando.
3: Bueno, le costó el reinado, pero viste que el papá del rey de España, la foto, una de las que él es cazador, y una de ellas había matado a un elefante.
4: No. Y aparte es un animal que bello.
0: Sí, los cotos de caza es un horror.
4: Un horror.
0: Sí, hasta el día de hoy eso.
3: No sé cómo estará la elefante. ¿Se acuerdan que de acá se llevaron una que se iba a un santuario en Brasil?
6: Sí. Falleció, me parece.
0: Murió.
3: ¡Ay, qué mala onda!
6: Sí, yo cubrí esa noticia.
2: De costado, la que siempre estaba como ladeada.
6: Estaba en Palermo. Y hace unos años se la llevaron
0: pobrecita
6: a la
0: cita, mi vida.
3: Sí. Oh, y yo con toda la alegría de decirla salvando.
0: Elefanta.
6: Ay, ¿cómo era?
2: Marta, ¿se llamaba?
6: No.
0: Mara.
3: No, Mara era la del Circo Rodas. Sí.
0: Emma era la abuela que caminaba.
3: No, Emma era la abuelita del
2: chico. ¿Mara era la que estaba de costado?
3: Mara era la del Circo Rodas. Cuando cierra el circo, la llevan al zoológico.
6: Pupi. Era Pupi y Kenia. Pupi, sí, eran dos. Era. Sí, sí.
0: Sí.
6: Pero para los murieron. Casos más sonados incluyeron a Mara también.
2: Mara, claro.
3: No, Mara fue famosa. Y yo les cuento que una de las cuidadoras es la mamá de unos amigos míos que cuando la iba a ver le decía ap y la infanta hacía pim. La patita.
4: Ay, acostumbrada.
2: Haceme bajar. Bajo, Costi. Bajo. No, porque Costi me dice ap y después se olvida de decirme que baje.
0: No, pero ap es para arriba.
3: Por eso, y queda la Maju, queda
2: quedo para arriba.
6: Y te levantaba la panza para arriba.
2: Porque la Costi no me dice baje, no bajo.
0: Escuchen, chicos, tenemos un WhatsApp para que dejen su mensaje. ¿A qué número?
3: Al 11-3700-0100.
1: 11-3700-0100.
0: Escuchen, a ese número dejan su mensaje. Y de ahora para el brindis, para el hora de las 7 y media, para el yendo de las 8, nos contás en qué línea, dónde vas, al 11-3700-0100. Buen día, ¿cómo es el tránsito, bebé?
5: Por ahora todo tranquilo, no hay inconvenientes en los accesos. Trenes, subtes y premetros funcionan normalmente.
0: Buen día. Guille, esta hora siempre pone los Cadillacs. ¿Es para Fernando Carlos, Guille, esto?
6: Me lo pide, me manda un mensajito. Vamos con este hoy.
1: Hace un ratito a la playlist. Hace un ratito metió Los Decadentes y en un ratito mete ¡Woyo!
6: Son tres pedidos.
0: Sí, nada más. Pericos de Decadentes y Cadillacs.
6: Claro.
0: Bueno.
2: Qué lindo.
1: Y Coldplay, ¿no? Después, pero el Coldplay sale solo.
2: Como una rocola personal.
1: Y lo invito a un café de la máquina.
0: Escuchar el ritual de la banana a esta hora es muy fuerte.
2: Es rarísimo.
0: Sube a ver un poco. Buen día, despertate. El ritual de banana. Es genial.
3: Hay que comer banana.
0: Buen día, comete la banana si querés. Ahora para el desayuno.
3: Mucho potasio.
0: 6:28 sí. De esta mañana, este jueves. No, perdón, miércoles 12. 12 de agosto, chicos, ya. Estamos promediando agosto, se está pasando rápido agosto.
2: Sí, muy rápido. ¿Sí? Siempre es como lento. Sí.
0: Lo julio es largo. Y con el mundial se hizo eterno para mí.
3: Claro.
2: Claro.
4: Se hizo eterno, julio. Enero, igual enero es el mes más largo del año.
0: Siempre. Buen día. En 1821, un día como ese, fundaba la Universidad de Buenos Aires. Qué importante la UBA, ¿no? Yo pensaba, viste que ahora se armó tanta polémica con Argentina en el Mundial, qué sé yo. Yo digo, Argentina que educa y le ha dado formación durante tantos años a tantos miles de habitantes de otros países que han venido. Hemos sido un país que ha recibido a tanta gente para vivir y para estudiar, chicos.
4: Y que lo sigue haciendo.
2: Sí.
0: Por eso que lo sigue haciendo para... y para y con una educación de
4: excelencia.
0: De excelencia absoluta. Y digo, y todavía se sigue hablando que los argentinos somos buenos, malos. Yo no puedo creer.
4: No, es increíble. Yo tampoco.
0: De todos lados, ¿eh?
4: Sí. ¿Por qué nos pusieron en un lugar tan espantoso? Sí, tal
0: cual. Por eso, pero lo que hace Argentina lo hacen muy. No sé qué otro país en el mundo,
2: No sé.
0: No sé qué otro país. Vas a una universidad de la excelencia como la UBA y. Mira, que justamente se fundaba un día como hoy, en 1821.
2: A qué maravilla. Miércoles. Porque además bueno, ¿sí, de si la calidad. ¿No?
0: Dale. ¿Brindamos?
2: Sí, dale.
0: Que se nos pasa la hora. Ahí está. Levantamos la copa donde estés. Imagínate una copa y la levantás con nosotros y brindamos y pedimos salud por la felicidad, por este día que sea maravilloso. Donde quieras que estés, te saludamos. Por el Club de Moro, por nosotros, ustedes. Chichín, salud.
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8: 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Abrazo. Saludo a toda la gente de Miramar.
2: Ay, mi amor, un beso. Un beso muy grande.
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9: Buen día, gente linda. ¿Cómo están? Brindo porque hoy cumple años la mujer más importante de mi vida. Mi hija, India Madeleine Benítez. 13 añitos. Te voy a dar el abrazo más lindo y más fuerte del mundo.
2: Ay, feliz. Qué lindo. Besos.
10: Brindo con la mesa, brindo con ustedes que están siempre allí en la radio, poniendo toda la garra, toda la fuerza y sacando una sonrisa a toda la gente. Y brindo porque mi cumpleaños hoy, así que agradecido a Dios por un año más de vida.
2: Qué bien, feliz cumple, mi amor, un beso.
11: Quiero brindar para que toda la gente salga adelante, que consigan trabajo, que tengan salud y que podamos vivir en paz.
2: Que así sea, mi amor, para todos.
12: Hola, Club de Moro, buen día, buen día. Brindo por la compañía que nos hacen y por mi familia. Abrazos.
2: Un beso.
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13: Brindo por nosotros, por todos los que nos levantamos a laburar, por nuestras familias que nos sostienen y por la salud.
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14: Buen día, chicos, buen día, mesa. Bueno, mi brindis es para todos ustedes, que son los mejores. Me alegra la mañana. Abrazo para todos.
2: Un beso.
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15: Brindo por ustedes, mis amigos Club del Moro, gracias por existir. Mi compañía de todas las mañanas.
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16: Buen día, chicos. Mi brindis de hoy es para mí, que se quedé dormida. Tenía que entregar trabajo.

0: hermosa, divina.
1: Seguramente,
0: de las maestras, cuando vos sos muy chiquito, te acordás mucho después de grande.
2: Sí, pasa
0: algo con la buena maestra, esa maestra tan cercana, tan cálida, tan afectuosa, que es como una segunda mamá, y es cierto, ¿eh?
1: Es que es muy importante, es la contención después de la casa, y muchas veces los maestros son una contención más importante que la casa, porque muchos chicos no tienen la suerte de tener buenas familias. Justo el otro día me escribió una ex alumna mía de jardín, que ahora es actriz, y me invitó a que la vaya a ver a teatro. Está mal lo que voy a decir, pero era una de mis alumnas preferidas.
0: Escúchame, pero ¿vos ejerciste mucho tiempo?
1: 2 años.
0: Ah, pero nada, claro.
1: Nada.
0: ¿Y
1: nada,
0: tienen alumnos favoritos las maestras? ¿Es cierto eso? Sí.
1: No sé si favorito, pero siempre hay algunos con los que tenés más afinidad o que son más cariñosos, entonces tenés más contacto.
3: ¿De qué salita eras?
1: Esa es la de 5.
3: Claro, ya estaban ahí a punto de...
1: Estamos hablando de una niña que debe tener 30 años, por lo menos, ¿eh?
2: Qué locura.
1: Por lo menos, bueno. Porque esto fue en el 92 y ella tenía 5. ¿Cuánto es?
3: Bueno,
1: me cagaste, ahora te lo digo.
3: No, debe tener 30 y largos, entonces.
1: Claro.
0: Sí, 35, 37 tiene. Sí.
1: Claro, imagínate. Es una mujer.
0: Y
1: me colgué viendo su Instagram y todo. Pues es que su cara es la misma. Es impresionante. O sea, me la cruzo en la calle y la reconozco porque es la misma nena.
0: Bueno, buen día. Y todos somos los mismos.
1: Pero hay algo. Mucho cambio.
3: Claro, sí.
1: Yo creo que si me cruzo
4: ¿Y la obra estaba buena o no?
1: Un par de alumnos que no sé si los reconozco, pero ella tiene algo que lo sigue manteniendo.
0: Ellos te conocen a vos. Ahí viene la seño.
1: La cabezona.
2: Más cabezona. Fue mi maestra, debe decir ella.
0: Yo también. Sí. Por eso no sé, viste que eso no cambia nunca.
1: No, de mí no se olvida por la cabeza. No sé cómo llamaba, pero tenía cabeza de hombre enorme. Ah, Maju.
0: Pero en ese momento no tenía Lola, porque yo cuando la conocía Maju era chata.
1: Nada tenía.
3: Sí, no puedo creer.
1: Nada, una tabla. Pedí.
0: Vos, Sorbo, que medía, cuando te conocimos medías 1.60.
3: Y pedí, claro,
0: mira hoy, mira.
2: Tenía ojos marrones.
0: 1.88.
1: Sí. Es que es una cuestión de desear nomás.
3: ¿Y lo rubio que estoy?
4: No, terrible. Y no eras tan. Ahora ya.
3: Pero eso.
4: No, eso.
3: Todo tuyo.
4: Sos vos.
0: Bueno, a ver, chicos, tenemos cumpleaños.
3: ¿Vamos a una fiesta?
2: Ahí vamos, sí.
0: A ver dónde vamos hoy.
1: Miércoles es un lindo día para salir, para ver.
2: Sí.
0: Sí. Hoy cumpleaños Pete Sampras.
4: Mirá,
2: el jugador de tenis. ¿Tenista?
4: Sí, claro, ex tenista.
2: ¿Cuánto cumple?
0: Vi una foto de él, parece que tiene 100. Viste que el tenista que ha estado tanto expuesto al sol y tanto deporte, así al rayo. Sí, se quedan.
5: Se rompe rápido.
2: Chamuscados.
0: Bueno, Nadal, ¿lo vieron?
4: Claro, sí. Rafa.
3: Nadal parece mucho más años que tiene.
0: Sí.
3: Ah, Pete Sampras también parece mucho más.
1: ¿Cuántos años tiene?
0: Yo pensé que tenía 15 años más.
4: Lo conocí personalmente en Ecuador, en la despedida de otro tenista, Nicola Penti.
0: Sí.
4: Un fenómeno, hablamos de fútbol, bueno, me admira.
3: ¿Hablaron de fútbol con uno que juega al tenis?
4: Y bueno, pero le gustaba el fútbol. 25. Siendo argentino, nos sacó el tema del fútbol.
0: ¿Se puede le dicen Pete o Pete?
3: ¿Por qué?
1: Pete.
0: No, se llama Petros. Petros Sampra. Qué difícil. Para, ¿cómo te van a poner Petros Sampra?
1: Petros Sampra.
0: ¿Cómo se llama eso, bebé, que cuando termina la vocal y empieza con otra vocal? ¿La misma?
6: No sé.
5: Cacofónico, ¿no?
0: Cacofónico, ¿no es?
1: Sampra.
0: Como que termina con la misma.
1: Santiago Osvaldo. ¿Eso sería?
4: Claro. No,
5: para Pietro no es piedra.
4: Pietro Sorba.
0: Pero no es Pietro, es Petros.
1: Petros.
5: Ah, Petros, porque Pietro es hombre.
0: Pero esto es Petros con S.
1: Petros. Tiene nombre Petros, de zapatería. Petros. Zapatos Petros.
0: Lo que pasa es que él dice Pete es peor.
1: No sé qué prefiero, si me da a elegir.
3: Vení, Pete.
2: No está tan mal pizza.
3: Ha hecho vos.
2: No.
3: A la que tiene.
2: Le falta pelo, ¿viste?
3: No,
4: una pina.
3: Nah, le, si pegaste, le pegaste,
2: un poquito
3: no te
2: de
3: nada,
2: pelo, era, estaba más joven, sí.
1: Viste que el tenista tiene problema de pelo,
5: no
1: chico.
5: Joder, no, pero tanta gorra debe ser.
1: Tanta gorra será porque... No,

0: No es por eso.
1: Decime un tenista peludo, ya, sin...
2: Guillermo Vila.
1: Tenía, porque tenía pelo finito. Pelo finito
3: tenía, pelo finito.
2: Para que me esté escribiendo, Pit.
4: ¿Qué dice Pit?
3: Sí, no vengan, dice.
1: No, bueno, no te pongas así.
2: Pero vos sí, porque
4: nos está enemistando con todo el mundo.
1: Sí.
2: De los cumpleaños nos echan a nosotros. A vos te dicen, vos vení. No. El resto que ni aparezca.
1: No sé.
3: A este vamos a ir. Tengo un cumpleaños para ir.
1: Uy, te choculo, Pit.
3: Cumple 70 años. Osvaldo Laporte.
4: Ah, sí, lo vamos.
1: Lo divertido que puede llegar a ser ese cumpleaños, sí. Porque él y su mujer son lo más del
3: mundo. Ella, Viviana es lo más.
1: Ah, sí. Son alucinantes.
3: Sí.
1: Son alucinantes.
3: Me encanta, Viviana.
1: Remadores, laburantes.
3: Aparte, para 70 años, tan bien llevados, tan copado, tan... tan grosso. Aparte, vamos a ir, en un rato, viste que él trabaja la madera, tejen,
1: cocinan.
2: ¿Sabes qué tiene en la casa que es divino?
1: ¿Qué?
2: Un molino.
1: ¿Cómo fuiste?
0: ¿Molino en la casa?
2: Sí, yo fui a la casa a hacer el móvil y es como un casco de estancia, entonces tenés distintos lugares, qué sé yo, un lugar donde él labura, como decía Santi, pero lo que a mí me maravilló es que está en una esquina y tiene un molino en el medio.
3: Yo sí, pero lo que digo es, ellos viven como en el... como en un campo, pero acá cerca de la ciudad.
2: Claro, en zona norte.
4: ¿Como un club de campo?
0: Sí, en la avenida Alvear. No sé, pero... tiene como toda una manzana el tipo. Sí, todo un bosque.
1: Mentira, está volaseando.
0: Por el campo, pero cerca así de la ciudad, pero sí.
2: Mirá qué lindo. Yo cada vez que dice la por pienso en el meme de él.
4: Necesito
3: hacer tiro.
4: Ay,
3: divino. Sorbo, no se lo digas así.
0: Ay, sí, me miró y se mordió los labios, mira.
1: Osvaldo debe ser uno de los tipos más fáciles de entrevistar. Y Viviana también.
3: Otra cosa.
1: Son, te reman, lo podés tener 2 horas al aire y te la van a remar siempre.
3: Bueno, buen día, CC41.
0: Cacofonía se llama, ¿eh? Como bien dijo Costa, lo de Petro Sampras, ¿sí? Lo de repetir.
1: Petro Sampras.
3: Es imposible.
0: Es difícil.
1: Llámalo rápido. Como... ¡Petro Sampras!
3: Sí.
1: Se puede.
3: Augusto es Salvador. ¿Lo entendés?
1: Augusto.
3: Claro.
0: Un gusto, Augusto.
3: Agustina Agostini.
0: Claro.
2: Claro. Sí.
3: Cuando empieza la,
0: o Fernando Carlos,
3: una palabra y empieza con la misma letra. Es imposible.
1: Rodrigo Rodríguez, Rodrigo Vagoneta, no es Rodrigo Rodríguez.
2: No, pero
3: Rodrigo,
2: no tiene que ser O y empezar con O. Claro, o sea, Rodolfo Ontiveros.
3: Osvaldo.
0: Sí.
3: Rodolfo Osvaldo.
2: Claro, ahí está.
3: Te pegan a O.
2: Fernando Osvaldo. Ay,
3: Santiago Omar.
2: Omar, claro.
3: María Eugenia Ana. ¿Entendés?
0: Tres tigres.
4: No lo entiende.
0: Saúl Ubaldini, por ejemplo. Tres tigres. Es cacofonía. No, yo sé.
3: ¿Cómo Saúl Ubaldini? No.
1: Está tomando el pelo.
2: Saúl Ubaldini.
0: Moisés icónico.
4: Saúl Ubaldini.
0: Mario Zapaca, por ejemplo. ¿Qué sé yo?
1: Pata, Santiago, pegale un puñazo.
3: No digas así que
0: Mariano Hacha.
3: Carlos Sánchez. Los monitos le aplauden los platillos.
1: Es muy difícil para esta.
3: No, es una pavada. Sí.
2: Con la última que termina, con la primera que empieza.
3: La última letra, la primera.
1: Mariana Ana Arias.
3: Sí.
2: Mariana Arias. Muy bien.
3: Mariana Arias, sí.
1: Sóbame la paparola.
0: Sí, Giovanni.
2: Sóbame.
1: No. Peter Sampras.
3: Bueno, buen día. Chicos, les quiero contar algo de mis viejos, que es genial. Mis viejos están copados con Alexa. ¿Viste?
2: Hola, Alexa.
1: ¿Aló, sí?
3: Claro, pero es genial porque mi viejo no sabe mandarle un mensaje de WhatsApp y le habla a Alexa. El otro día me decía, la verdad que estoy más enamorado de Alexa que de tu madre. No me dice ni un sí ni un no. Me da todos los gustos. Y ahora justo me ponen, mi vieja me escribe y me dice, Alexa, te trae entre nosotros. Porque claro, ellos se levantan y le piden a Alexa que ponga la 100.
4: Claro. Ay, Alexa, poneme a Santi.
1: Ay, la amo.
3: Es genial.
4: Y Alexa les hace caso en todo.
3: Sí.
4: Ay,
3: sí.
4: Claro.
3: Bueno, ni un sí ni un no. Buen día, 6:43. Alexa, para la gente que no sabe, es una inteligencia artificial que te hace ir y vuelta y te da o te arroja el dato que vos le pidas. Como si fuera un parlante que te va contestando y te va siguiendo lo que vas pidiendo.
1: Creo que es una gran compañía.
3: Total, bueno, hay gente que lo usa para usar.
4: Claro,
3: para
4: Alexa, usar, prendeme para la luz, apagame la luz.
0: Sí, Alexa renunció, ¿no? En el teléfono de Mahu renunció, ¿no? La parte está de licencia, ¿no?
3: A ver, otro nombre de Mahu. Otro nombre cacofónico.
2: Cacofónico.
3: A ver.
1: Santiago Osvaldo.
4: Muy bien.
1: Ya lo habían dicho.
2: Ya lo habíamos dicho, claro. Mirá otro. Igual no te copié, no te copié.
1: Fue la única que me dijo muy bien. Ustedes se burlaron.
4: Sí, muy bien.
1: Gracias.
4: No es para tanto. Acá son todos, viste.
1: O acá son todos bocho. Einstein.
2: ¿Quién?
1: Einstein.
2: Ah.
3: Bueno, además de lo que estamos diciendo, los nombres cacofónicos son aquellos que pueden producir un sonido raro, repetitivo, gracioso, desagradable también. Por ejemplo, también se puede dar con las sílabas. Por ejemplo, Ramón Montero. ¿Entienden?
2: Claro.
3: Lola Lamas.
2: Ya se la está complicando abajo, ¿eh?
0: Tomando té te mejorarás. Por ejemplo, es un ejemplo, es otro ejemplo.
1: Yo también sí. Googleo, tengo mil ejemplos si googleo.
3: Paco Caco, ¿entendés?
1: Sí.
3: Mónica Cónica, cuando la rima es involuntaria. También la cacofonía puede venir de algo que genere un doble sentido, como Armando Casas.
1: Ah,
0: ¿entiendes? Claro, Esteban
1: Quito. Perfecto.
3: Sí.
0: César Po.
3: Claro. Así que es más profunda la cacofonía.
1: Benito Camela.
4: Claro. Chotito negro, gordo. También.
5: Dice Peluca. Esperemos que este partido lo veamos un poco más tranquilo. En ambos partidos me sentí mareado y con cosquilleos en el brazo y la pierna izquierda.
4: Ay,
5: un doctor amigo me ha recomendado Tetramicrosón para que tome, pero no estoy seguro.
3: 6:45, buen día.
6: Ya tú sabes, no hay más nada.
3: Tenemos de todo, chicos, para hoy. Repasamos los premios, Fer.
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3: Le das like. Buen día.

0: Buen día, buen día, buen día. ¿Sabes que son de Flor, no?
1: Afuera.
2: ¿Eh? ¿Aquí? ¿Afuera de dónde?
3: Alexia.
2: ¿Cómo?
0: Yo no sé, creo.
1: De Flor, en el piso.
0: El piso, bien claro.
1: ¿Y afuera cómo
0: vos
1: es?
0: Tirate el piso y...
1: En auto.
2: En auto. En auto está afuera.
0: Sí, in adentro, auto afuera.
1: ¿Y qué dice ella?
0: ¿Qué sé yo? El que está en el piso.
1: ¿Ponde, como vos? Ponde, ponde, como en el piso.
0: Sobre el piso, ¿dónde?
1: Por el
0: sobre?
1: Piso.
0: Sí.
1: De petón, patón, petón de Flor.
0: Bueno, 6:47, chicos, buen día. ¿Cómo está, Recosti?
4: Vamos a tener una jornada santi agradable, 12 grados de temperatura.
0: Bueno, a ver qué más tenemos para hoy. Vamos a la porra del cumpleaños, ¿no?
2: Sí,
0: entonces,
2: ahí
1: vamos. Claro, vamos ahí, vamos ahí, nos quedamos ahí,
0: Bueno, como dijimos, hoy es el día de la juventud, el día del vinilo, día del elefante. El día del disco del medio, que en un rato nos vamos a meter ahí.
3: Ah, mira,
0: es
3: mi
0: un
3: día.
0: Temazo para desarrollar. Es el día también del trabajador de televisión, así que como decíamos más temprano, a todos nosotros y a nuestros compañeros, por supuesto, feliz día. Hoy es 12 del 8, va a llover hoy entonces, pero tarde.
4: Tarde hay una pequeña posibilidad de la lluvia, ¿viste? Y después sí viene una semana con todos los días alguna precipitación.
0: Oh, esperemos que no sea fuerte, porque lo del otro día... ¿Se acuerdan lo que fue
1: el temporal? No, no, es horrible eso.
0: Aparte llueve en 2-3 horas lo que llueve en un mes.
1: Claro, se inunda todo.
3: No va a llover fuerte. Sí, bueno, se vienen días de poquito sol, chequeamos
0: otra
3: con
0: vez.
3: Costi.
0: Otra vez.
3: Casi nada, te digo, casi nada.
1: Qué triste.
0: No te seca la ropa.
3: Poné la lámpara cerca y simula que es el sol, porque...
0: Bueno, ha sido un invierno muy oscuro.
1: Muy lluvioso.
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0: Bueno, 6:51, máxima de cuánto para hoy entonces, Costi?
4: 12.
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0: Bueno, buen día a todos los que están ahí del otro lado. Estamos amaneciendo juntos. Somos tu familia radial. Hasta las 10, esto es Fue y Será.
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0: 7 de la mañana, 5 minutos. Buen día, buen día, buen día a toda la gente que se va sumando.
1: Vamos.
0: ¿Cómo dice?
1: ¿Cómo dice?
2: Sí.
0: Trencito, vamos, trencito.
1: Fernando,
0: ¿dónde las varias? Ay, hermoso.
1: Bueno, le toco ahí un poquito.
2: Me agarra del rollito.
0: ¿De cuál es?
2: Del rollito de la cintura.
1: Todos.
0: ¿Por qué le gustan mucho tu tríceps? Tu,
1: el salero me gusta. El salero.
2: El salero, sí. Pesado.
1: Pasa que ahora está fresco, entonces lo tengo allá.
0: 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Fer.
2: Vamos.
1: Dale, Fernando.
3: Y dale, eso se escuchó en cancha de Huracán anoche con el muy buen triunfo Ceneice. Partido de ida, instancia decisiva de la Copa Sudamericana frente a Recoleta, que a priori era un rival medianamente accesible, pero que sorprendió con el 0-1 de entrada. Es cierto que no hay responsabilidad de Montero, el arquero de Boca, que algunos esgrimen que no da la seguridad que debería, pero bueno, acá no tiene ningún tipo de responsabilidad. Boca estaba cayendo por 1-0, tenía el dominio de la pelota, tenía las mejores situaciones, tenía todo controlado, salvo mirabas el marcador y estaba cayendo por 1-0. Después lo pudo revertir una ráfaga de fútbol, sacó a Lautaro Blanco, un lateral, y lo puso a Villa.
1: Buena decisión de Robarrena esa.
3: Sí, raro con Blanco, porque Blanco es...
1: Ataca.
3: Claro, es
1: pero
3: un hombre sano, que...
1: del otro lado ataca mucho más.
3: ¿Lo querés hacer vos? En la ofensiva...
0: Lo tenés que traer, Fernando, vos te falta
3: un rifle de aire comprimido.
0: No, rifle muy violento, no. Una rama, ¿viste esa rama tipo de paraíso?
3: Sí.
0: La pelamos bien, esa rama finita y larga.
2: Sí,
0: una varilla, pica. Esa que pica. Entonces, cuando él te jode mucho, le das un ramazo atrás.
2: Sí.
0: Así en,
3: ahí está.
2: Para mí, yo tengo la paleta que me hicieron comprar acá, la de los mosquitos, ¿viste?
3: Sí. Como una taser, pero para mosquitos.
2: Pero chiquitito.
3: Chiquitito. Sí. Una pequeña.
2: Sí.
3: Una pequeña
0: bueno, leve descarga, decís.
3: Sí.
2: Leve, leve.
3: Total, con la napia.
4: Yo
3: no
4: lamento arruinar este momento,
3: sí,
4: pero...
3: Sí, estaba hablando de Boca, ¿viste?
4: Sí, no entendí nada.
3: Es terrible, es terrible. Lo cierto es que Boca lo dio vuelta, entró muy bien Villa, necesario para Boca. Estaba en el banco de los suplentes, lo metió en la etapa complementaria, justamente por esta modificación bastante ofensiva. Recoleta terminó con 9 hombres y un golazo del Chico Flores, que venía jugando muy bien, pero que algunos decían, ay, le falta el gol, mejorar en la definición. Ayer agarró la pelota, la colgó en un ángulo, delirio en Parque Patricios, y su charados además, de toda la gente Ceneice, que ahora volverá a la Bombonera en el próximo encuentro. La vuelta será dentro de una semana. Boca encaminó la serie, hay que jugar 90 y pico de minutos, pero está jugando bien. El equipo del Vasco Arrobarrena ha jugado mejor, perdía por 1-0, lo pudo dar vuelta, ganó 3-1. Y hay olor a clasificación.
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0: Siete de la mañana, 9 minutos. Bueno, escuchen, chicos.
3: ¿Qué pasó?
0: La NASA desmiente un rumor sobre algo que supuestamente iba a pasar hoy.
3: Menos mal.
0: Hubo muchas versiones en el mundo, en redes sociales, de que hoy, durante 7 segundos, supuestamente íbamos a tener una pérdida de la ley de gravedad. Imagínate 7 segundos y todos se
1: y todo volando.
0: Flotar. Todos empiezan a flotar.
3: Qué bueno.
0: Qué bueno, un serio catástrofe.
3: Pero 7 segundos, viví la experiencia y chao.
0: Pero te vas para arriba.
2: No, claro.
1: En 7 segundos sabes cómo te va, ¿no?
3: Y pero llego a casa, mucho más rápido. ¿Sabes lo que es Córdoba a las 10 de la mañana?
0: Sí, cuando se vaya supuestamente el efecto.
2: Te pegó un golpazo.
1: Y aparte, no es que flotás vos solo. Flotá todo.
2: El mundo flota. Yo prefiero estar acá por la radio.
4: Todos flotan.
3: Hay un lugar en, creo que en Camino Ezeiza, pasando Cani.
7: está bien, te hacen flotar, viste, porque está ahí un ventilador muy, pero muy potente, muy fuerte, te tira aire de abajo, sí, y estás, viste, con los brazos.
2: Estuvieras tirando en un paracaídas,
7: Claro,
0: más pero, o para, pero eso no es para uno, eso es para todos.
1: Imagínate si justo estás en el auto. Empieza a flotar, sí, el auto.
7: Y bueno, voy con el auto.
2: Todo, los mares.
7: No hay onda verde. Pero un poquito más, como
2: siete segundos. Repente tenés el mar en la cabeza.
7: Un poquito, no, voy con los amigos. Vamos a tomar.
8: Puede llegar a ser una catástrofe.
0: Ay, bueno, la NASA dice que todo una.
1: Pero estaba avisado eso.
7: Toma acuario. Bueno,
0: la agencia espacial rechazó una teoría viral que asegura que la Tierra quedaría hoy sin gravedad durante 7 segundos. ¿A qué loco se le ocurrió esto, no? Pero claro, lo que pasa es que hay tanta teoría conspirativa ahora que hay gente que dice, mirá lo que va a pasar,
2: y a lo mejor
0: hacemos todo.
2: Se imaginaron un momento y dijeron, che, a lo mejor puede llegar, y uno lo dio por ¿cómo
1: por
2: se
1: hecho.
2: Dice? Por hecho, claro.
0: Sí. No, es cierto que hoy vamos a tener un eclipse total del sol.
4: Es el más fuerte desde mucho tiempo.
0: Bueno, pero eso no tiene que ver con la ley de gravedad.
4: No, pero
0: entonces la NASA dijo que es un papelón, dice, no tiene sustento. Es un...
8: Sí, a veces hay que tener cuidado con todas las cosas que se circulan en las redes porque uno se asusta.
1: Igual, mira, sí, ahora desmintieron esto, pero en un rato
2: pasa.
8: Todavía puede pasar.
2: A ver, el que me trató de mentiroso, ¿dónde está? A ver, NASA.
1: Mira, vamos justo carreteando ahí.
2: Mira. Flotando
7: los globos. Igual acá el eclipse no lo vemos, Costi, porque estar todo nublado. Una lástima.
4: Sí, lo que es cierto es que la Tierra está dando vueltas más rápido, es cierto. Pero ¿sabes cuánto?
1: ¿Cuánto?
4: Un milisegundo.
1: Ah, no te das cuenta.
0: Escucha. Ese murió hace poco, bebé, ¿no? Bonita,
8: sí. 15 días y 20 días, sí.
0: Estaba dando una gira, ella re exitosa, y un día se fue una bacteria o algo, se enferma y nunca más salió de la internación.
7: Estábamos acá en la aire.
2: Ay, sí.
0: Bueno, chicos, imagínense un mundo sin gravedad, no sería el mundo tal cual lo conocemos.
2: Sería imposible vivir en
0: imposible,
2: un mundo sin gravedad.
0: Imposible. Escuchen, la gravedad terrestre depende directamente de la masa del planeta. Imagínense que funciona como un imán.
2: Claro.
0: Qué maravilla igual todo, ¿no?
2: Qué raro
0: nosotros,
2: todo.
0: Nosotros tenemos gravedad, en otros lugares no hay gravedad, y uno ve lo que pasa, que flotan. Para muchas cosas nos parece re divertido un ratito, pero imagínate todo.
2: No, no me gustaría.
4: No, y ¿te acordás la última misión que la chica tuvo que arreglar el inodoro?
2: Sí. Claro.
4: Y mirá si pasa acá, no daría abasto la chica arreglando inodoros sola.
0: Pero no solamente los inodoros.
4: Pero bueno, es su especialidad.
2: No, pero es que sería imposible. Sí. No hay chance. Seguramente sería distinto el mundo. Estaríamos todos viviendo en burbujas.
8: Claro.
0: Sí, sí, por los aires.
2: Claro.
0: Pero la carita bien levantada.
2: ¿Cómo
0: tu Lola Majo, imagínate, tu Lola.
2: Sabés dónde estarían, ¿no? Las tengo en la cabeza. Y además, sí, venís flotando la radio y te pasás y no podés volver.
8: No, bueno, pero.
2: Se agárrenme, que no, siete y media paso.
1: Debería con un hilito.
0: No, te vaya agarrando. No, debería. Agarramos como. No. No,
8: hay un sistema,
0: no,
8: como de lazos, ¿me entendés?
2: Claro.
0: Como una mariposa te agarramos, con una
4: mediana. No, ¿cómo llama lo del sur? Trekking, eso que vas por un riel.
1: Por un medio mundo.
8: No, nene, callate.
2: A vos.
0: Tirar el medio mundo.
2: Pagarto.
8: Hay que sacarle la roja.
0: Hay que manotear de algún lado. Claro.
2: De algún lado yo me agarro, chico,
0: Pero vos que sos muy de la pollera, de la falda. Venís con la falda tapándote la cara.
2: Porque venís con, claro. ¿Quién es esa que viene ahí? Creo que es Majo. Ahí viene. No, chico,
0: para,
2: qué difícil.
0: Edith, los cachetes levantados.
8: Ay, todo qué bueno. Todo para arriba.
4: Los pelos también.
1: Pero el pelo. Las orejas.
0: Los lóbulos. Los lóbulos pegados en el hueso.
8: Dumbo, chicos, Dumbo.
4: Jamba.
0: Debe un moto volando. Mira, bebé, qué genial.
7: Coche para seda, olvídate.
4: Ay, un moto volador.
7: No puede ganar.
2: El único que no se le vuelan los pelos a Fernando.
7: Claro, yo no.
1: Y si no tiene.
7: Yo quiero que venga que vuelva a la gran.
0: Escucha, Guille con los pelos de la espalda parado va a parecer que tiene capa.
4: Un gato.
2: Claro.
0: El gato volador.
2: Bueno. Qué difícil, chicos.
4: Sí, yo a mí no creo que me levante. Yo voy a carretear un rato. Sí.
0: Yo creo. Vos decís que el líder de no la.
4: No, no, no, conmigo no va a funcionar.
2: Imaginá que algunos se quedan abajo porque no puede la ley de gravedad subirte.
0: O poquito vuelo, ¿viste cuando el globo de helio se va desinflando?
2: Sí. Sí,
0: y queda como, como
2: queda timidón. Raro, queda en una altura rara, ¿viste? Porque no es globo es como común.
0: No levanta.
2: ¿Qué? Claro.
1: Es como la gallina cuando quiere volar y salta.
0: Sí,
1: y,
0: sí.
2: Claro, bueno, ya sí. Va carreteando.
0: Bueno, si alguna, en algún momento leíste que hoy, durante 7 segundos, el mundo se iba a quedar sin gravedad, es un bolazo.
2: Un bolazo.
7: Menos mal.
2: A bolacero, ¿eh?
7: Para mí estaría bueno. Sí. Cero. No sé por qué se niega.
0: Repito, Fernando, es una catástrofe, boludo. ¿Cómo es
2: catástrofe? ¿Sabes lo que pasaría con el mundo? Un delirio.
0: Pero se caen las casas, imagínate que se despegan las casas de los edificios.
7: No, pero sí. Eso no, nosotros.
2: Y vos no te hagas loco que vi en el edificio, ¿no? Aparte. Sí, no te haga el piola.
0: Sin gravedad, sin
2: no
0: gravedad
2: nada.
1: ¿Sabes cómo queda la frente, no? Se estira.
0: No, aparte los pelitos que te peinas para adelante se te van a poner.
7: No me peino para adelante, sé que no me observas. No hay mucha luz en el estudio y no me estás viendo.
2: Me ves con otros ojos.
7: Una pausa,
8: a mí me gustaría poder volar, que los autos vuelen.
7: Pero claro.
8: Eso es lo que es la ilusión.
0: Pero, sí, pero es selectivo.
2: Pero acá es el mundo entero.
1: Te despegás. No es que volás como que tenés propulsión.
8: Pero se acaban los problemas de estacionamiento.
7: ¿Vos querés volar? Seguí pidiendo vacaciones. Vas a ver cómo vas. Seguí pidiendo día.
0: Está cerca, mirá. Seguí por ese camino.
7: A la 10, querés 8 y 10. Después de más de la frase.
0: Te vamos, pará. Si vos lo que querés es volar, te vamos a cumplir tu sueño.
7: Abrí la ventana, salí al balcón.
8: Basta, déjeme tomarme vacaciones tranquila.
7: Pobre.
0: Pero llegaste hace una semana y ya estás planeando las otras.
8: Sí, no, bueno, un fin de semana con amigas quiero.
0: 2028.
7: Claro.
8: 2028.
7: Segundo semestre ya, porque te fuiste en agosto.
8: Me fui en julio.
7: Bueno, ya está. Segundo semestre.
0: Buen día. Por un momento me empiezo a pensar la cantidad de cosas que flotarían, ¿entendés? Qué quilombo en tu casa para encontrar todo.
7: Oh. Y empezar a
0: tomar mate. Majo, nunca podremos tomar mate.
2: No, ¿por qué?
0: La yerba volando.
8: Bueno, hay que crear un sistema para que...
1: La mesa y la silla en el techo.
8: Mate con tapa.
2: Es que no existe el mundo así.
0: No.
2: Tenés que bajar los pibes del techo. Joaquín, bajá a comer. Es imposible.
0: No, le mandás.
2: ¡Bajá ya!
4: No, porque él está arriba, le mandás el plato.
0: No, todos chicos
1: comen. Sí, pero la comida se sale.
2: Queda
1: del
2: todo
1: plato.
2: Manchado con fideo del techo.
4: Le mandás un.
0: A mí pasa algo
4: pesado.
0: Pasa algo con los seres humanos y los globos. Vos sabés que el globo nunca pasa de moda. Y hay algo en la infancia con los globos que, viste, que te queda ya de chico, esto de jugar con el globito.
2: Sí.
0: Y vos ves que los chicos por ahí tienen tablets y la Play, qué sé yo, pero cuando tienen un globo se ponen como a jugar.
2: No falla.
0: O al globo, viste, al juego que no toca el piso.
2: Sí.
0: Y estos globos de ahora que le dan a los chicos en los cumpleaños que tienen helio.
2: Sí.
0: Yo cuando llego a mi casa y mis hijas lo sueltan y se va al techo, me genera una fascinación.
2: Sí. Ay, sí.
0: Y es algo tan simple, pero viste, y lo agarras, lo bajás y lo volvés a bajar y subes solo. Y decís, ay, qué genial es.
8: Sí, pavada, horas te podés quedar ahí con tu hija jugando, me encanta.
0: Imagínate, imagínate toda tu vida, todo en el techo. ¿Entendés?
2: Ay, no, qué incómodo.
8: No, pero podríamos utilizar zapatos de plataforma, de metal, y vas caminando así. ¿Entendés?
0: Qué pesado.
8: Claro, para mantenerte en el piso.
0: Sí. Sí,
2: lo que pasa es que hay gente que estaría más arriba que otra, o sea, más pesado, más liviano.
0: Bueno, todo esto que se hablaba de hoy, de los 7 segundos sin gravedad en todas partes,
8: pasó. Por ahora, todavía no terminó, recién empieza el día.
0: Pará, buena trama para una película.
2: Sí.
1: De repente todo se me afecta.
0: Buen día. ¿Qué premios tenemos, Fer?
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0: Bueno, Chicos, hoy es el Día Mundial del Hijo del Medio y este aplauso.
1: Vamos, hijo del medio. Bravo. Feliz día, Fernando.
7: Gracias. Hoy es mi día.
2: Ay, ¿vos sos hijo del medio?
7: Sí, claro.
2: ¿Y es verdad que están tan traumáticos ser hijo del medio?
7: No, mira,
1: mira cómo quedó hoy, sí, es verdad.
7: Suelto de mandatos, de ataduras, libre.
4: Pelo corto, sin aros.
7: Pelo corto, sin tatuajes.
2: Bueno, vos sos un chico raro.
7: ¿En serio?
2: Sí.
7: ¿En qué te basas para eso?
2: Y viste que nunca decís, hace poco, ¿hace cuánto que trabajas en este programa?
7: Y fíjate, los reyes.
9: Nombró a una hermana.
1: Sí, conocimos a Mecha hace cuánto, un mes.
2: Tenía una hermana.
1: Y a
9: María Mercedes.
1: A María Mercedes. ¿Y a Nachito? ¿Hace cuánto?
7: Sí, a Juan.
1: Dos semanas.
7: Juan Ignacio. Juan.
1: ¿No dijiste Nacho?
2: Llama,
1: yo no sabía que se dijiste Nacho, ¿no? Juan Ignacio.
7: Se llama Juan Ignacio, boludo. ¿Cómo crees que se llama?
1: Dijiste Nacho, no dijiste Juan Ignacio.
7: ¿Y cómo le dicen Ignacio?
9: Tres nombres le pusieron Juan Ignacio.
2: Carlos.
1: Nacho.
7: Juan Ignacio Carlos.
9: ¿Cómo se llama Juan Ignacio Carlos?
4: María Mercedes.
0: Juan Ignacio Carlos, es verdad.
1: María Mercedes Carlos.
7: Ante el fallecimiento de mis padres queda extinta toda posibilidad de reclamo, chicos, disculpen.
2: No vengas con un golpe bajo.
7: No, pero le pueden. Pero le pueden decir a ellos que le pusieron así.
2: ¿Cuál es raro?
7: No están en este mundo.
2: ¿Cuál es
9: vos ligaste,
2: vos fuiste el mejorcito.
1: Salvo que Fernando sea tu segundo nombre y tengas un nombre previo. Nombre.
2: Ricardo Fernando.
1: ¿Tenés segundo nombre?
7: No lo voy a decir.
2: ¿Tiene segundo nombre?
1: ¿Tiene segundo nombre?
2: No, sí, qué raro. Trabajas hace un montón de tiempo.
9: Nunca lo habías dicho. Fernando, yo me llamo Pascual.
2: No,
9: escucha, dejaste después de eso.
2: Santiago, yo no puedo creer.
9: Dale.
2: No, lo quiere decir.
1: Dale. Nah. Dale, Fernando.
9: Salí del closet.
1: Abrí la puerta, dale.
0: Tiene cara de Ariel.
7: ¿Cara de qué tengo? A ver.
2: Fernando
7: más
2: Ariel.
7: Allá de piola y todo, facha.
1: Fernando Alberto.
9: No.
0: Ariel.
9: Hugo. Fernando Hugo.
1: Fernando Hugo.
0: Fernando Hugo Carlos. Hugo Carlos. No queda mal.
2: Fernando Fermín Fernando Carlos.
0: Héctor. Fernando Fernando.
2: Fernando Fernando Carlos.
9: Bueno, vamos, no lo digo, vamos a adivinar.
2: Fernando Federico Carlos.
7: Adivina.
2: Fernando Carlos Carlos.
7: La gente se comunica al 11-3700-0100 para el Lola y para. ¿Qué segundo nombre tiene? Charles.
2: Fernando Manuel Carlos.
1: Fernando Mariano. No, Fernando Mariano no.
2: Fernando Roberto Carlos.
8: Ay, Roberto Carlos.
2: Y un millón de
0: Fernando
2: amigos.
0: Luis, como en una novela mexicana.
7: Luis.
0: Fernando Luis Carlos.
7: ¿No? Fernando. Uno de lo que nombraron.
2: Está. Fernando María
7: Carlos. Estuvo.
2: Fernando María Carlos.
8: Fernando Roberto.
7: María, no.
1: ¿Quién estuvo cerca?
7: María, no. No, no voy a decir.
0: Fernando Mariano.
7: Yo le voy a dar una
1: pista. Fernando Andrea Carlos.
7: Le voy a dar una pista a Costa.
2: A ver qué dijo Costa.
7: Pero no. Le voy a dar una pista. No, no, porque digo, quiero certificar.
1: Fernando Walter.
7: A Bebe, que me inspira mucha confianza, lo tengo lejos.
2: Fernando Claudio.
7: No, sigamos, chicos,
0: pero
7: con el programa.
0: Cierto.
7: ¿No?
0: Ya sé que sos Vladimir.
7: Sigamos.
2: Fernando Esteban Carlos.
8: Esteban Quito.
7: No. Edu, a lo mejor me podrían haber puesto, pero no es Edu.
8: Pero sos raro, Fernando. ¿Edu? Sos el del medio.
7: Pero todavía no me, todavía no me dijiste.
1: Fernando Diego.
7: No me dijiste en qué te basas.
1: No, Diego, no.
7: Que hace poco que conocimos al.
9: No, Costa, ¿vos lo sabés?
4: Sí.
9: ¿Cuál es?
2: ¿Por qué lo sabes?
7: Ay, porque se lo mostré para certificar.
2: Ay, en escribana.
1: ¿Con qué empieza?
4: Yo no traiciono al aire a nadie.
1: ¿Con qué empieza? Dale. Al aire no, afuera.
7: Cortá los micrófonos.
4: Afuera es otra cosa. Me gusta pegarle a la gente, pero adentro no traiciono.
7: Adentro no.
1: Tirá la primera letra.
4: Fernando.
7: Ay.
1: Sebastián. Luciano.
7: No,
2: Mateo.
7: Lautaro.
1: Martín. Fernando Martín.
7: Fabián.
1: Martíngol.
2: Fernando.
1: ¿Fabián?
9: A ver. Fernando.
1: Fernando Guillermo.
7: No puedo. No puedo. Todavía ni cerca estuvieron, ¿eh?
2: Fernando.
4: Pero eso,
2: ni cerca
4: es, eso está bien para abonar tu teoría de que
9: Chico,
4: es un nombre discreto.
9: Porque yo. Pará.
2: Mentira.
9: Yo se me dio ahora que lo vengo preguntando a ChatGPT y me vengo peleando con ChatGPT porque me dice Fernando Carlos, yo me Fernando Carlos.
1: Y no te tiras segundo
2: Carlos.
4: Porque es un
2: chicos,
4: misterio.
2: Hasta
9: es re fácil.
4: Re fácil es.
9: Re.
4: A ver. Re.
1: Fernando Diego.
7: Diego.
4: Ya dijiste Diego.
1: Ah, ya lo dije, qué boludo.
2: Es fácil.
9: Sí, re.
2: Santiago, Fernando Santiago.
9: Fernando
7: Daniel. No. Santiago me pondría, sí. Santiago me pondría.
1: ¿Alguien se acercó?
9: Para mí te tenemos San Fernando Carlos. O Don Fernando
2: Carlos. Qué lindo. Ponete tigre también. Pilar.
7: O ama.
1: Bueno, Fernando Pablo.
7: Fernando ama.
1: Fernando Pablo.
7: Pues chicos, ¿le digo la respuesta correcta?
2: Sí.
8: Sí.
7: ¿Se lo puedo decir, Fernando?
1: Sí, pues sos el conductor del programa. Conmigo sos el,
2: mira,
1: sos el
2: que maneja el programa. Ahora,
1: ¿puedo decir una pregunta más?
7: Sí.
1: ¿Carlos es el segundo nombre y tiene un apellido?
7: No.
4: No. No
7: es una estafa eso.
1: Ojo, ¿eh?
2: Claro.
1: Ojo.
7: Artístico. Artístico.
4: No tiene segundo nombre. Es Fernando Carlos.
7: Nah, hemos sido engañados. Hemos sido engañados.
1: ¿Tiene segundo nombre?
7: No.
4: Pero
7: no,
4: ¿cuánto, no, cuánto es ese?
2: Tiroso, ¿qué?
7: Bueno, pero lo que sí es cierto es que es el hijo del medio.
8: Sí.
7: ¿Saben por qué el hijo del medio tiene una explicación que es el como el más especial de los hijos?
4: No.
2: Y debe ser porque, porque justamente está en el medio, no es ni el más grande ni el más chico.
7: ¡Ay, qué bueno!
1: ¡Se viene! ¡Che! ¡Aplaudan!
7: Muy bien.
1: ¡Aplaudan!
7: Muy bien, muy bien. Volvió. Volvió Alexia, parece.
2: No se
1: le había
7: ocurrido.
1: ¡Qué brillante!
7: Esta sí que no la... ¡Qué brillante! ¡Qué es una mente brillante!
2: Es excelente. Cualquier raciocinio, cosa que quieran saber, me la preguntan.
7: Merkel, al ángulo. Para vos.
8: Es mucho, dijo. Es mucho.
2: Llamó Merkel, bueno, y dijo: chicos, competencia
7: el poder
2: no
7: de
2: quiero.
7: Síntesis, el poder de síntesis. Claro. ¿Saben por qué el hijo del medio tiene una explicación que es el como el más especial de los hijos?
4: No.
2: Y debe ser porque, porque justamente está en el medio, no es ni el más grande ni el más chico. Está bien lo que dije, ¿o no?
8: Es correcto.
7: Claro. La respuesta
2: el
7: paso es no.
2: Palabra lo gano.
7: ¿Por qué perdiste? Porque no gané, claro. Eso es como el día, un día llegó, escucha, llegó contenta, fascinada, yo veía que quería decir algo. Y dice, bueno, quiero darles a todos los oyentes un majo tip, dice, un consejo de algo que probé.
2: Falta espectacular. Tu cerebro.
7: Un trago espectacular. Yo digo, bueno, ¿qué fórmula? ¿Qué maridaje? ¿Qué va a tirar? Y dice, bueno, agarren un vaso, ponen mucho hielo y ponen sidra. Y lo toman. Ah, sidra con hielo.
2: Sí, dije, pero yo no me había tomado nunca sidra con hielo.
7: Yo pensé que, bueno, la sidra le echaba un chorro de jugo de naranja.
2: Claro,
7: no sé,
2: algo.
7: No sé.
2: Una locura.
7: Un poco de, sí, un poco de.
2: No ahora, sé, tu
7: de
2: memoria control. Es mi enemiga, vos te diste cuenta, ¿no?
7: Tengo acá como.
2: Tu memoria, sí, es mi enemiga para siempre. Será.
7: Tengo los archivos. Bueno, chicos, Día Mundial del Hijo del Medio. ¿Por qué? Dicen, explican los expertos, que el hijo del medio es el que más tiene que cooperar. Al que más se le exige de ambos extremos, de los más chicos y los más grandes, la cooperación. Entonces es el que termina mediando, es el que termina prestando, es el que termina conteniendo, tanto para un lado como para otro. Porque es cierto, es el más cercano para arriba, es el más cercano para abajo. Entonces es como que queda en, uh-huh, en un limbo.
2: Tiene que cuidar peleas, al más chiquito y ser como, sí, el más grande. Pobre vago, ni mismo, personalidad tiene.
7: Al
2: así
7: mismo
2: como
7: tiempo.
1: Como el muñeco.
7: Para mí los del medio son los más entrañables siempre.
8: ¿Vos decís?
7: Sí.
8: ¿Sí? ¿Quién es la del medio? Vos sos el más chico.
7: Yo el más chico, sí. Ángeles.
8: Ángeles
7: es la que está en la sí.
2: ¿Es la que está siempre dispuesta?
8: Yo soy
2: siempre
8: la más chica, sí. Mi hermana Cristina es la del medio. Karina es la más...
7: Ay, Karina, Cristina y Edith.
8: Karina, Cristina, sí, y Edith.
1: Ahí está. Le cagaron, Edith.
2: Sí. ¿Y cómo es tu hermana? No. ¿Es así?
8: Linda
2: y exitosa.
7: A mí, no, impresión, la semana de Edith son igual a ella.
2: O son igual todas iguales.
8: Somos parecidas, sí.
1: Hay una con la que sos idéntica.
8: Sí, la mayor. La mayor era como la más...
2: La que trabaja con vos.
8: La que es, claro, ella es igual, más la que tiene más carácter, digamos.
7: Igual, bueno, chicos, para mí los mayores se comen la peor parte.
8: ¿Vos? Sí.
7: Toda la exigencia.
8: No, bueno, son los que tienen, pero no sí, solo la exigencia, pero también son los que tienen todas las cosas nuevas. Mi hermana siempre todo estrenaba, sí, es a ella.
2: Pero
7: y
2: también...
7: Los jóvenes, ya.
8: Y la que más, o sea, la que más le pusieron onda fue a mi hermana mayor.
2: Pero también, sí, es la que te hallara en el camino. Yo me acuerdo, sí, que mi hermana siempre me decía, pendeja de mierda, a mí no me dejaban,
1: claro, no
2: salir
1: me hasta
2: tan
1: eso,
2: tarde,
1: claro,
2: no, o sea, me hacían eso, yo no lo hacía, tuve que parar a tener 15. Siempre era, claro, como que a mí me dejaban más cosas que a ella.
8: Claro, bueno, a mí no me pasó eso, por ejemplo, porque mi hermana era súper estudiosa, ¿viste? Y entonces no salía, claro, no le gustaba ir a bailar, a ella le gustaba estudiar. Entonces yo era un desastre.
1: ¿Pero uno es la más chica?
8: Yo soy la más
1: ¿la
8: chica?
1: Del medio?
8: No, la del medio no estudiaba, pero no salía. Entonces la que
7: no,
8: más...
7: No, los más chicos, no, para algunas cosas es lo mejor,
0: porque es cierto que los agarrás tu viejo ya mucho más curtido, más cansado.
2: Claro, con experiencia.
0: Pero somos muy mimados los más chicos también, pero...
1: Porque hay más gente en la familia también.
0: Pero agarrás todo, todo de última, chicos. Yo nunca tuve, me acuerdo, un guardapolvo mío, un libro mío. Los libros todos rayados.
2: Sí, todos marcados.
1: Estaban borrados con la respuesta anterior.
8: A mí cuando me llegó la bicicleta, me llegó a, yo pedaleaba y hacía todo ruido. Ching, claro. Ching, ching, ching.
2: Ya había pasado por dos.
8: Claro, ya se habían pegado un par de palos.
0: Las mujeres, cuando éramos chicos, usaban mucho esos patines naranja.
2: Sí, sí. Yo los heredé también, la bici y los patines. Sí.
8: Claro, todo eso a mí me llegó de última.
2: La realidad siempre fueron de mi hermana y me los prestaba.
0: Día Mundial del Hijo del Medio, a todos ellos y ellas un beso.
7: Muchas gracias.
0: Vuelan, chicos.
2: Ay, qué bueno.
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0: 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Vamos con el hola, hola, buen día.
11: Buenos días. Estoy yendo con mi mamá al cole y les mandamos besos y somos de Córdoba.
2: Un beso, Córdoba.
12: Buenos días, Club del Moro. Acá, desde Morse, preparándonos para ir a la escuela con Augusto y Felipe.
2: Un beso, chiquis.
13: Hola, soy Bauti y me estoy yendo al cole con mi papá, soy de San Juan.
2: Un beso, Bauti.
14: Hola, Club del Mundo, ¿cómo estás? Soy Elena y estamos yendo con mi mamá al cole. Nos mandamos besos.
2: Besos, Elena.
15: Del Moro, soy Bauti, me estoy yendo al cole con mi papá y soy de San Juan.
2: Beso.
16: Hola, buen día, Club del Moro.
0: Hola.
16: Saludos a mi hermana, a mi mamá y a mi papá.
2: Un beso para toda esa familia.

0: acá estoy yendo al colegio con mi papá en camioneta.
1: ¿Ves?
0: Besos.
1: Besos, Rufi.
2: Hola, buen día. Me llamo Juliana. Estoy yendo al colegio con mi papá Pablo. Y hoy tengo una prueba de matemática, así que mucha suerte.
1: Mucha suerte, mi amor.
3: Buen día para Siete Culo de Moro, de acá de Formosa, preparándome para ir a trabajar. Son unos genios.
4: Gracias. Un beso.
5: No conozco Formosa.
1: No.
6: Formosa hermosa.
1: Podríamos ir también,
7: Hola, Club del Moro.
4: Hola.
7: Soy Felicitas de Pergamino.
6: Feli.
7: Ahora me estoy yendo a la escuela con mi mamá. Les mando muchos besos.
1: Muchos besos, Feli.
7: Rico el cafecito,
1: Qué linda, Feli.
5: Bueno, 7:33, buen día. Escuchá.

0: Es verdad.
1: Chicos, nos van a salir branquias.
2: Nos vamos a marchitar.
1: Sí.
2: Se mirá puede si empieza,
1: vivir. Se empiezan a salir como escamas.
2: Mo
1: es el primer paso. El primer paso es zapito con cola.
2: Claro.
1: Sí, renacuajo.
3: Acá zapito ya tenemos, ¿no?
1: Y después te transformás en, bueno, en un bagre, un pejerrey, sí, de acuerdo a lo que salga.
2: Todo patinoso.
1: Sí.
2: Qué bajo.
1: Pero imagínate que nos empieza a salir como una coleta. ¿Entendés? Y poco a poco bueno, nos vamos transformando en peces.
2: En peces.
4: Porque el cuerpo se va acomodando a las nuevas realidades. Está bien.
1: Total.
4: Vamos mutando. Chicos,
2: claro, las
1: es más, yo creo que si esto del celular sigue muchos años más, el ser humano va a empezar a jorobar. Ya va a empezar a nacer como encorvado.
4: Claro.
3: Vos decís que ya, claro, va a modificar hasta las personas que nacen.
1: Si vos te tocas el coxis. El coxis, la punta del coxis, ahí antiguamente había un rabo.
2: Claro.
1: Un rabito.
3: Claro.
1: Obviamente que en miles de años eso va mutando, va cambiando. Porque el ser humano se va adaptando a las cuestiones que tienen que ver con el contexto en el cual se. En el cual vive.
4: Claro.
1: Pero,
4: todos los animales. A mí me contaron las ballenas hace muchos, muchos, muchos años salían completas a respirar.
1: Sí.
4: Y bueno, como las lastimaban. Viste que están los pájaros que las lastiman, las gaviotas, creo que son. Entonces,
1: se adaptaron,
4: se adaptaron a salir un poco. Claro, se mueren por eso, porque las infectan. Entonces se adaptaron a salir un poquitito solamente, ¿viste? Salen apenas la cabeza para respirar. El día que logren respirar abajo del agua y no tengan que salir más, chau, no las vemos más.
5: Claro, hay una teoría que dice que la evolución humana se detuvo. Hace siglos, porque por el avance de la medicina. Digamos, tenemos formas con tratamientos y medicamentos de solucionar aquello que es un impedimento. Entonces el cuerpo no necesita adaptarse.
4: Claro.
1: Naturaleza.
2: Claro.
4: Qué loco.
1: Pero viste, por ejemplo, no sé, el otro día que hablábamos de del apéndice. El apéndice, vos decís, ¿para qué está? ¿Para qué está? ¿Para qué está? Bueno, el apéndice era una parte del intestino. Cuando el ser humano comía los árboles, de los árboles directamente, por un tipo de ramo de cosas que se comían, que ese apéndice ayudaba algo al intestino. Por el tipo de alimentación que tenemos hace miles de años, eso ya no se usa más.
2: Claro.
1: ¿Entendés? Y quedó ahí.
3: Y jode nada más.
1: Un estorbo y jode, sí. Claro.
3: A mí me la sacaron.
1: Bueno, siete, ¿te la sacaron?
3: Sí.
1: Vos sabés que hay un mito que dice que lo que obstruye el apéndice es la semilla del tomate.
3: ¿Cómo?
2: ¿En serio?
1: Es así, vos cuando te agarra apendicitis es una obstrucción del apéndice, que es una parte, como si fuera una tripita que se desprende del intestino, y eso cuando se obstruye se infecta. Y esa obstrucción puede estar dada por muchas cosas. Puede ser por algo que comiste, lo digeriste mal, por un montón de bacterias, o también por la semilla del tomate, dicen.
0: Mira, y a vos te gusta el tomate.
1: Como lo
3: yo como mucho
1: cuerpo,
3: tomate.
0: Y te la sacaron.
1: Sí.
3: Y bueno, puede ser.
2: No, podés seguir comiendo tomate.
0: Vos te dicen apéndice, ¿no?
1: ¿Por?
0: Y pues estás solo para joder. A sorbo.
1: A sorbo.
3: Bien, bien. Está bien, está bien.
0: Y bueno, entró la Balubi.
1: 7:38, buen
3: dale,
1: día.
3: Dale, vamos.
1: ¿Cómo estamos, Guille? No salimos de Santa Fe hoy, ¿eh?
0: No, es terrible. Hoy vamos a hablar, ¿eh?
3: Te quedó en la ruta. La 8.
1: La cumbia, claro. Cumbia. La romántica. ¿Cómo es Santa Fecina?
2: La de Santa Fecina.
1: ¿Esta es Dalila?
3: Sí.
0: La misma.
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1: Me encanta Dalila.
2: ¿Te gusta? Sí.
1: Es como la Goyeneche de la cumbia, ¿viste?
2: Claro, que tiene un power en su voz. Divino.
1: ¿Cuál es la que cantamos siempre de Shakira? De Dalila, que nos encanta.
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1: ¿Qué será de ti?
2: Ay, qué temón. ¿Qué será de ti?
0: Esta, Santi, te gusta.
1: Sí.
0: Dejémoslo así.
1: Y dejémoslo así también.
2: También es muy buena.
1: Esta, dejémoslo así, es espectacular.

0: Y ahí va.
1: Este es para la Joaquín Lucra, ¿viste?
2: Claro.
1: Un beso la amo, la Joaquín. Me parece nomás ella.
2: Sí. Que mina piola.
1: Sí, es piola.
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1: Escucha.

0: Este es un temor. Esto es Roberto Carlos, ¿no?
1: Sí.
2: Necesito saber.
3: El tío.
4: No, no pregunto.
0: Tu tío, Fernando.
3: Claro. Que tampoco tiene segundo nombre.
2: Sobre tus días.
0: Bueno, se viralizó un regalo que le hizo un chico a una chica. El chico es chapado a la antigua. Él vive en el campo. Y le regaló a su novia un regalo. ¿Qué creen?
1: Vive en el campo y es chapado a la antigua.
3: ¿Una gallina?
5: ¿Un rebenque?
0: No.
6: Un ternero.
0: Rebenque.
5: Y cayó con un rebenque.
7: Una carreta.
0: No.
5: Una montura.
6: Un pañuelo de tela.
1: Algo de ropa. No.
7: Un gallinero.
0: Escuchá. De 12 kilos el regalo.
5: Un ternero.
1: Un lechón.
3: Un chanchito.
0: No.
7: Un poncho.
3: Un espantapájaro.
7: 12 kilos.
1: Un poncho. Sí, una alfombra de
7: mágica.
1: De piel. Vos.
8: ¿Y la novia estaba contenta con el regalo?
0: Ella quedó impresionada y lo publicó en redes.
6: Un almohadón.
7: No, un cuero de vaca.
1: Eso para quise hacer decir. Eso quise decir yo.
0: No, le regaló un queso hecho en su campo.
1: Está re bien.
7: Un regalo.
0: Hay que casarse. Sí. Le regaló una horma de queso de 12 kilos.
1: Ya, buenísimo.
7: Es millonario el pibe.
0: El queso, es tipo ese queso, ¿viste? El Mar del Plata.
1: Me encanta.
7: Ay, qué rico.
0: Pero vos sabés lo que te regala un queso de 12 kilos. Primero una caja importante.
1: Un olor.
3: A levantarle todo también para ella.
1: Un olor.
3: Mátelo, estoy a 3 cuadras de casa, te dice.
0: Lo que pasa es que ella es pendeja. Es un regalo que de pendejo no lo valorás.
7: Claro. No, no se valora, porque no saben lo caro que es.
0: Sí, hoy en día te regalan un queso, mirá, es el mejor regalo.
7: Millonario. ¿Quién te puede regalar una horma de queso? Ay, nadie, chicos, montón. Es carísimo. Chicos,
0: ¿Qué regalo fuera de lo usual sería un gran regalo? Porque llevarle a alguien que vos querés un queso, no sé si es tan común.
3: Yo tengo uno.
7: Gran regalo, un horma de queso.
0: ¿Cuál, Fer?
3: Un bidón de nafta. Lleno, obvio. Te traigo.
7: Ay, pero es peligroso.
1: ¿Cómo lo
0: y se prende fuego.
3: Yo el 11 de enero, mi cumple, regáleme...
1: ¿Bidón de nafta? Nafta.
0: Yo le un bidón de nafta que me da,
3: pero lo pongo en el auto. No voy a andar caminando con el bidón.
7: Para mí, un gran regalo.
3: La manguerita del auto.
7: No, un vale por tantos litros de... Claro.
3: Nah, pero tengo que ir a la estación de servicio.
7: Con el bidón a tu casa, un olor.
3: Chico, no, le regaló un vale en la despensa del campo.
0: Te va a regalar nafta.
3: Sí, sí. Bueno, yo quiero. Ustedes me preguntan a mí, el 11 de enero, nafta. Sí,
7: bueno, cada uno pide nafta, la porquería que quiere.
8: Para mí, un gran regalo es aceite de oliva.
7: Sí,
0: también.
8: Aceituna. De un buen aceite de oliva.
0: Un frasco aceituna.
8: Aceituna, sí, también.
0: Bueno. Malísimo. Pará, yo tengo que romper una lanza porque mi amigo Guille me regaló el frasco aceitunero.
8: Y lo tiraste.
1: Malo.
0: No, lo usé una semana.
7: Malísimo. ¿Sabes dónde está?
1: Malo.
0: Casi me echan de mi casa.
1: Sí. Se fue.
3: Estás arrepentido de haberlo dejado ir, Santi.
0: Para el frasco aceitunero es un frasco que se viralizó hace un tiempo, que es un frasco de plástico, en realidad no es un frasco, es un envase de plástico que te separaba el líquido de las aceitunas. De acuerdo a cómo lo ponías, lo girabas y bueno, el líquido para un lado, la aceituna para el otro. El tema es que las tapas, las roscas no funcionan bien y pierde.
1: Muchísimo pierde. Líquido, pierde mucho.
0: Para pierde líquido y es muy grande, es como tener un bombo en la heladera que pierde agua. Es una porquería.
1: Claro, el tema es que no es que pierde agua, pierde el líquido de las aceitunas, ¿sabes cómo te queda la heladera?
3: No, sí, pero sí. No fue la mejor idea porque había otros de mejor calidad.
7: Los de vidrio,
1: lo dije, de vidrio.
7: Eran carísimos, chicos.
3: Quise ahorrar un pesito.
0: Sí.
7: Por ahorrarte unos mangos.
3: Pero bueno, no, yo no regalo más nada.
0: Lo verte es
3: claro.
1: Ni voló.
3: Ayer me lo regalé uno también.
1: Voló. Lo
3: también
1: mismo. No, se inundó la heladera, más o menos.
0: Ah, ¿vos te agarró el mismo?
1: Sí, voló.
3: Sí, el mismo.
1: Y fue lo primero que le dije a Guille, le digo, el error es que es de plástico. Porque no, cuando gira llega un momento que queda falseada la rosca.
7: Estás gastando pólvora en chimango,
3: roja,
7: Guille.
3: Floja. No, ahora, ¿cómo manejan las mujeres esas casas? Dios mío.
7: Sí.
3: Porque toda decisión de las mujeres.
0: No, pará. Vos sé que todo. Yo el primer día estaba tan contento, Y María, cuando abrió la heladera y vio eso, me dice, ¿esto va a estar acá por mucho tiempo?
1: Me imagino la cara de María. Pará, aparte.
7: ¿Por gigante.
0: Pará, ¿por qué? Porque esto, ¿qué hago con esto? Inmundicia. ¿Qué es esto? Dice. No, porque aparte perdía, y yo, pará, yo hacía todo el acting con las nenas, Santiago estaba fascinada, ¿viste? Con la aceituna y todo, para que me hicieran la segunda, no voló el bombo.
1: Aparte, viste que venía como con una manijita que la podías agregar y decías, mirá, lo girás así, te sacás la ropa.
0: Tenía un pinche, tiene un pinche con
1: tiene
0: una pinche
1: abajo, el tenedor, sí, un tenedor sí. Abajo.
7: Los bazares que tienen este producto dicen se quieren matar con ustedes. Que los...
0: Bueno, después para tengo otro regalo que me hizo mi amigo Guille, es el ¿cómo se dice? Como si fuera un triturador de carne de pollo.
5: Otro producto sí, viral. Estabas contento.
1: ¿Y se funcionó o no?
3: Pero si lo usaste para triturar carne, Santi.
0: Para escucha. No va a funcionar. El triturador vos pones como entre dos placas, que tiene unos pinches, pones la proteína y giras para un lado y para el otro y te sacaban como hebras de la carne, ¿entendés?
7: Sí.
0: Piensas un pedazo de pollo. Bueno, yo tenía un pedazo de bife en la heladera, puse el bife entre esas dos planchas y cuando giré, chicos... No, quedó todo el bife como incrustado ahí.
7: Qué asco.
0: Todo ese plástico sucio.
3: Está pegado todavía.
0: Y lo dejé decir como al costadito. Y nuevamente María me dice, ¿qué vamos a hacer con esto?
7: No. Guille, habla con María antes de comprar. Porque estás gastando
3: plástico. Estoy tratando de emprender en esto. Porque esto va a ser un negocio en algún momento. Escuchar. Vamos a empezar a vender. Los productos que compró a Santiago, pero todos para abajo.
7: Claro.
0: No, porque alguno va a funcionar.
3: Hay que encontrarlo.
1: El de los huevos funcionó.
0: Yo lo que tengo que hacer es poner en las redes todo mi video de probando productos.
7: Probando.
0: A mí me fascina eso. Usted me dice, ¿esto qué vamos a hacer?
3: ¿Estamos en alguna búsqueda o no?
0: Le digo, pará, pero es espectacular, le digo. Y yo le mostré el video que funcionaba y me dice, no, dice, esto no funciona. Me dice, ¿y sabés qué? Dice, lo vas a lavar vos. Eso lavalo vos.
7: Pará.
0: Porque ya quedó toda la carne pegada, agarrada.
7: Claro, ¿cómo lo sacás a eso? No hay modo. Hay que tirarlo. Escucha,
0: me dice, boludo, despegué lo que pude, me lo comí, el resto lo tiré a la basura.
7: Sí. Pará, ¿no le salió ahora en Instagram uno que me parece maravilloso? Que no sé si es inteligencia artificial.
0: No quería hacer nada más.
1: Cortado de verdura.
7: No, uno que es una maquinita que vos programás y le pones el huevo y lo abre al huevo y cae.
1: A mí también me apareció.
7: No lo vi.
1: Sí, es como.
7: Espectacular.
1: Como si fuera una manijita.
7: Si fuera una cafetera.
1: Pones, claro, vos pones el huevo en el medio y lo que haces es te lo parte y cae el huevo abajo y después lo cocinas.
7: Tiene como una hornallita eléctrica.
0: Costa en la pandemia apareció con el emprendimiento de un amigo que le fue genial.
7: Era buenísimo. Me arrepentí no habérselo comprado.
1: El cual.
0: Me lo trajo de regalo, quiero furor, pues se agotó. Escucha.
7: Sí, era buenísimo.
0: Pará. Vos ponías como en un tubo de pelotita de tenis.
1: Claro.
0: Dos huevos.
1: Y que era un rol de huevo. ¿Cómo era? ¿Como un termito? Pará, como si fuera el vaso. Pará.
0: Vos ponías un tubo, imagínate un tubo de pelotita de tenis. Escucha. Vos ponías dos huevos ahí, lo que querías.
1: Sí.
0: Y abajo trae como una pajita, vos empezabas a levantar la pajita y te aparecía como si fuera un
7: tubo de huevo.
0: Un falo. Un cono de huevo. Sí,
7: como. Pero vos le podías poner salchicha, le podrías.
1: Oh,
7: no. Yo me arrepentí de no haberlo comprado. Una cosa rarísima, pero era espectacular.
0: Fue viral en la pandemia, fue viral. A tal punto que los importó el amigo de Costi y se agotaron.
1: ¿Sabe la plata que yo gané?
0: Pará, y fuera de joda funcionaba. Lo que pasa es que era. Vos decías, ¿para qué estoy haciendo todo esto para comer un huevo?
1: Claro, porque vos, no, igual para los niños lo más divertido era cuando...
0: María Venezuela lo hacía.
1: Claro, porque somos todas amigas de Caballé. El tema es que lo divertido sorbo era cuando emergía de la profundidad del aparato el huevo, el rol.
7: Claro, te comías un tubo, era buenísimo.
1: Vos te quedabas mirando y de abajo del coso salía el huevo. Te volvías loca.
3: Te volvías buscarlo loca. Porque no entiendo.
7: No te quedó ninguno para vencerlo.
0: No. ¿Te acordás cuando éramos chicos que había un palito abajo, los títeres, que lo levantabas y
1: claro,
0: se quitó? Bueno, se escucha. Esto es el cucurucho.
1: Y lo subías y ibas comiendo. No, se subía solo.
7: Era espectacular.
8: Ay, pero es lindo.
1: Era divino, nena. Yo gané una fortuna.
0: Mira. Y vos quedas con un palito y como si fuera un helado de huevo.
8: Claro. Ay, me encantaría probarlo. Y para los chicos.
1: Sí, después trajimos la versión 2, la segunda venta, y esa fue un fracaso. Que era el cortador de verdura.
5: No, vos ponías una zanahoria,
8: sí,
5: y había una como una manito que le iba pelando.
8: ¿Y por qué fracasó?
5: Porque la gente no se enganchó con el producto.
1: Lo vi también, dice yo en las redes. Eso que no pones una manzana y vas girando la manzana.
5: Esa.
8: A mí me gusta eso, el que corta bien la verdura.
5: Yo la uso, pero no prendió.
7: La mandolina.
8: La mandolina, sí.
7: Son caras las
5: mandolinas. Carísima la mandolina buena.
0: Si compras mandolina tiene que ser buena, sí, pero yo no lo recomiendo.
8: ¿Por qué?
0: Porque es extremadamente peligroso. Oh, sí. Pero no es
8: aparte
0: peligroso.
8: Con lo bruta que soy me voy a cortar un dedo.
5: Sí.
7: No, te
5: arrebanás,
7: póstate.
5: Porque la buena es muy filosa, como dices antes.
7: Y muy
5: pero
7: cara.
5: Es
7: que entonces,
0: hay que comprar buena, no. Porque si no, no sirve.
8: Porque claro. Te queda bien la papa, vos viste lo que son
0: es
8: las
0: espectacular.
8: Es espectacular. O sea, ya es
5: sí,
8: la papa cortada bien, es otro plato.
7: Pero no hay unas que tienen como un agarre que vos hagas.
0: Sí, todas, pero llega un momento que te confías. Lo que tiene la mandolina es que claro. Vos te confías.
7: Claro.
0: Y decís, mirá cómo pasa la papita.
8: No, mejor sin mandolina.
5: Mejor sin salió medio loro. Mirá cómo pasa la papa.
0: La mandolina para mí es para gente muy, muy precavida o para profesionales.
8: Ah, claro.
0: De hecho, en los buenos restaurantes siempre unas mandolinas.
8: Sí, pero yo voy a comer restaurante, por ejemplo, y te traen la papita toda así cortadita, finita, sí, y crocante. Esa crocancia la logran con el corte bien
0: con
8: hecho.
0: El corte.
8: Entonces yo que a mí me encantaría poder hacerla. Intento hacerla con el cuchillo, no me sale. Entonces digo, amigo, yo me debo comprar esa máquina para cortar bien la papa. Pero no, ahora ya me convencieron que no.
0: No, es un peligro.
8: No, pues,
0: 751, buen día. Ay, qué barato nos divertimos, chicos. 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
30: Yendo, ¿dónde? Buen día.
31: Hola.
32: Yendo en 117 desde Lomas de Zamora a Lugano. Buen día para todos, les habla Alicia, un beso grande.
33: Hola.
32: Buen día, yendo a Mataderos con el 4. Te mando un beso, gracias por alejarnos todos, pero todos los días.
33: Beso, mi amor.
34: Hola, Club del Moro. Hola. Hoy es mi cumple. 59 añitos, nada más ni nada menos. Estoy desde Mataderos a Belgrano. Gracias, chicos, por todas estas mañanas hermosas.
33: Besos, gracias, mi amor.
35: Hola, Club del Moro. Estamos yendo al parto de mi nuera. Hoy nace Valentino. Es hijo de mi hijo. Así que vamos a ser abuelos en breves minutos. Así que estamos escuchándolo muy contentos. Y espero que salga todo bien.
33: ¡Ay, qué hermoso, qué hermoso!
36: De bello.
37: Acá soy Luis de Pilar, viajando en el 203 a mi rutina diaria. Que tengan un lindo día.
33: Un beso.
38: Bueno, yo estoy yendo de Mar del Plata a Sierra de los Padres a sacar sangre. Me llamo Lali. Les mando un abrazo, un beso, cariño para todo el equipo.
30: Parece ahí, la Silly.
38: Sí.
30: Oye, Silly.
39: Buen día. Yendo a natación con el colectivo 109 a Floresta.
33: Beso, qué pila. Muy bien, natación.
40: Hola equipo, buen día. Estoy yendo a trabajar en la línea 266, ramal 1.
33: Carpaccio.
0: Ahí está ella.
33: Ay. Ahí está.
7: Es su tema.
0: Sí.
8: Mi amiga no es puta.
33: Ay.
8: Es culo sociable.
0: Bien. Bueno, bienvenida, chicos, no se lo tomen a joda esto. Es su entrada, es su destaque. Bienvenida, Marcelita Tauro, y este aplauso.
9: Buen día.
0: Vamos, Marcela.
9: ¿Cómo les va?
33: Marcelita, ¿todo bien?
9: Hola. ¿Cómo va?
8: Imagínate.
0: ¿Cómo andas, Marcelita? Escucha, imagínate. Escucha.
8: La arena. El sonido de las olas.
0: Ah.
8: Todo tu cuerpo.
33: Rarera.
0: 8 y 11.
8: Tócame.
0: Ah.
8: Tócame.
0: Ya. Sí. ¡Dale! ¿No saben ustedes cómo baila Marcela? La destreza. Marcela está muy bien de movimiento
9: energía.
0: De cadera.
9: Elástica.
33: De cadera.
9: Sí, la elongación porque, bueno, viste que voy a Pilates.
33: Sos laxa.
9: ¿Cómo?
0: Bueno, chicos, laxa. Bueno, vuelve la choripaneada más grande del mundo.
33: Sí.
0: En Paraná.
9: Qué bueno.
33: Sí. Había hecho un par de años atrás y ahora se vuelve a repetir.
9: Ay, qué bueno.
33: Espectacular.
9: Sí.
0: Qué rico. Podríamos qué olor a humo. Las fotos son tremendas.
33: Sí, en la costanera se hace siempre.
0: Bueno, se convierte Paraná, chicos, en la sede de la choripaneada más grande del mundo. Es una choripaneada, en realidad la organizan los clubes de barrio y es a beneficio de con un fin solidario siempre.
9: Uh-huh.
0: Y bueno, la verdad que la gente va, la pasa lindo, charla un rato, se come un rico choripán, se toma un trago de vino, de fernet, de lo que le guste, y colabora también.
33: Qué bien.
0: Nada que nos guste más que el choripán.
33: Ay, qué rico. Me imaginaba ahí paradita esperando con tu pancito.
0: Sí. Con el olor a humito, ¿viste?
33: Ay, qué rico.
0: A mí me encanta escuchar. Del choripán me gusta, ¿viste? Cuando el asador te va sirviendo el choripán, que tiene los dedos medio llenos de grasa.
33: Sí.
0: Que te los deja marcado en el pan.
10: Y sabes que va a estar bueno.
33: Sí.
10: ¿Le ponen chimi o salsa criolla o algo de eso?
0: Ayer hablamos de eso. Para mí no hace falta.
11: Para mí nada. Y bombón.
33: Mira, van a hacer también, acá estoy diciendo, un chorizo de pollo.
0: Sí, hay chorizo de pollo.
10: ¿Chorizo de pollo?
33: Curry dulce.
0: ¿Eh? Van a hacer un chorizo de pollo con curry dulce.
33: Sí.
7: Mira, Santi la interpreta.
33: Me encanta que me traduzca.
0: Después va a haber un concurso de chimichurri también.
33: Qué rico eso. ¿Les gusta el chimichurri?
9: Me encanta.
33: Qué rico.
9: ¿Podría ser catadora de chimichurri con pancito?
0: Qué fina, mirá, te gustaron.
9: Catadora de chimichurri,
7: sí.
9: Chicos.
7: Sí. Imagínate, la invitan a Edith a lo de Mirta.
9: Sí.
7: Y dice la locutora, la señora Edith Hermida, catadora de chimichurri.
9: Chimichurri.
0: Bravo. Ay,
9: bravo.
0: No es que lo dice así, solo
9: muy
0: dice,
9: bien.
0: Catadora de chimichurri.
7: Catadora, tiene razón.
11: Después de. Atención.
0: Viste que siempre cuando te presentas dicen.
7: ¿Qué?
0: La señora. Poné cuando presentaron a Gilla Murano.
9: Gilla Murano.
0: Amiga, la acusada de matar a sus amigas.
7: Nelly Trenti, querida.
0: Qué Dios,
33: tranqui.
7: Se arreglaba como Mirta.
9: Sí, mucho.
12: Almuerzan hoy con la señora
0: Mirta
12: Legrand.
0: Ahí está.
12: La señora Gilla Murano estuvo presa, acusada de envenenar a sus amigas.
0: Tranqui.
7: De locos. Y la enfoca.
0: Pero aparte, para.
9: Acusada.
0: En ese momento, vos tenés que. Cuando te presentan la de Mirta, tenés que hacer caritas como.
7: Con reír.
33: Claro.
10: Abrió los ojos grandes.
33: Clarísimo.
10: Y le llevó masita, ¿no?
7: Le llevó.
0: Sí.
7: Para el postre. El que no le llevó nada fue Jock Lender.
0: A ver, vamos a hacer el de cada uno de nosotros. Yo hago el de Sorbo es el de Edith. Así, hacemos la vuelta.
10: Dale.
0: Dale. ¿Yo empiezo con Sorbo?
10: Dale.
0: Pone de arriba. Para Guille, ¿no podemos poner el almuerzo hoy grabado o no?
1: o hacer.
2: Bueno, vamos.
0: A ver. Estamos en vivo, ¿eh? Todo esto es en vivo. 8:15.
1: Almuerzan hoy con la señora Mirta Legrand.
0: Gonzalo Sorbo, amigo, molestia de Tite Dermida, enemigo de Fernando Carlos en la radio, coequiper de Marcela Tauro en Infama, novio, marido de Celestita.
2: Bienvenido.
1: Almuerzan hoy con la señora Mirta Legrand.
0: Edith Hermida, conductora ideal de Bendita, amiga de Fernando Carlos. Y además, no se baña.
1: ¡Cállate!
2: ¡Vamos! ¡Qué confía! ¡Vamos! La chile entre las piernas. Ahora,
0: Edith con Fernando.
1: Vamos. Almuerzan hoy con la señora Mirta Legrand.
3: Fernando Carlos, hermano del medio, el hombre con la frente más amplia del mundo, el hombre que no tiene apellido, sólido.
2: ¡Bravo!
0: Fuerte aplauso. Fernando Carlos,
3: recién casado.
0: Fernando, vos lo presentás a Marcela.
2: A Marcela.
1: Almuerzan hoy con la señora Mirta Legrand.
0: La señorita Marcela Tauro, soltera, recientemente separada, disponible y...
3: No, tampoco.
0: Sin miedo a nada.
3: Muy bien.
2: ¡Bravo!
0: Marcela, bebe.
3: Almuerzan hoy con las...
1: Almuerzan hoy con la señora Mirta Legrand.
3: El señor Bebe Sanso, locutor, excelente locutor, motoquero,
0: dotado.
3: En sus tiempos libres, OnlyFans.
0: De eso nos viene a hablar hoy. Bebe a costita,
1: Almuerzan hoy con la señora Mirta Legrand.
4: La señorita Costa, actriz, dramaturga, contadora,
0: cabezona,
4: panelista, movilera, mujer.
0: Mujer. Hembra.
2: Ideal, la bebe, muy bien, bebe.
0: Y te queda la comida. Costita Maju.
2: Sí.
1: Almuerzan hoy con la señora Mirta Legrand.
0: La señora Maju Lozano, catadora de choripán.
2: Bien, de Paraná.
0: Cantante. Reina. Panza verde.
2: Bueno, Majo a mí.
0: ¿Y quién se anima ahora?
2: Y yo me fui.
33: Claro, eso es.
0: Almorzó hoy. Picoteó hoy con Mirta Legrand.
1: Mirta Legrand.
33: El señor.
2: Señor.
33: Santiago del Buen, Santiago.
2: Se fue.
33: Bueno, se fue.
2: ¡Bravo!
33: ¡Agárrenlo!
0: Bueno, un beso a la gente así de Paraná que va a organizar.
33: Sí.
0: Por un fin solidario, esta choripaneada gigante. Un beso, 8:20. Bueno, ¿qué premios tenemos para hoy, Fer?
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0: ¿Para qué voy a repostear en arroba Santiago del Moro la cantidad de premiazos que tenemos? Ya pones el hashtag numeral el Club del Moro. Tenemos camisetas de River, las nuevas, que son divinas. Entradas para ver a Soda Ecos. 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Tenemos, chicos, estamos regalando la casa número 12 divina de Vivienda Roca.
33: Bien.
9: Wow, wow.
0: Es espectacular.
10: Qué lindo,
33: espectacular,
10: qué bien.
0: Sí, qué total. Chicos, ¿saben qué pensaba? Porque hoy es el Día del Trabajador de la Televisión.
9: Sí.
0: Es un día muy importante para nosotros, feliz día para todos.
9: Sí.
0: Y para los compañeros que nos están escuchando.
33: Sí, total.
0: Y
33: a todos.
0: Y qué maravilla lo que pasa en la televisión. Uno cuando entra por primera vez, yo cuando entré en un estudio de televisión, viste que es como es distinto el, sí, la temperatura.
9: Te imaginas una cosa.
33: Ay, es tan raro.
0: Esa cosa tan, sí, alta, esas luces, hasta el aroma, todo, todo es un, es como un micromundo que,
33: sí,
0: se vive.
33: Sí, totalmente,
0: ahí.
33: Es como entrar en otra dimensión para mí.
0: Bueno, y quiero felicitar porque anoche tuvimos una gala muy linda de Gran Hermano, y anoche lo que hizo el equipo técnico en vivo fue una cosa descomunal.
10: Sí.
0: Porque yo estaba en el estudio, estaban otros en el arena, otros estaban en el Zoom y otros iban al living. Congeniar todo eso en vivo, a nivel cámaras y el sonido, en todo el tiempo hablar en simultáneo con tanta gente distinta que no se mezcle en los lugares.
9: Ay, sí.
0: Es de un laburo, de un trabajo técnico tan fuerte para hacerlo en vivo, ¿no?
33: Claro.
0: Sí. Que la verdad que quiero felicitar a todo el equipo. Sí, pues fue descomunal lo que hicieron.
33: Qué lindo.
0: ¿Quién está dirigiendo? ¿Gonza? Gonza en Telefe, y después hay varios allá en la casa.
10: Sí, pero también.
0: Pero es descomunal. No, lo de Gonza es descomunal.
33: Qué laburo,
0: pero Gonza, y a nivel de los sonidistas, chicos.
10: Todo.
0: Porque
10: vos
0: es que tener tantos micrófonos abiertos y que no se te mezclan nunca. Y el director que poncha las cámaras con cuatro estudios al mismo tiempo, ir congeniándolos y que nunca se entrecrucen ni se mezclen.
33: Qué locura.
0: ¿Entendés? Porque una cosa es lo que pasaba en la arena, otra cosa en el estudio, otra cosa en el libro, otra cosa en el Zoom. Y con tanta gente conviviendo, es muy. Eso para que la gente entienda, poder hacer eso en vivo. Sin errores técnicos como ayer.
9: Sí.
0: Vos es que cuando llegué a mi casa, felicité, le decía a Borri, al productor ejecutivo,
9: sí,
0: te felicito para vos y todo el equipo, porque lo que hicieron hoy es, a los que nos gusta la tele,
10: sí,
33: claro,
0: poder hacer todo eso en vivo es descomunal,
9: sí,
0: el laburo.
33: El lujo.
9: Sí, ¿sabés cuando se nota a veces en los, viste que hay mucho streaming dando vuelta y que a veces,
0: sí,
9: tienen fallas de sonido? Parece como fácil todo y no es tan fácil.
0: Es que puede pasar, y en vivo puede pasar
9: pero,
0: todo.
9: Claro, pero imagínate, son un montón de estudios, un montón de micrófonos, un montón, sí, de personas en vivo, la cantidad de gente que está trabajando, sí, ahí, la gente el público
0: no tiene
9: dimensión de lo que es
33: complejo,
9: eso.
33: Que es
0: pero vos es que y también en cuanto a la gente que labura en la televisión, nosotros a veces acá en la televisión nuestra, en la televisión argentina,
9: sí,
0: por ahí no tenemos los recursos de última, sobre, viste, esa cosa que acaba de salir. Y hay un profesionalismo, chicos,
9: sí,
0: nuestros técnicos, la gente que labura acá en la tele,
33: son espectaculares.
0: Son de excelencia y se van a trabajar, sí, a cualquier parte del mundo y laburan.
9: Laburan, sí.
0: Porque son buenísimos. ¿Sabés que están? Muchas veces vienen a estudiar acá a la televisión a ver qué pasa con el fenómeno.
10: Y te creo.
0: Porque acá se factura, en cuanto a factura, a lo que se produce, de una manera mucho más artesanal y veloz que en otros países. En otros países, capaz que para hacer, no sé, un capítulo de una ficción o un enlatado, tardan el doble o el triple que acá.
10: Cuando te fuiste a Colombia, ¿no era así la manera de grabar?
0: No, re distinto.
33: Cuando trabajas afuera.
0: Pero eso habla del nivel de laburantes que tenemos, el profesionalismo que hay y las ganas.
2: Sí, qué bueno.
0: Así que, feliz día. Para todos, sí, los canales, para todos los trabajadores de la televisión, feliz día.
33: Feliz día.
0: Ahí está. Feliz día, Fasolo, también.
10: Sí, querida.
0: Es la voz de la televisión.
33: Es la voz.
0: Ponela, mira, atenta a mi trazón, Guille.
33: Una buena tanga.
5: Dice Peluca. Esperemos que este partido lo veamos un poco más tranquilos. En ambos partidos me sentí mareado y con cosquilleos en el brazo y la pierna izquierda.
33: Ay, mi amor.
5: Un doctor amigo me ha recomendado Tentramitrozón para que tome, pero no estoy seguro.
33: Hermosa.
0: Buen día.

0: Mira, Marcela, cómo se menea.
1: Ay, bueno, Marcela.
2: Está revolviendo. Me enseñó la bajo, me enseñó la bajo.
3: Es por la pollera.
2: Ah, puede ser. Se mueve.
0: ¿Alguien acá sabe bailar bien el rock?
1: No. Bebe tiene pinta.
0: Para mí Bebe tiene...
1: No, jamás, nunca.
0: ¿En serio?
2: Ay, Bebe. Era nuestra ilusión, Bebe.
1: Sí, pero no. Me parece re difícil.
4: Sí, a mí también. Me hubiese encantado aprender.
0: A mí me encanta la fiesta country que se hace en San Pedro.
1: Sí. Tenemos que ir.
4: Sí, siempre decimos y...
1: Vamos.
4: Sí, no vamos.
0: Pero, para. Por nosotros nos gusta disfrazarnos de eso, pero después, ¿qué hacemos? ¿Para bailar ahí?
5: Sí, no es tan sencillo.
1: ¿Cómo comer?
5: Además se van a dar cuenta que nosotros no somos del palo.
1: Me mandaron el otro día la info. Es el 25, 26, 27 de septiembre.
0: Ya, escuchá, y van muchos motoqueros, Bebe, ¿no?
1: Edición número... No tengo idea.
5: 3 días. Siempre cuando... Va, yo fui
0: 3 días bailando.
5: 3 días, vos te quedan las patas con las botas.
2: Ay, Dios.
0: Ay, la pelota.
2: Con tacos.
1: Vos tenés buenas botas, Santi.
0: Mi vieja escuchaba, ¿cómo se llamaba? Kenny Rogers, sí. Para mí la bota texana es lo más lindo del mundo.
5: Cómo me gustan. Son espectaculares las
1: Veo botas. Que vienen bandas de Chile, Uruguay.
5: Siempre se ve mucho motoquero en la ruta yendo para el encuentro.
0: Siempre, pero vos sabés que cada vez es más grande eso. Aparte, imagínate, ¿qué tiene que ver con nosotros? Nada. ¿Cómo a los argentinos nos gusta la fiesta, viste?
5: La joda, disfrazar.
0: Porque para, el St. Patrick lo tomamos propio. El Halloween, cualquier cosa que anda dando vuelta la tomamos para joda, para festejar.
3: Pero Sorbo no hizo de cowboy.
1: Claro, la fiesta country, exactamente.
0: De Gambler.
6: Sí, Apple Crumble.
0: No, Gambler es como el timbero, el apostador.
1: En la avenida Costanera de San Pedro va a haber un encuentro de line dance, el baile en línea.
2: Ay, eso me encanta.
0: Ay, que van todos juntitos, me encanta.
5: Espectacular.
0: Ese.
2: Me encanta.
6: El premio a sus.
5: Podemos ir un día.
6: Vengan a ver y disfrutar el
1: todo mecánico.
5: Sabes que se quedan sin hotelería, entonces explota la cantidad de gente que va.
0: No, pero nosotros tenemos la casilla rodante de Anita.
3: Claro, ahí entramos todos.
5: Solucionado. No, y además
2: el gordo.
0: Anita dice, escucha, Anita dice, tienen casa en San Pedro.
1: Claro. Listo.
0: Qué tristeza daríamos todos bailando country en línea, chicos.
3: Me encanta.
0: Pero si no podemos hacer ni cantar el feliz cumpleaños
5: en línea.
3: Pero yo sería Taylor.
5: En línea,
0: para sería el baile en línea es que van a hacer van a hacer un buen acorio.
5: Claro, es re difícil.
0: Poné Guille, escucha, poné These Boots Are Made For Walking, pero la de Jessica Simpson.
2: ¿Qué? Qué buen tema,
0: These Boots. Porque es para las chicas, porque Marcela, yo te imagino, shortcito de jean, bota texana.
2: Bota texana.
0: La camisa cuadritos rosa y blanca anudada.
2: Ah, tipo mantel, sí.
0: Anudada tipo mantel.
2: Sí.
0: Escucha, y el sombrero cowboy.
2: Sí, o azul y blanca.
0: Cowgirl. O la azul y blanca de cuadrito
2: sí.
0: grande.
2: Sí, sí.
0: Escucha. Esta es una versión, ¿no? De la
4: es
0: original.
4: Más rápida esta.
0: La pero es más fácil para bailar esta.
4: Ah, sí, a mí me parece más fácil. Claro.
5: Es rápida esta.
4: Rápida.
0: Ya.
4: Podrían venir un día acá al estudio y hacemos el baile.
0: These boots are made for walking. La original es de
4: Nancy Sinatra,
0: ¿no?
4: Sí.
0: Poné de Nancy Sinatra, a These Boots, la misma, Guille.
4: Sí, me gusta más la original.
0: Es más lenta la original. Escucha, Marcela.
3: Ah, sí. Este es mi tema.
4: Esta.
3: Ahí va.
4: ¿Vamos empezamos por la derecha?
5: Dale.
0: Y empezó a arrancar un mal.
1: Claro. Va. Oh, y que para el otro lado. Va en contramano, Rosalía.
0: No, pero... No, más jugó.
5: Bueno,
0: pero
5: deja lo que puedo también. Yo puedo ser feliz, tengo derecho.
0: Pero es que dijeron vamos para la derecha y arrancaste para la izquierda.
5: Cada uno lo hace a su modo. Lo importante es hacerlo.
0: Claro. Está bien, es cierto. Pero no vamos a ganar ningún premio.
4: Hay que practicar.
5: Bueno, avisen entonces para dónde van a arrancar.
0: ¿Cuándo la fiesta country? La derecha es esta, Maju.
5: Con la que se escribe, perfecto.
0: Para, vamos a poner una pulserita.
1: Depende, puedes escribir con la izquierda.
5: A mí no me faltas más el respeto.
4: Dale, vamos.
5: Poneme una pulserita en la derecha.
0: ¿Qué pasó, Pasolo?
7: Vamos, 8:30.
3: Estamos bailando. Ahí va.
5: La pandereta.
0: 1, 2, 3. Ahí está.
7: Va. Izquierda.
0: Va. No, no, no, izquierda no, izquierda para otro lado.
5: No,
0: no,
5: vení. Chicos, no, acá, no,
0: hay que practicar, hay que practicar.
5: El
4: anillo, no, el anillo está bueno.
0: Bueno, Bebe, entonces, ¿fiesta country cuándo?
1: 25, 26 y 27 de septiembre en San Pedro.
4: Tenemos tiempo para practicar.
3: Me encanta. Sí.
0: Bueno, a ver, abren los diccionarios, chicos.
5: Ay, pensé que zafábamos hoy.
0: Aprendemos palabras nuevas.

0: Bueno, ¿qué es? ¿Qué es una cucamona?
1: ¿Una qué?
2: Una cucamona.
0: La cucamona.
3: Qué agresivo, basta. Saben que un día me voy a enojar.
2: Qué respetuoso, ¿no?
1: Cucamona con la oreja de elefante.
0: ¿Qué son cucamonas?
2: Cucamonas.
4: ¿Alguien lo hace? ¿O es una condición?
0: Es algo lindo.
4: Algo lindo.
2: ¿Es algo lindo?
4: Bueno, entonces sí.
1: No estás edita, entonces.
3: Es una trampa para...
2: Una modelo.
0: Por ejemplo, mira, se los voy a incorporar en una frase.
3: A ver.
0: Le hicimos cucamonas al bebé para que se riera un poquito.
2: Ay, monería.
0: Monerías, caricita. Eso, ¿viste eso que le hacemos a los bebés?
2: Sí.
0: Gestos, muecas, caricitas, ¿viste? Cuando le decís, ay, ¿cómo se ríe?
2: Ay, qué cosita más linda, mira. A ver, una sonrisa. Asco.
3: ¿Pasa algo con la sonrisa de los bebés que te... No te pasa que te... Ay,
2: es mágica.
3: Es mágica, claro. Te sonríe un bebé y vos te sonreís.
0: Esas son las cucamonas. Los gestos de afecto a los bebés.
3: A los bebés. Te sale la
0: cucamona. Ustedes se ponen a hacer otra cosa también, ¿no? Claro. ¿Nunca le han hecho...?
2: ¿Eh?
0: Ay, mira lo que es la cosita.
2: Ay, mira qué cosita chiquita.
4: A mí me dicen, mira qué cosita chiquita.
2: Mira qué naricita. Ay, a ver, respire.
4: Ay, mira qué cosita chiquita.
1: Ay, mira qué 4 metros de carne. Ay, Gonzalito.
4: Ay, le hizo cosita chiquita.
2: Qué linda esa porquería que tiene ahí.
1: A ver, te traje la sábana para sonarte la nariz. Vení,
4: ay, esa frentecita tiquita.
2: A ver,
1: te estamos dando voz.
4: A ver, este pelito tiquitito que está ahí.
2: Pinochito, venga mi Pinochito.
1: Toda la familia de Pinochito.
2: Venga mi frente amplio, venga.
3: Te voy a querer igual.
1: Conjuga un verbo, vos. Vos dijiste.
4: Ay, ¿cómo habla ella?
1: A ver, Pelusa.
2: No se heredí tan feo. Yo soy.
0: No. Sí, más respeto con mi amiga. Más respeto con mi amiga.
4: Papá. Sí. Mamá. Sí, bueno, a ver cómo dice.
2: Pecuca, para
1: Pelusa, ¿de qué te reí?
3: Para agredir feo.
0: Murecita.
1: Mira esa pelucita en el ombligo.
4: A ver esa motito, bebito. A ver la moto.
1: Esa motito, bueno. Vení, te traje el almohadón.
0: Calmalos. Y vamos con otra palabra, a ver. Otra palabra. Embararse.
2: Y cuando te llenan la cocina de humo.
3: No, eso es embarazarse. No, es pararse. Embararse. Es pararse con dificultad.
4: No,
2: es como embalarse, como pasarse de
3: rosca.
0: ¿Qué es costa?
3: Imponerse.
0: No,
5: es una cosa de la fertilización.
0: No.
4: Embarazarse es eso.
0: Ensuciarse con tierra. No.
2: Embararse.
0: Con bien, tierra.
4: Fernando, bien.
0: Embararse con B corta y ese embararse es quedarse rígido, tieso.
4: Como
0: de vara, chicos.
2: Como paralizado.
0: Se usa a menudo porque la gente cuando quedas congelado, ¿viste?
4: Por el frío.
2: Paralizado.
0: El frío.
4: Estatua.
3: Estos días así tan fríos nos embaramos.
0: Visto así como claro, embaramos. Bueno, puedo utilizarse para. Mirá cómo la pones también, Marcela. Te pueden decir, mirá, quedó tieso.
4: De la embarazo,
0: Embarar tieso.
4: Como
0: de vara, chicos.
2: Como paralizado.
0: Se usa a menudo porque la gente cuando quedas congelado, ¿viste?
4: Por el frío.
2: Paralizado.
0: El frío.
4: Estatua.
3: Estos días así tan fríos nos embaramos.
0: Viste así como claro, embaramos. Bueno.

0: Gotera.
1: Gotera.
2: Embarazo.
3: Mirá la fa solo como lo sabía, ¿eh?
2: Duro. Todo lo que sea duro ya lo conoce.
3: Claro.
2: Todos los términos. No, que todos los términos.
3: Claro.
1: Ah, bueno, ella sabe un montón.
2: Sinónimo, muy de sinónimo del duro ella.
3: Sí. Sabe todo.
2: Sí. No acepta antónimos. Bueno, buen día, chicos. 8:35. Repasamos los premiazos.
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2: Título, Fer.
4: Bueno, habló el presidente de River. Primero reconoció que obviamente a nadie le gusta estar en este lugar por el momento que está atravesando River. 0-12, no ha marcado goles, incorporó.
2: Tremendo, ¿eh?
4: Y gastó, la verdad, insólito. Gastó un montón de dinero y el equipo no arranca. Fue pospuesto su encuentro por la Sudamericana para la semana que viene, primero en Colombia.
5: Dije 0-12.
4: Claro, 0 puntos.
5: Pero no se jugaron 6 partidos.
4: ¿6 partidos?
5: ¿No tiene 6 derrotas?
4: Y pero se cuenta Copa Argentina.
5: Ok.
4: Y se cuenta la final con Belgrano.
5: Pero
4: 6 derrotas consecutivas.
5: 6 derrotas, claro. Ok.
4: Pero sí, no ha conseguido puntos en este campeonato. Reconoció varios errores. Uno de ellos, quizás el más importante, que las formas no fueron las adecuadas en cuanto a marginar a estos jugadores y que se vayan a entrenar al predio de Cantilo, ¿sí? La banda del container, que sí, cada vez son menos porque algunos jugadores ya emigraron a otros equipos, otros esperan por la oportunidad, que lo ve con fuerza a Coudet, que ve un grupo unido y que con el tiempo, ojalá para River, decía el presidente, sea lo más pronto posible, con las incorporaciones de nivel, de jerarquía que ha hecho, el equipo va a empezar a funcionar. Y también apuntó al arbitraje, dijo: ustedes saben y lo vieron en los últimos 5 partidos, River fue claramente perjudicado. Ahí quizás podemos analizar, sí, en el último frente a Tigre no le cobraron un penal muy, pero muy claro, cuando el partido estaba 0-0. Después
5: ¿Le echó la culpa de los árbitros?
4: No, espera. Después el penal hay que hacerlo también, ¿no? No quiere decir que vayas ganando o te lo pueden dar vuelta. En el último partido sí, dijo, la verdad que ya el arbitraje está rozando lo vergonzoso. Lo cruzó el presidente de Argentinos Juniors, que tiene una muy buena relación con el Chiqui Tapia. Argentinos es el próximo rival de River este fin de semana. Dijo, y es una manera muy burda de empezar a condicionar o de embarrar la cancha. También reconoció, por eso hice toda la introducción, que el equipo no está jugando bien. Y como quiere el hincha de River, que cuando ve la tabla, hoy River está último. De hecho, el único equipo.
2: Sí, pero Fernando, pero más allá de eso,
4: es que no sumó.
2: El tema es que no hay tiempo.
4: Y ese es el tema. Sí, muchos dicen, ¿y qué va a pasar si pierde el fin de semana?
1: Sí, bueno. Igual es poco creíble lo que dijo este hombre. Yo lo escuché ayer, justo de casualidad.
4: ¿Por qué más se lo
1: decís? Porque la verdad no ver la realidad, ¿no? Tirar el fardo a los árbitros.
4: Claro. Pero fue una de las partes de la conferencia. Sí, reconoció que el equipo, obviamente, que es un momento muy, pero muy incómodo.
1: Flaco, gastaste un montón de plata y el equipo no te responde, no sé.
4: Sí,
1: yo creo que va a actuar Fernando Carlos. No creo que sea tan benévolo para dejarlo. Ah, bueno.
4: Que va a tomar decisiones,
1: sí,
4: decís vos.
1: Sí, yo creo que en cualquier momento cambia alguno.
4: Y el hincha está cansado, viste, no ve respuestas futbolísticas. Hay que ver ahora con la llegada de Thiago Almada. Le vino bien, entre comillas, esta postergación del partido. Si no, River estaría jugando en Colombia por la Copa Sudamericana. Tiene toda una semana completa para seguir trabajando y tratar de mejorar. No es que River genera 20 situaciones, el arquero claro, rival le figura, 4 tiros en los palos, no le cobran 8 penales. No, decididamente el equipo.

0: equipo juega mal y tiene que mejorar, porque vos decís, ¿tiene mal plantel? La verdad que no, porque como decíamos, ha incorporado por muchos millones y no ha incorporado mal, no tiene mal plantel River, pero no juega. Y cuando en el fútbol en general jugás mal, no ganás. Y River no gana desde hace mucho tiempo.
1: 8:40, qué polémico, ¿eh?
2: Sí, duro.
3: Es sólido igual.
1: Sí. 8:40, como les dije en esta mañana.
4: Seguimos bailando.
1: Una mañana que sigue como Costi. ¿Máxima de cuánto?
5: Máxima de 12 grados, Santi, para hoy. En este momento tenemos una térmica de 7. Vamos a llegar a 12 con cielo bastante nublado.
1: 8:41, buen día. Bueno, recuerden que estamos regalando la casa número 12 de Vivienda Roca Divina. ¿Qué más premiazos para hoy, Fer, tenemos?
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1: know it. ¿Cómo está el tránsito?
6: Hace un ratito choque con tres motos involucradas en Lynch al 3900. Esta mañana trenes, subtes y premetro están ok.
1: Bueno, buen día a la gente que se suma poco a poco. Bueno, amistad renovada y encuentros privados. La pregunta es si se puede hacer amigo o amiga de un o una ex. Y esto es lo que proponen dos estrellas de Hollywood, como es Brad Pitt y Jennifer Aniston, que después de una relación de mucho tiempo, ellos se casaron, después se separaron y toda la historia que pasó, todo el rollo, y ahora son amigos, ya son grandes y son muy buenos amigos. Después de 20 años de su divorcio, ellos contaron hace poco tiempo que son grandes amigos y que tienen una linda relación de amistad. Él a veces la va a visitar a ella cuando está grabando, ella lo mismo, por ahí almuerzan juntos, hablan por teléfono y tienen una entrañable relación. Mira, a 20 años de haberse divorciado, con todo el escándalo que se divorciaron. Recuerden, ¿sí?, que ellos, ¿sí?, eran una pareja, sí, muy fuerte, una pareja hermosa, digamos, una pareja de las más queridas de Hollywood, y un día él se va a trabajar, va a filmar, va a grabar una película con Angelina Jolie y nunca más volvió. Prácticamente.
3: Fue muy doloroso para ella, porque aparte ella fue sometida como al escarnio mediático, o sea, todo el mundo.
1: Ella fue dejada, era la dejada.
3: Era la, claro, la imagen de la dejada.
5: Es la dejada.
3: De hecho, no sigue siendo para mí, sí, la dejada.
1: Bueno,
3: quedó ahí.
1: La pregunta
3: bien
1: es
3: ella, esta, que lo perdonó.
1: Que bien ella, sí.
3: Sí, que bien ella.
1: Es que, ¿sabes qué?
3: Sí, enamorada.
1: Debe ser un tipazo para mí, porque ¿se acuerdan que nos enteramos el buen vínculo de ellos cuando en la pandemia hicieron un vivo?
3: Sí,
2: sí.
1: Que hablaban juntos, eran un par de artistas hablando.
3: Sí.
1: Y ellos estaban como así, como con mucha confianza.
3: Como chancho.
1: Claro. Sí. Entonces todo el mundo dijo, pero ¿cómo tan amigos? Sí, nunca se terminaron como de separar. Es más, dicen que mientras él estaba casado con Angelina Jolie, completamente enamorado, sí, eventualmente escondidas hablaba con ella también.
2: ¿Por qué escondida? ¿Porque ella, a Angelina Jolie no le gustaba?
3: Te agarra, no, Angelina, no, te pega una revoleada.
1: Él se escondía en el baño y le tocaba la puerta de Angelina y decía, salí. Rapid,
4: pásame la ubicación.
1: Rapid, Rapid,
3: ¿quién estás hablando? Que yo no me entere.
1: Rapid, te estoy escuchando, y le tocaba la puerta.
3: Aparte la flaca. A ver,
1: ella en un principio, Angelina pensó que le iba a tocarse el baño. Entonces todo el tiempo ella tocaba la puerta.
2: Sí.
1: Hasta que después se enteró que estaba hablando con Jennifer Aniston.
3: Espiaba por la mirilla.
1: Ah, mira.
3: Y lo vio.
1: Sé que cada vez que digo Jennifer Aniston, pienso en Aniston, en la marca de electrodomésticos, ¿viste?
5: Sí, claro.
1: Podría ser tranquilamente Jennifer Aniston.
5: ¿Por qué no? Y pero la confundirían con la dueña de las cocinas.
1: Y bueno, ¿por qué no?
3: No estaría mal.
1: Es un imperio eso.
5: No,
1: chicos, la pregunta es esta, no nos vayamos de tema.
3: A ver.
1: ¿Se puede ser amigo o amiga después de una historia fuerte? Sí. No, un noviecito,
4: sí,
1: una noviecita.
4: Se puede.
1: Después,
4: sí,
1: de una historia, ¿se puede? A ver, Marcela.
4: Y yo soy amiga de mis ex, así que sí puedo. Sí. No de todos, pero en general.
7: ¿Y con Polo podrías terminar de amistad?
4: Sí, me hablo con Polo, sí.
1: Pero le cuento una relación más corta con él.
4: No es lo mismo, no es lo mismo haber tenido tiempo. Una relación de 10 años a 4 meses, 6 meses.
0: Claro. Pero amigo de tu ex,
4: vos no le decís. No tuve pelea con Polo.
0: Pero vos a tu ex le decís, por ejemplo, ah, mira, estoy conociendo a alguien o qué sé yo.
4: Sí.
2: Mira. Sí. Ah, tenés. Es una relación de amistad, es amigo mío.
4: Sí. Es que uno puede seguir teniendo.
2: No, pensé que había una buena relación, no que a ese nivel de.
7: Pero estás hablando del padre de tu hijo.
4: No, estoy hablando. ¿Todo?
1: Para que para yo voy a mandar un mensaje, voy a mandar un mensaje al chat de la radio. Marcela, no me digas que
4: con Martín hablo yo, sí. Hablo con él. Bueno, yo por hablar hablo con el francés también, que hace 80 años el caso, pero no hablo todo el tiempo.
1: Obvio. Martín del grupo relación. Te hago una pregunta, no para el aire. Marcela, te hago una pregunta al chat.
4: Para que ahora entro al chat.
3: Podemos ver la vi la pregunta.
7: ¿Sí? Uy, me muero con
2: yo
7: esa respuesta.
2: La vi la...
3: A ver.
4: No se puede decir nada.
7: Me muero con esa respuesta.
3: Espera, Santiago, no la borres.
4: Eso es lo que piensas.
7: Sí, que lo conteste.
1: Espera, le pongo pregunta y lo que yo siento.
3: Es lo que vos sentís, claro.
1: Sí, no sé por qué le pongo encima de pregunta.
4: No. No.
7: Pero esa duda.
3: No pidas esa respuesta.
1: Y me encanta, a mí me encanta. Pero soy muy team de eso.
2: Te sonreíste.
1: Soy muy team de eso.
2: Bueno,
1: basta. Bueno, escuchen, la pregunta es así. Para mí depende de cómo haya terminado la relación.
3: Y si alguno de los dos se quedó enganchado, es imposible, ¿eh?
1: Pero si los dos quedaron un poquito enganchados, como es el caso de Brad Pitt y Angelina Jolie, sí.
3: ¿Para
1: porque
3: vos
1: a lo mejor no quedaron enganchados a nivel pareja sexual, atracción, pero
4: claro,
1: sí como,
4: pero sí como
1: persona, ser humano.
4: ¿Quién pensás que quedó enganchado? ¿Brad Pitt?
1: Pero, no, para mí Brad Pitt la quiere mucho, no como, no la trae como mujer y como su pareja.
4: Por eso puede ser amigo, si no, no podés.
3: Para mí a él le hubiera encantado enamorado toda la vida.
4: Angelina no.
1: Brad Pitt y Angelina terminaron fatal, no. Lord, Brad Pitt y Jennifer Aniston.
2: No, recién dijiste Angelina.
4: Sí.
1: Pues me equivoqué, gracias Costi, escucha. Brad Pitt y Angelina terminaron mal, pero Brad Pitt y Jennifer Aniston terminaron
2: muy mal también,
4: pero pudieron.
1: Pudieron surfearla.
4: Sí, ¿entendés? Claro, porque fue doloroso el término de la relación. Pero bien, bien. Para mí, bien por Jennifer Aniston, que ella fue la que dejó fluir el dolor. Bueno, hay que ver él también. A lo mejor él fue sincero en su momento y dijo: me enamoré de otra.
3: Claro.
4: Es doloroso, sí, recontra.
3: Pero puede pasar también.
4: Pero después fue
3: pero lo
4: sincero.
3: Superó, claro. Pero lo superaron y me gusta.
4: Sí, para mí se puede. Depende. Del tipo de persona que
2: es. Amiga de Batata.
4: Yo soy muy amiga de Batata, lo quiero mucho, compartir.
2: Igual tienen una hija en común.
4: Tenemos una hija. Yo lo quiero mucho.
3: Bueno,
4: yo con el papá de mi hijo también, con José también me llevo
3: re bien. Yo sé todo.
0: Pero una cosa es llevarse bien, otra cosa es ser amigo.
4: No, yo por ejemplo, con el papá de mi hija más grande me llevo muy mal. Muy mal. Y con el papá de mi hija más chica lo quiero mucho, es mi amigo, es muy cerca, es mi familia.
3: Claro, por ejemplo,
4: mi familia.
3: Claro,
4: llevarte bien implica que obviamente el primero que se entera que si yo salgo con alguien es el papá de mi hijo, porque si sale en los medios prefiero que se entere por mí.
3: Claro,
0: creo que le comenté, che, vos sabés que a lo mejor le comentarías a un amigo o una amiga.
4: No,
0: vos sabés que
4: tampoco.
0: Estoy saliendo con X y la verdad me gusta, es
4: No, esas
0: me
4: cosas
0: llevo
4: no
0: bien,
4: hablamos.
0: Fuimos a cenar.
3: Yo he tenido ese tipo de diálogo. Yo tengo con Julián ese tipo de relación. Sí, o sea, a él le pasa algo, a mí me pasa algo. Che, es como dice Edith.
4: Sí, es familia.
3: El papá de mi hijo, Julián, es mi familia.
4: Claro, es familia.
3: Para
4: mí, Batata es mi familia.
3: Y
4: lo banco, lo quiero y
3: y sé
4: feliz.
3: Que si necesito algo, o sea,
4: yo
3: más
4: también.
3: Allá de Juan, mi pareja.
4: Sí.
3: Uno de los primeros que va a estar es él y lo mismo con su
1: por eso
3: con
1: depende cómo te para, depende cómo te separaste y depende qué hizo el tiempo con ese vínculo
3: y qué es lo que hizo uno con ese vínculo porque también es digamos se necesitan dos para llevarse bien
4: total.
3: O sea los dos tienen que estar de acuerdo en sanar en perdonar en
1: para
3: cuando vos te llevas
1: difícil,
3: mal con tu ex
1: lo
3: es
1: más
3: porque
1: difícil,
3: el otro no quiere
2: igual no es lo mismo
1: y lo más complicado
2: bien,
1: un minuto para lo más complicado es tener un buen vínculo. Lo más fácil es pelear. Lo más complicado es tener quedarte con lo bueno y sacar la mierda de la relación. Es muy difícil eso. ante una separación, lo más fácil es no verte nunca más, te critico, solo perder la vida, qué sé yo, ya está.
8: Claro,
1: yo también es muy difícil.
3: Cuando hay hijos en común también es la actitud que tienen después, qué sé yo. El papá de mi hija más grande tiene una actitud egoísta y eso no me gusta, entonces siempre me voy a llevar mal. En cambio, Batata es
8: distinto.
3: Es una persona hermosa.
2: Igual para mí hay una diferencia entre llevarse bien y ser amigos. Porque acá está diciendo que Brad Pitt va a la casa, comen, charlan.
8: Quedó una relación.
2: A llevarse bien. Llevarse bien me parece lógico.
4: No, pero por ejemplo, el padre de mi hijo viene a mi casa, come.
3: Yo también. Nosotros, por ejemplo, Batata vamos los dos juntos a ver el partido de hockey. Vamos juntos.
8: Hacemos todo. Nosotros pasamos el día del padre con el Juan, Julián, el papá de Julián. El papá de Juan, hemos pasado el día del padre todos juntos.
2: A ver, mi vieja con mi papá se llevan re bien, cumpleaños, fiesta, todos. Nos juntamos todos, pero de ahí a ser amigos. Me parece que para mí podés llevarte bien, no sé si generar una amistad. ¿Para qué vas a generar una amistad con una persona que fue tu pareja y ya terminó? ¿Te llevas bien? Sí, amistad. Para
4: es cierto
2: cosa.
4: Que cuando empezás una relación, cortás un poco, no te ves tanto, hablas tanto, obvio.
8: Pero también es una cuestión de voluntad, chicos.
4: Sí, total.
8: Para mí los ex que se llevan muy mal, salvo que haya pasado algo muy particular que uno pueda perdonar, no estamos hablando de eso. Pero para mí hablo de un egoísmo.
1: Pero mira, Jennifer Aniston pasó. Pero Jennifer Aniston pasó algo tremendo y pudo dar la vuelta.
8: Claro, pero ella pudo perdonarlo.
1: Por eso te digo, es quedarte con lo bueno cuando hubo algo tan malo también, es de un trabajo. Y no es para cualquiera, coincido con lo que dijo Maju, que se necesitan de ambas partes, ¿no?
8: Sí. Si vos sabés que el otro es una buena persona, que es un buen tipo, es una buena mina, yo creo que recontra se puede revertir.
2: Sí. Igual vos, Fer, directamente no crees en la amistad entre el hombre y la mujer, así que no puedes entrar en esta charla.
1: Pero mucho menos voy a ser amigo de una ex mía, por favor, una cosa es tener relación y hasta ahí nomás.
7: No amigo de Romy, pero yo tengo una excelente relación.
1: Pero que sus amigos son buenos.
8: Con Romy vas a ser toda la vida, amigo.
1: Pero creo que tenés hijos en común, yo también. Con la mamá de mis hijos.
7: Pero hablamos todo el tiempo.
1: Pero no somos amigos.
7: Hablamos todo el tiempo y nos queremos mucho. Y sabemos que nunca más vamos a poder estar juntos porque, primero, que no queremos y porque nos damos cuenta los dos.
8: Claro.
7: Y no.
1: Vos sabés que.
8: Pero ¿por qué voluntad de los dos lados?
1: Pero vos sabés que es increíble cómo depende de cada uno y el tema de cómo uno trabaja la separación, pero...
8: Y en las ganas también,
1: No, pero ¿sabés en qué pensaba? Qué cerquita, chicos, está el amor del odio.
8: ¿Al lado?
1: Sí.
8: Es lo mismo para mí.
1: Qué cerquita.
8: Mí es lo mismo.
1: Son como cuartitos que están pegados, son vecinos. Sí. ¿Cómo uno después de haber amado tanto a alguien, podés pasar a odiarlo y no quererlo ver o no quererla ver nunca más en tu vida? Es increíble.
2: Por eso el tango dice que grande ha sido nuestro amor y sin embargo hay. Mirá lo que quedó.
8: Creo que depende.
1: ¿A buscar el ángulo?
8: ¿Cómo sea la otra persona? Yo con todos mis ex, menos con uno. Con todos tengo relación, pero con ese me parece una persona de mierda y no me interesa tener relación.
4: Claro.
1: Sí. Bueno, para seguir debatiendo entonces, chicos, 8:53. 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
8: Sí.
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1: 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Bueno, ya viene la frase de la pizarra, pero antes les cuento algo. 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
6: Si no es imposible, porque está todo mal.
7: ¿Qué? ¿Y no sabes por dónde arrancar tampoco?
6: No, no. Tu mente es tu primera casa, ordenala. ¿Cómo tiene la cabecita en este momento?
8: Muy ordenada, por suerte.
6: Un aplauso para Majo.
9: ¡Bien!
6: ¡Bravo!
9: ¡Majo! ¡Excelente!
6: Hay que ordenar aparte. Es un
7: tremendo marote, ¿no?
8: Es un... Sí. Tengo desordenado el marote.
9: Es un lego eso.
8: Soy de
9: no, pelota de básquet.
8: Ah, olvidate. Ese es el quilombo que puedo armar acá adentro. También son épocas,
9: son momentos,
8: creo, ¿no?
10: Sí, son momentos. Yo a veces tengo...
8: momentos literal.
10: No, yo a veces tengo... yo he sanado muchas cosas, pero hay otros momentos en los que estoy muy revolucionada y quiero ordenarme y no puedo, y no puedo, y no puedo. Hoy estoy en un momento que quiero ordenarme y no puedo. Pero bueno, nada.
7: Estás desordenada.
10: Estoy desordenada, sí.
6: A mí lo que me ordena es... ¿viste como el piloto de un avión que tiene que aterrizar en un determinado destino?
10: Sí.
6: Bueno, a mí siempre me gusta saber hacia dónde voy. Uh-huh. ¿Entendés? Y después obviamente te vas sorprendiendo en el camino.
10: Sí.
6: Pero tener como un rumbo, más allá de que la vida te va marcando el rumbo y todos los días es una aventura distinta, y uno va como eligiendo qué camino toma y qué camino deja, ¿no? Deja atrás. Sí. Pero me parece que uno en la vida tiene que tener como un norte para apuntar.
10: Sí.
6: Es decir, estoy acá, bueno, quiero acá, quiero ir para acá.
11: Claro, bueno. Quiero allá, quiero... Comte, que era un filósofo del positivismo, decía orden y progreso.
7: La bandera de Brasil.
6: Con Brasil.
11: Sí. Bueno, lo dijo Comte.
10: Claro.
11: Orden y progreso. O
6: es
11: sea,
6: muy importante eso. Es
11: re el amor por principio, el orden por base y el progreso como fin.
6: Sí. Tu mente es tu primera casa, ordenala. Ordenala. Página Marcela, chicos.
8: Dale, ahí estoy.
12: Ay, qué momento. Trompetas.
6: Bueno, ¿quién está en línea? Buen día.
13: Hola, ¿qué tal?
6: Hola, ¿cómo te llamas?
13: Lara.
6: ¿Dara?
13: Lara, sí.
6: Lara. Lara, con L, Lara. ¿Cómo andas, Larita? ¿Dónde sos?
13: De Vélez Arfiel.
6: Bueno, escúchame, Lara, ¿tenés casa propia?
13: No.
6: Bueno,
13: Lara. Yo con mis papás.
6: Vamos, Lara. ¿Qué edad tenés?
13: 19 años.
6: Ah, 19 es rebelde, pero imagínate. Imagínate. Bueno, Lara, la pregunta es la siguiente.
13: Sí.
6: ¿Qué integrante de nuestro grupo, del equipo del Club del Moro, estuvo en Bariloche hace poquito? A la cuenta de tres. Sí, hablamos mucho ayer de eso.
13: Sí.
6: Tres, dos, uno. Un beso, Lara. No, una pena, no, era Anita que fue como era el hijo. Un beso. Otro, era fácil. Chicos, hola. Fácil. Hola.
14: Hola, buen día.
6: ¿Cómo te llamas, amigo?
14: Darío.
6: Darío, ¿dónde sos, Darío?
14: De Moreno.
6: Darío de Moreno, bueno, escúchame. Darío, te voy a hacer una pregunta fácil. Sí. ¿Quién del equipo nuestro se casó en secreto? Hace poco también.
14: Fernando Carlos.
6: Sí. Bien, Darío, bien. Bien, Darío, ¿tenés casa propia?
14: No.
6: ¿Tenés casa propia?
14: No tengo.
6: Bueno, escúchame, quédate en línea, hacé los deberes, poné a toda tu gente a escuchar el programa porque pronto llega la final y la casa puede ser tuya. No cortes, quédate en línea, un beso.
14: Muchísimas gracias, amigo.
6: Che, qué capo Darío.
7: Sí.
8: Qué bien.
12: O dando alegrías a la gente, ¿sí?
7: Bien, Fernando.
8: Sí.
6: Pero la de Anita era muy fácil.
7: Ay,
6: sí.
10: Así hablamos todo el programa.
8: Tal cual.
10: Sí, era fácil.
6: Buen día. Escucha, Majita.
8: Va.
6: Hey, ¿cómo? Bueno, Bebe, tengo una invitación para hacerte.
7: A ver.
6: Fernando Carlos también, Sorbo, ¿por qué no? Guille, Pablito.
12: Dale.
6: Chicos.
7: Ah, es de muchachos.
10: Las chicas.
6: Sí. Crossdressing Buenos Aires se llama.
7: ¿Cómo es?
6: 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Vos vas ahí. Y te dejan divina. Esto para gente que tiene ganas de cruzar algunos límites y poder experimentar. 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
6: Ahí está, bueno, para más allá de eso, digamos, el otro día pasábamos unas chicas que tienen un emprendimiento de rascado. ¿Entendés?
7: Claro.
6: Sí. Un gabinete.
8: Sí.
6: Es un gabinete, vos vas y te rascan. Bueno, en este otro emprendimiento, me encantan los microemprendedores. Escucha, vas y te montan, Bebe. Entonces vos llegás en la moto, todo tranquilo, de laburar, después de un día arduo de laburo, trabajas mucho, dejás el casco y tu ropa en un locker y te transforman en un minón espectacular.
7: Bueno, paso, gracias.
6: Espectacular.
7: Pero, qué sé yo. Debe ser muy mágico, pero igual se te ve la varita, calculo.
6: Mira, bueno, hagamos con altura. Costi, ¿qué nos pondrías a cada uno? ¿Por dónde irías?
11: Y mira, Sorbo como una modelo, porque es el mambo de él, entonces lo pones de modelo.
6: Modelito.
7: Ah, ok.
6: Ancha espalda igual, ¿eh?
16: Sí, sí.
11: Hay mujeres de espalda, hay mujeres de espalda grande. Sí. Pero a Sorbo lo pondría como una pendeja así, una onlifanera.
8: Ahí está.
11: De pelo así largo, eso.
8: ¿Lo largo de qué color?
6: ¿Rubia o necesita el peluche rosa?
11: Sí, peluche rosa. No, castaña con un balayage.
6: No, no.
11: Como el pelo de Marcela.
6: ¿Viste que usan el saquito esa rosa que
16: te vos dices el abrigo, Santi.
8: Claro,
6: el abriguito.
8: El chaleco de, rosa. De peluchito. Sí. Y arriba de un cisne.
6: Para Fernando Carlos es Nicky Galotti.
11: Claro. A Fernando de.
6: Es la manequén.
11: Sí, una mina elegante. Sí. Una mina que puede llevar. Puede llevar. Un traje sastre,
16: claro.
11: Taller y abajo nada.
8: Nada.
16: Fernando. Nada.
6: Con anteojos. Bebe. Es la madura.
11: Bebe una viejita puta. Sí.
16: ¡No!
11: Sí.
16: Carré.
6: Encuerada, carré. ¿Cómo, se llama, se llama eso que no tiene hombros?
16: ¿Cómo que?
8: Estraples.
11: No, yo a Bebe lo veo con un corsé de vinilo negro. Corsé de vinilo negro, medias de red. Una gatúbela.
8: Medias de red.
11: Sí, y un antifaz. Y de repente.
6: Y yo.
8: ¿Pelo?
6: Y a mí. Cortito.
11: Bebe con un carré rojo.
16: Carré rojo. No blanco.
11: No, un carré rojo. No, bebe con esos ojos y
16: la beba.
11: Pómulo.
6: No, yo para mí ya con para Bebe elegiría algo más de abuela. Un carré, pero canoso. Es como la abuela.
11: No, pero si le pongo pelo, le pongo.
16: ¿Vos dijiste la abuelita Beba? Sí.
11: No, porque es una abuelita picarona, traviesa.
16: Ah, mira.
7: Yo ya me fui, estoy en la calle.
6: Sí. Para el coste a mí.
8: Sí.
6: Yo quiero Yuya.
8: Ay,
6: con bota bucanera.
11: Sí, boca bucanera. Claro. Sí. Mini falda, pollerita. Se le ve un poquito la cola de atrás. Cuando camina, se le ve un poco como el muslo.
16: O los Martín Fierro
6: sin camisa,
11: pupera. Sí, claro, con pupera porque tenés buen
6: nombre. Los Martín Fierro sin camisa.
11: Anti, Yuya.
8: Rubio Carré.
16: Mucho glitter, ¿no?
6: Para, y Guille.
11: Guille más rusticona.
6: Batoncito.
11: Guille más de una mujer de 25. Una mujer que te sorprende igual, ¿eh?
6: Doña de pueblo.
11: Sí.
16: Va de la mano de Bebe.
8: Pelo que color.
16: Barriendo la vereda, chusmeando la puerta.
8: Sí. Muchas pelas de varios colores.
16: Juanito que morochona. Que bonito era morocha.
6: Morochona interesante.
11: Claro. Sí.
6: Grande.
11: Una.
7: Llego mal. Mala onda.
11: Mónica Bellucci.
8: Sí. Colorada.
6: Bueno.
11: Así, no, castaña muy oscura.
6: Chicos, bueno, esto es un microemprendimiento. ¿Qué negocio así se le ocurre? Como las que rascan o esto, digamos. ¿Qué hay para inventar?
11: La Wally, mi amiga la Wally, lo hacía en la casa esto. Y decía, ahora vas a ver cómo va a sufrir este hijo de puta.
6: No, ¿pero qué te cobraban para eso?
11: Claro, le cobraban y nosotros teníamos que ir a tomar el té.
8: ¿Para verlos?
11: El mambo del tipo era tomar el té con amigas.
8: Mentira.
6: Igual es súper respetable, chico. Cada uno
11: piensa lo que quiere.
8: ¿Sabés que un día? Cobraban para ir también.
11: Claro.
8: Gente adulta. Las mujeres también podemos draguearnos, ¿eh?
11: Hay mujeres que se draguean.
8: Yo me dragueé una vez. Sí.
6: ¿Y qué? Pará, Bebe.
8: ¿Cómo te dragueas?
6: ¿Se llaman los furries? ¿Son los de Europa?
16: No, los furries no son los que están
6: disfrazados.
16: ¿Animales?
7: Claro.
6: Animales.
7: Los furros.
6: Bueno, ahora deben ir en Therian.
11: Claro. Es lo anterior al Therian.

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0: fuerza.
1: Va.
0: Rido.
2: Santiago te motivo sería.
3: Sí.
2: Es buena.
3: O Santiago del motivo.
4: El motivo.
3: Sí.
4: El morotivo. Del
3: bueno,
4: morotivo.
3: Buen día, chicos. Viste que acá se caga de hambre el que quiere.
1: El que quiere.
3: Hay un público para cada idea, chicos. Buen día.
2: Escuchen. Venimos para.

0: ¿Cómo va a estar hoy?
1: Vamos a tener un cielo parcialmente nublado, más nublado que parcial, y 12 de máxima.
0: ¿Cómo va a estar hoy?
1: Vamos a tener un cielo parcialmente nublado, más nublado que parcial, y una máxima de 12 grados.
0: Por eso, pero ¿cómo se proyectan los días? ¿Va a venir lluvia o no? Porque cuando parece que estaba mirando recién el teléfono.
1: Sí.
0: Cuando vos hablabas, Costi, y aparecen todos los días nubecitas con lluvia.
1: Claro, a partir de mañana, Santi, de hoy a la noche te diría algunas precipitaciones. Son pronósticos, claro. Pero ya mañana, el viernes, y sí, el sábado lluvia todo el día, el domingo buena parte del día, el lunes todo el día, el martes todo el día.
2: ¿Toda la semana?
1: Una semana de lluvia, Marcela.
3: Sí.
0: Y sin sol, Marcela.
1: Sí, laven la ropa, ¿eh?
3: No va a ser una locura de agua, pero sí va a estar.
0: Nos van a salir branquias, Marcela. Te vas a hacer una pejerrella.
1: Claro, porque el año pasado tuvimos la niña y este es el niño.
0: Bueno, escuchen, chicos. El piloto británico Andy Green es el hombre que rompió la barrera del sonido. Y ahora intenta batir otro récord.
1: ¿Qué quiere?
3: A ver.
2: ¿Qué quiere?
0: ¿Qué sé yo? Porque va a salir volando. Lo llaman el bólido humano.
2: El boludo. El boludo.
0: Claro. Escuchen, Andy Green es el único piloto que llevó un auto más allá de la barrera del sonido. Imagínate, lo vas a ver y pasa Andy y hace. A los 64 años, él usa un prototipo, un auto que mide casi 10 metros, es un bólido. Escuchen, tiene 1.600 caballos de fuerza el auto. Es como si fuera un torpedo el auto.
2: Sí.
3: Sí, como una lapicera es, viste, con la punta.
0: Sí,
3: así.
0: Como si fuera un avión, un
3: claro.
0: Pucará. Él tiene un récord de 20 años. Él fue algo así como, llegó a los más de 563 kilómetros por hora. Imagínate que un avión va a cuánto, para acá, va cuando carretea.
4: Sí, despega a 400 y después arriba
0: después
4: más, a 800, 900.
3: El doble de un auto carretera. De Fórmula 1, por ejemplo, en una recta.
0: Claro, claro. Bueno, la verdad que es una locura lo que hizo él. Y ahora quiere ir más fuerte todavía.
1: Más fuerte.
0: Sí, siempre pienso en esta persona. Dice, ahora, el equivalente de ahora va a ser a 1200 kilómetros por hora.
4: Como
0: es un poco mucho.
4: Como el Concorde, ¿no?
0: Sí, lo van a hacer en el desierto de Nevada.
1: Lo que señor lo.
0: Sí, siempre pienso esto en la familia de esta gente cuando la va a ver. Porque esto va con una propulsión a hidrógeno que le puede explotar. Entonces puede ser un. Sí.
2: Sí.
0: Entonces él se va a subir próximamente en este bólido y va a activar absolutamente todo para pasar, para cruzar esos límites.
2: Qué gana.
4: ¿Y a él no le provoca nada eso?
0: ¿Qué sé yo? Sí, las cejas le quedan en la nuca.
3: Claro, si desayuna, bueno, si desayuna pesado.
0: Después lo acomodan un poco. Cuando vienen lo
2: claro,
0: sí.
2: Es mucho.
3: Es el mucho. Único que lo ha logrado.
2: Char,
0: el latigazo, imagínate vos.
2: Uf. Claro.
0: El tema, yo digo, más allá de tomar la velocidad, el tema es cómo frenás.
2: ¿Dónde?
1: No frenás.
2: ¿Y con qué?
0: Porque te pasaste.
2: Te agarra.
0: Activaste mal los frenos y terminaste en Hawái.
2: Pero aparte, ¿entendés? Debe ir frenando muy de a poco. Frená de golpe.
0: No,
2: si queda poco.
4: No, salí volando.
0: Frená con un paracaídas.
4: Ah, sí.
2: Escupí el cerebro.
0: Claro.
4: Abre un paracaídas atrás.
3: Si no llega, salta frenando el tipo.
2: Sí. Realmente.
0: Eso activa en un paracaídas.
3: Ah, mira.
0: ¿Qué es lo más rápido que han andado ustedes? Nosotros nada, que 200.
1: No,
0: 180,
1: en el tren, entre casi 400.
0: Ah, es el tren bala.
2: Ah, el tren bala.
5: Sí, pasa que ahí no te das cuenta, Santi.
0: No te das cuenta.
5: No, yo estuve, yo anduve en un turismo carretera con el Pato Silva. Casi me muero.
2: Ay, muero.
5: Creo que no sé, llega a 200 kilómetros.
6: No, yo no puedo.
5: Casi me muero. Cuando frenaba a cero en las chicanas.
1: No, tiene que ir a más, Fede.
2: Turismo carretera, más de 200 debe ir.
6: No, yo me muero. En auto, tanto.
2: No puedo.
5: No creo.
6: Llego 140 y ya me asusto.
5: Pero frena a cero, chicos, de golpe y después sale otra vez despedido.
2: No.
5: Se te sale el pecho.
2: Claro, se te despega el alma.
5: Yo pienso los tipos así, dos horas.
3: Y bueno, por eso tanta medida de seguridad, la fuerza. O sea,
2: lo
3: todo.
2: Más rápido que hemos andado es en un avión, chico. Pasa que no te das cuenta. Pero el avión va a las chapas, ¿o no?
0: Sí, el avión va a 800, 900, claro, ¿no?
1: ¿A qué les da más miedo? ¿Cuando despega o cuando aterriza?
6: Cuando aterriza.
0: ¿Saben qué es más peligroso? Despega. El despegue.
1: A mí cuando despega me da una cosa.
2: Cuando despega lleno, uno espera que explote, ¿viste?
3: 300 kilómetros.
4: No, uno no espera que explote.
6: No,
4: yo no espero que explote.
2: Una vez que pasa, cerrá los ojos y una vez que agarra
4: yo no espero que explote.
3: No viajemos juntos, ¿eh?
6: A mí me da impresión cuando aterriza a ver si frena, ¿viste? ¿Llega esto a frenar? ¿Cómo frena?
2: Aparece el free shop.
3: En general despega.
0: Para que Guille tiene un dato. A ver, Guille.
5: Hasta 260, me dice Marcelito Mercado, relator de Carburante. Hasta 260 puede llegar en algunos circuitos.
2: Miércoles, ¿cuánto?
5: Mamita.
3: Oh. Y un avión despega cerca de los 300 kilómetros por hora.
0: Claro, pesa propulsión, ponés como este auto.
2: Uh-huh. Claro.
0: Bueno, igual la velocidad no es para cualquiera, chicos.
6: Bueno, no. El avión lo sentís cuando carretea, sentís como ahí ves.
0: Sí, pero no sí, pero después pero la no propulsión.
4: Cuenta, Marce.
0: La claro, no te das cuenta.
4: No te das cuenta que va a 300 kilómetros
3: por hora. Perdón, Marce.
6: Sentís que no es un auto.
2: Claro.
3: En primera no se siente tanto.
2: Ah,
3: bueno. Claro. Ahí de la pajarera puede ser.
2: Sí, primera.
0: Buen día. 9:31. ¿Qué premiazos tenemos?
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0: Buen día.
1: Tengo preguntas de anoche, Santi.
0: A ver.
1: Danelí con Luana es entendible, Shipio es entendible. Ahora, Sol con Tommy.
0: No, pero de afuera era eso. Él siempre tiró muy buena onda.
1: Y decir que ya tiene que ver con eso.
0: Claro, de hecho ya era medio como novedad. A mí lo que me sorprendió ayer es la Magluf con Mavinga.
1: Con Mavinga, sí.
0: Que ni se conocían. Que una genialidad. Y estuvo muy astuta Mariela en elegir la campanita.
1: Sí, ya sí. Anoche le decían cómo voló la loca Sol.
0: Pero bueno, va a estar lindo este último tramo de GH. 9:32, chicos, buen día a toda la gente que se va sumando poco a poco esta mañana. Estamos de las 5:30 hasta las 10. Título, Fernando.
3: Bueno, hoy hay más fútbol, sí, jornada de equipos argentinos en torneos internacionales. No se detiene la actividad entre Copa Libertadores y Copa Sudamericana. En el turno de Platense, OJ cuando vas al canal, 7 de la tarde en Vicente López, frente a los chilenos de Coquimbo Unido. La ida, la vuelta la semana próxima de visitante en Chile. Y además juega Tigre el Matador, el equipo de Costi, 7 de la tarde también, el conjunto de Abobe, que viene de ganarle 1-0 en la última jornada del fútbol local a River por la mínima frente al Club Atlético City Torque de Uruguay. También la vuelta será en Uruguay la próxima semana. En el orden internacional tenemos la Supercopa, el ganador de la Champions con el ganador de la Europa League, el PSG frente al Aston Villa. El Aston Villa, claro, del Dibu, pero sin el Dibu.
4: Y de Garnacho
3: ahora y de Emiliano. Buen día, ¿qué tal? Buen día. Bueno, lo cierto es que el técnico dijo que el Dibu sigue de vacaciones con algunas bajas importantes y no estará presente. El encuentro se juega hoy a las 4 de la tarde y ayer se terminó una nueva fecha del fútbol argentino. Triunfo visitante de Lanús. Goleada 3-0 frente al equipo de San Paoli. Talleres de Córdoba, que venía a su vez de golear en Vicente López a Platense. Cachetazo para el equipo cordobés. Ganó el gran, el de Pellegrino, por una diferencia de 3 goles.
0: Bueno, está bien.
4: Cortina.
3: Cortina, toda información te doy.
0: Te la sacaste encima igual.
3: Lo que pasa es que como no interrumpiste, pareció corto. Claro.
2: Sí, es verdad.
4: Te das cuenta, ¿no?
2: No, no.
4: Te das cuenta, ¿no?
0: Bueno, chicos, escuchen. La fórmula de Ricky Martin para seguir dominando los escenarios. ¿Cuál creen que es?
2: Y seguir tan fuerte.
3: El estado físico y el baile.
0: Sí.
1: seguir la facha, chico.
2: Lo bueno que está por...
0: A ustedes les encanta.
2: Es un escándalo.
1: A mí no es que me encante.
2: Escándalo.
1: Me parece guapo.
2: Escándalo de guapo. Ah,
0: bueno,
2: cada día está mejor.
0: Ya lo hice. Dice que es fanático de algo, de un ejercicio. ¿Cuál creen que es?
3: Abdominales.
6: Estocadas.
2: Hastanga.
3: No. Saltos.
2: Hastanga.
6: No, hastanga. Los burpees.
2: Los burpees. Yoga, chicos. Medita, no. Ricky Martin.
0: No.
2: Yoga, hace tai chi.
6: Se no. cuelga.
3: La vertical.
6: No. Esta, calistenia.
2: El danza jazz.
0: Capoeira.
2: Capoeira. Ay, qué lindo verlo con el
5: pantalón. Hay algo que me conecta con Ricky Martin. Yo cuando era chico hacía capoeira.
0: Mira. Pero no mientas,
1: déjate de joder.
5: Ah, bueno,
1: hace capoeira.
5: Hay fotos, chicos.
2: Bueno, qué hermoso, bueno, verte haciendo capoeira.
0: Capoeira es un arte marcial brasileño. Es una combinación.

0: Pendientes. Pero como arte marcial nace en, es afro-brasileño se llama, y es una combinación de danza, acrobacia, música, tradición cultural. Es muy lindo de ver.
1: Sí,
2: el campo es divino de ver.
0: Porque viste, por momentos decís, ¿esto es un baile o están cagando a patadas?
2: Es hermoso.
0: ¿Viste? No sabes.
1: A veces meten unos saltos. Digo, decís, ¿cómo hace? Pero
2: y como levantan las piernas, se quedan en una pierna y la otra la levantan al cielo. En Brasil ves mucho.
1: Sí, sí. ¿La playa?
2: Sí.
0: Sí. ¿Y por qué no hacemos capoeira nosotros?
2: Me encantaría.
3: ¿Podríamos?
2: Yo me tengo que poner algo arriba, viste que lo hacen en pantalón y en
3: nada
2: y en cuero.
3: Yo no puedo. Pones un corpiño.
0: Bueno, yo tengo el pantalón de la lambada.
1: Claro. Y bueno.
3: Eso es perfecto. Yo creo que puedo bailar muy bien capoeira.
1: Me tengo fe.
0: Pero es que no es un baile.
3: Bueno, pero se hace como un baile.
0: A mí me encanta porque parece que se pegan y no se pegan, ¿viste?
1: Tiene una cosa ancestral de ceremonia también.
3: Sí.
2: Tipo ritual.
0: Escuchen, ¿y acá ustedes pueden tirar una patada y llegar a la cara de la otra persona?
2: Sí. Patean, yo la de Sorbo sí puedo petizo, pero la de Fernando no.
1: Si no te, yo no sí puedes puedo. Levantar un pie vos, ¿qué te hace?
3: Yo puedo.
0: ¿Qué
3: yo
0: pasa? Poder. Patea la rodilla, patea los tobillos, ¿viste?
3: Yo puedo a la cara, no a la cara la de Fernando Carlos. Te lo juro,
2: realto.
4: ¿Por qué no llegas?
3: ¿Por qué piensan que no?
0: Porque
3: chicos?
0: para.
1: Porque
0: vamos a activar las cámaras.
1: Prende las cámaras las y que tiene una patada de Edith.
0: Vamos la CNFM en YouTube. La CNF, no te pierdas la clase capoeira de Edith.
1: No te pierdas.
3: Ahora, pero con Fernando.
1: Porque mira, en Europa escucha, no.
0: A la cara para Fernando no Carlos tiene que parar. Fernando Carlos tiene que parar. Vamos a activar todo. La CNFM.
1: Capoeira, Fernando, dale. Aparte, a vos que te gusta Brasil.
2: Sale el capoeira.
1: Vos tenés que bailar,
3: Mira, a ver.
1: Esperá que me corro, pará. Porque temo por mi integridad física.
3: No, pero con... Con patada. Bien.
1: A ver, Fernando, tu patada.
0: Pará un minuto, pará. La 100FM en YouTube estamos.
1: ¿Qué hace Edith? Parece... A ver...
3: Capoeira está bailando.
0: Qué tristeza, chico. Qué tristeza.
1: Se mueve para un lado y para el otro.
3: No. Bueno, este no sabemos si está. Nomás. ¿Qué le pasa? Tiene parásitos.
4: Es así, Fer, perfecto.
3: Es más rápido, ¿eh?
1: Ojo, Edith,
3: Edith está bien, no está mal.
1: Ojo, ¿eh?
3: Es más arte marcial, Edith.
0: No, Edith es más sumo, es para sumo.
1: Es sumo, Edith.
2: A Sorbo llega.
3: Quiero verlo.
1: Es un número cómico de varieté.
3: Quiero ver la flexibilidad de Sorbo ahora.
0: Escuchá, che, pará. Acá Carolina en el chat me está quemando. Dice, del Moro le tiene unas ganas a Tauro. No lo disimula nada. Chico, más respeto con la compañera.
1: No lo disimula, No lo disimula nada.
2: Nada lo disimula.
1: Carolina.
3: Nada que ver.
1: No me quemé.
0: Y si fuera así.
3: ¿Cuál es el problema?
0: No. Claro. Dejen comer en paz.
1: Claro. Bueno, le van a pegar a Sorbo.
5: Y Edith es el hombre araña en el trencito de la alegría, dice.
0: Tristísimo. Tristísimo el espectáculo de capoeira.
3: No fue tristísimo.
1: Sí. No.
3: A ver, quiero verlo a
1: Sorbo.
3: Más
1: corta que patada de chancho.
0: Bueno, capoeira es la disciplina que practica Ricky Martin para seguir tan activo. Y la verdad que baila como nadie, chicos.
3: Tenemos que empezar a hacer. Ya no llega.
0: Poné una de Ricky Martin y ya sí bailamos un poquito.
1: Ahí va.

0: Tengo pata corta. Semana, yo no te vi pata corta.
1: No, el Dick Bocho está bien.
2: No, muy bien.
3: Buen movimiento, viste.
4: Traje el día salvaje.
1: La verdad que los ritmos brasileños son los tuyos.
0: Sí, sí.

0: ¿Cómo?
1: El homo es el joy, es el disfrutar. ¿Eh? El placer de perderse todo.
2: De quedarte afuera, justamente.
1: En vez de sufrirlo, lo disfrutás.
0: Es eso tengo yo. Que, o sea, es un disfrute no estar no estar en
1: ¿viste
0: todo?
1: ¿Viste cuando, no sé, tus amigos el fin de semana tienen una fiesta en tal lado, un evento en tal otro, tenés un asado en tal lugar, una, bueno, y te disfrutás el decir, no voy a ningún lado.
0: Es el placer no de quedarte nada, fuera de los planes.
3: Como que es placer también eso, ¿eh?
1: Claro. Sí. Es el placer de decir, uy, esta noche me lo tomo para mí, no me importa nada lo que me pierdo, disfruto de mi tiempo, de lo que quiera hacer, no me importa nada. Y el resto están en plena fiesta, en plena joda, y vos estás haciendo nada como Cristian. Ponelo.
0: Nada.
1: Cristian, nada.
0: Nada.
1: Eso es el homo. Está el FOMO y está el HOMO.
4: Hoy no tenés concierto, hoy no es el día que cantás. ¿Qué haces?
5: Nada, absolutamente nada.
4: ¿Pero qué? ¿Mirás tele? ¿Te tirás en la pileta?
5: La gente le gusta estar ocupada y decir que está ocupada hasta en su perfil de WhatsApp. Te ponen que están ocupados, que están en el gym, que siempre están ocupados, que solamente
4: urgencias.
5: Urgencias, por favor. Yo no tengo nada que hacer.
4: ¿Pero qué haces?
5: Nunca.
4: ¿Cómo es tu nada? ¿Cómo es tu nada?
5: Yo nunca tengo nada
4: que hacer. Yo voy a tu casa, ¿qué estás haciendo?
5: Nada, nada, absolutamente
4: ¿Pero
5: nada.
4: ¿Pero qué? O sea, estás tirado en la cama, miras tele, es que comes.
5: La gente le gusta hacer algo a fuerza.
4: No, pero ¿cómo es tu nada?
5: A fuerza.
1: No. Nada.
5: Y yo les quiero enseñar a la gente a no hacer nada.
1: Nada.
5: Entonces siempre que hablo con una persona, le digo, ahora te voy a enseñar a no hacer nada.
4: ¿Y cómo es tu nada?
5: Porque siempre quiere hacer algo las personas.
4: Pero Cristian, yo voy a tu casa, me decís, vamos Dante, vamos a mi casa a no hacer nada.
5: Exacto.
4: ¿Qué hacemos? ¿Llego y qué hago? ¿Me siento?
5: Nada, no hagas nada. No. Solamente mira esto negro.
4: ¿Qué me quedo Dante?
1: Sí.
0: Nada. Me gusta homo. ¿Homo era?
1: Homo. El tema es el siguiente. El homo es tan bueno ahora porque propone un arte antiguo que es pasar de todo. No sucumbir a las tentaciones y salirse de los algoritmos, chicos. ¿Entendés? Claro. Porque ahora, digamos, el no estar donde hay que estar, viste que ahora hay una cuestión de pertenecer, de ser, de aparentar.
0: Sí, de no perderse redes sociales, nada.
1: Todo el tiempo tenés como. Todo el tiempo tenés que mostrar. Sí. Viste que la felicidad, ahora la felicidad no se vive, se muestra.
0: Total.
1: La gente feliz y muestra lo que tiene, no es si lo vive.
0: Sí, total.
1: Es una fiesta, una cosa, que una ropa, una cartera, un auto, todo hay que mostrarlo.
0: Para afuera,
1: porque todo es para afuera, es como que si no lo mostrás no lo sentís.
2: No está.
1: Y el homo lo que propone es todo lo contrario, es vivir como para adentro y es descubrirte a vos y disfrutar si es que tenés ganas, pero si no, darte el tiempo y de no hacer nada, de quedarte, perdértela.
0: Nada, miro
1: nada.
0: Esto aquí negro.
1: Cuando no hacen nada, ¿qué disfrutan de la nada?
0: Nada, eso mismo, la nada.
1: ¿Vos sorbo?
2: A veces me quedo mirando el techo o mirando.
1: ¿Pero puedes estar solo?
2: Sí, recontra.
0: ¿Y quieto?
2: Sí, pero pero a veces prefiero
1: quieto no.
2: Irme de mi casa, por ejemplo, si estoy solo. Prefiero salir.
1: ¿No te bancas estar solo?
2: No, sí, me banco estar
0: pero
2: solo.
1: Pero vos le tenés miedo a la soledad.
2: No sé si le tengo.
1: Tenés miedo, sí.
2: No, prefiero
1: yo digo
2: cosas.
1: Que le tenés miedo. Porque nunca puedes estar solo. Vos nunca estás
2: No me gusta,
1: solo,
2: que es distinto rodeado.
0: No puede estar quieto él.
2: No me gusta, no es que yo no puedo. Poder puedo, pero
1: ¿qué
2: prefiero
1: lo vamos a atar? ¿A qué lo vamos a dejar acá?
2: Prefiero compartir con alguien.
0: Todo el fin de semana acá
3: solo. En el estudio de al lado, no acá con todos los estudios. Hablando con todos los equipos que siguen acá.
2: ¿Qué
6: molestando?
3: En el estudio al lado. Sí, solo.
1: Solo.
2: Gonzalo, igual prefiero estar con gente, sí.
3: Sí. Verdad. Yo también soy como sorbo igual, ¿eh? A mí me gusta estar con gente. Tengo pocos momentos de soledad.
1: Qué lindo. ¿Cómo compartir? Disfrutas de tu soledad, de tu no hacer nada? ¿Con qué?
3: Estar en la cama me gusta. Y hacer todo en la cama. Como en la cama, miro películas.
2: Voy al baño en la cama.
3: Todo en la cama.
1: Vas al baño.
3: Me gusta.
2: Me afeito en la cama.
3: Me gusta.
1: ¿Vos, Costita?
6: A mí sí me encanta. A veces viernes, 5 de la tarde, termino lo de Vero. Y hasta el lunes a la mañana que vengo acá, no hablo con nadie. Ni quiero.
3: Claro.
1: ¿Vos, Fer?
7: Acostado mirando el techo.
2: Mirando a Berito.
1: Mirando, claro.
7: No, ahí haría Ahí haría de todo.
6: ¡Ah!
3: Ay, ¡vamos! Sí.
0: Otro. No estaría solo.
7: Claro.
0: Estamos hablando
7: de tampoco haría
0: solo,
7: nada. Claro. Sí, no, mirando el techo, acostadito, tranquilo, en silencio. La persiana por la mitad.
1: La tiene que nombrar.
0: Sí, una sí. vez por día, por
2: lo menos. Tiene cagando. Sí.
7: Contrato marital no lo dije, que tengo.
1: El, ¿cómo enfrentas, Majita, vos tú nada?
0: Nada. Miro esto aquí negro. No hago nada. A nada. Mí me encanta estar sola y no hacer nada. En silencio.
2: ¿Tomando mate?
0: Tomando mate, yo puedo estar días así. No necesito de nada.
1: Más que de mí. Yo cuando. Cuando no hago nada.
0: Me encanta no hacer nada.
1: El. Vos sabés que. Cuando no hago nada, lo que disfruto es de. De decir, bueno, a ver, voy a ver una serie y no encuentro nada. Voy a ver una película, no encuentro nada. Voy a tomar mate, voy a... Y pasaron 4 o 5 horas y no hice nada.
0: Necesité
1: buscando
0: nada.
1: Qué hacer. Y me encanta eso, no tengo culpa con eso.
0: Qué placer. Sí, a mí sí, tampoco me sí, da culpa sí. no hacer nada.
1: Bueno, buen día. No se nos duerman, no hagan nada.
7: Pero claro.
1: Disfruten.
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0: Hablábmoslo otra vez lo que es el FOMO.
1: Sí.
2: Sí.
0: FOMO es fear of missing out, es como el miedo a como perderte a algo, perderte algo, a quedarte afuera.
2: A quedarte afuera, claro.
0: De algo. Ah. Ahora está de moda el HOMO.
2: ¿Qué es el
0: J?
2: HOMO.

0: 8, buen día. Miércoles 12.
1: Sí, yo, Santi, sí, este fin de semana tengo mucha actividad.
0: A ver, repasemos eso, porque todas se presentan. Marcela, ¿vos no tenés alguna presentación?
2: No, yo no.
0: Bueno,
2: Infama el domingo.
0: En Infama el domingo.
2: Claro, claro.
0: Costita, ¿dónde va a estar?
1: El viernes.
0: Para estoy... poner música como
2: ay,
0: el circo.
2: Sí.
0: Sí.
1: Espero la música.
0: Esperemos la música, sí.
2: Esperemos la música para hacer todas las ventas. Mira, tenemos mucha venta. Hoy.
0: Mucha venta.
1: Costita. Viernes, Santa Fe. Sábado, Teatro 3 de Febrero de Paraná. Domingo, la Sala Municipal de Crespo.
0: ¡Vamos!
2: ¡Vamos!
0: ¡Ey, Crespo! ¿Vos, Edith?
2: Amigas, amigos, se viene la función en Berazategui, Centro Cultural Rigoló. Las entradas se venden en el teatro, súper populares los precios. Este sábado 15 de agosto en el Centro Cultural Rigoló. Y el 22 de agosto en terrazas del Paseo de la Plaza. ¡Los esperamos!
3: ¡Qué bien!
0: ¡Bravo! ¡Bajita!
4: ¡Bravo!
3: Mañana, jueves, 17:30, Palacio Balcarce, ahí pleno Recoleta, sobre la avenida Quintana. Cuarta edición de Hablemos de Menopausia. ¿Bravo? Quedan nada de entradas, nada, gracias a Dios, pero muy poquitas las últimas.
2: ¡Qué lindo lugar! ¡Vamos!
3: ¡Vino!
2: ¡Sí!
3: ¡Vino! Hablar de menopausia, chicas, vamos.
2: ¡Sí!
0: Muy bien. Buen día. Vos, Marcela, nada, tenés que tener algo, Marcela.
2: Infama, ya tengo todo.
1: Vos hoy tenés gala, pero
2: sí,
1: mañana
2: sí,
1: no.
2: Sí, el fin de semana tengo movido yo, pero no.
0: Yo tengo programa hoy y el mañana no por el partido.
1: De Copa Libertadores.
5: Claro, Juan Central transmite Telefe.
0: Y después fin de semana largo, pero tenemos programa así, domingo, lunes, todo.
2: Sí, claro.
0: Chicos, 17 de agosto, ya próximo lunes.
3: Para, ¿no? Porque el lunes es feriado.
1: Lunes 17, claro.
0: San Martín, chicos.
3: Claro.
1: Sí, un feriado importante.
3: Claro.
0: Bueno, vamos con el horóscopo.
4: Dale.
0: El horóscopo para el día de hoy. Vamos a ver qué dicen los astros. Aries, cambios, el número es el 12.
5: 1-2, el soldado.
0: Tauro, espera, el número es el 16.
5: 1-6, el anillo.
0: Géminis, claridad, el número es el 32.
5: 3-2, el dinero.
0: Cáncer, diferencias, el número es el 79.
5: 7-9, el ladrón.
0: Leo, fortaleza, el número es el 15.
5: 1-5, la niña bonita.
0: Virgo, familia, el número es el 70.
5: 7-0, muerto sueño.
0: Libra, comienzo, el número es el 26.
5: 2-6, la misa.
0: Escorpio, dinero, el número es el 06.
5: 06, el perro.
0: Sagitario, obstáculos, el número es el 77.
5: 7-7, el excremento.
0: Capricornio, concretar, el número es el 51.
5: 5-1, el serrucho.
0: Acuario, ideas, el número es el 10.
5: 1-0, la leche.
0: Y Piscis, salud, el número es el 22.
5: 2-2, el loco.
0: Repasamos, Costi.
1: Sí, decimos Aries, cambios 12, Tauro, espera 16, Géminis, claridad 32, Cáncer, diferencia 79, Leo, fortaleza 15, Virgo, familia 70, Libra, comienzo 26, Escorpio, dinero 06, Sagitario, obstáculo 77, Capricornio, concretar 51, Acuario, ideas 10, Piscis, salud 22.
0: Buen día. 9:52 de esta mañana. Se esperan lluvias, se espera una semana bastante complicada, con poquito sol, pero bueno, acá le ponemos onda, chicos, como siempre. A ver que les quería contar algo. Yo soy Guido, pero es un juego. De un lado pongo la sal y el pistacho, y del otro dulce leche y chocolate. ¿Quién gana, chicos? Obvio, gana lo mejor. Gana Jorgito, lo más rico. Jorgito.
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0: Qué rico, Jorgito, chicos. Sí. 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
2: Pará, que te quiero hacer una pregunta. Hoy es el día del hermano del medio. Vos que sos el más chico, ¿no?
3: Ah, yo sí, en realidad no soy el más... Sí, soy el más chico.
4: ¿Sos o no sos?
3: ¿Sos o no sos, Guido? ¿Cómo? Pero es importante, porque lo que estoy diciendo justamente refleja las cosas. La vida no es, no siempre 2 más 2 es 4.
5: Son lineales.
4: Oh, vino psicoanalizado.
3: ¿Sabés cuál es la diferencia entre...
6: En flores y flores.
3: La psicosis.
4: Yo más respeto, Sorbo.
2: No, por Dios.
4: Ok.
2: Es un número uno, un consagrado.
4: Me bajo a la charla de Sorbo. No,
5: se va con Sorbo.
3: Está. Escucha, no, yo soy el más chiquito. Yo soy el más chiquito. Benjamín. Durante mucho tiempo, pero después vino mi hermanita después de 13 años.
4: Entonces no sos el mayor.
3: No, pero hasta los 13 fui el menor, entonces es raro lo que vivo.
5: ¿Cuántos son en total los Casca? 11.
3: 17 personas.
4: Qué bien tu vieja, tu viejo.
3: Sí, 5, sí, muy fértil.
5: 5, claro.
4: Bueno, ¿y quién es el del medio en tu familia?
5: Y son 5.
3: Somos 5.
4: Claro, el oficial más chico.
3: ¿Cómo es? De 5, soy el anteúltimo. No, Emiliano es el más grande.
5: Ah, ¿y la nena?
3: Bichi de pelito. Sí.
4: Ah. Después que vos vinieron 2 más.
3: Yo en esa nos va época, dando por personajes.
5: Yo quería ser de la familia. Yo quería ser de la familia.
3: No, no, por personaje. No tiene hermano, tiene personaje.
5: No, tiene personaje.
4: Después de vos vinieron 2 hermanos más.
3: 2 hermanas.
4: Sí. Bueno, entonces el del medio sos vos.
3: Sí, están en el medio. Claro,
6: que abajo tuyo hay 2.
3: No, abajo mío no hay 2. Abajo mío hay una.
4: Entonces no sos el del medio.
3: Soy el anteúltimo.
4: Compresión de texto, Guido, no hay.
3: Ah, no, eso es verdad, no tengo.
4: El del medio.
2: Porque escúchame, pará, hice una pregunta fácil. ¿Sos el hermano del medio? Y no me supo responder.
3: Decimos. Soy el del medio, pero más tiradito para abajo.
5: Claro.
3: Porque qué es.
6: No, el, o sea, tercero, el del medio, ¿sabes? Medio es el tercero.
5: ¿Quién es el tercero?
3: Felicitas, el de Mundo de Muñecas trabajó.
5: Felicitas.
4: Todo es un casting, es una que está.
5: Personaje.
4: Sí, una agencia de talento. Sí,
5: claro. Canal 13.
3: 2 años después que terminó Clave de Sol, nació mi hermanita.
5: Todo medía por tele. Tipo, por
4: escúchame, y ahora que sos papá, a tus hijos del medio, ¿cómo lo ves?
3: Y es mi sueño, que estén bien.
4: Ah, tirá. Y que trabaje.
6: Y que trabaje en
4: Margarita.
6: Margarita, claro.
3: El medio es sensible, es todo difícil, es verdad, el del medio, ¿no? ¿Es esa la complicación que se dice?
4: ¿Sabes que hoy leíamos que a qué se debe lo del hermano del medio?
3: Sí.
4: Y dicen que ese que tiene como que negociar con ambos mundos, con el más grande y el más chico, el que tiene como que contener al más chico y adaptarse al más grande, es como el que está como en el tira y afloje constante entre los hermanos.
3: Acá en el Club del Moro, el del medio sería el bebé.
4: ¿En qué sentido?
3: Por carácter, por situación.
4: ¿Cómo
3: sería acá? Si vos tenés que decir por
4: yo
3: carácter.
4: Yo creo que el hermano del medio acá es Sorbo.
5: No.
3: Sorbo es el más chiquito.
4: No. Es más chico de edad, pero no, es el, como el punching ball. No, es el punching ball.
6: Sorbo va para un lado y para el otro. Puede ser lo que dice Santiago, es verdad, tiene razón.
4: Sí.
5: Sí. No, para mí no.
4: Sí, puede ser. A que todo el mundo le pega, lo consulta, que le sea la peor parte.
3: ¿Qué hermana es Edith?
4: Edith es la
5: más grande para mí.
4: La mayor.
5: A mí soy la del medio, porque a mí también me dan todo con un caño. Sí, es por eso somos todos del medio.
3: Es de los hermanos la que se hace la víctima.
4: Sí, la chiquita Marcela. Acá la mimada es Marcela. Marcela es la mimada.
3: No, es la hermana más salidora.
5: Es la preferida. No, Marcela es la preferida.
4: Es la mimada.
5: Pero salidora, ¿por qué?
3: Bueno, no pensé.
4: Marcela es la que la dejan usar minifalda.
7: todo sí. la dejan a Marcela.
5: Yo soy la más chica.
4: ¿Y sabes qué? Como es la mimada, ahora nos la llevamos. Vamos, Marcela.
8: ¿Qué hace? ¿Qué hace
4: Marcela?
8: ¿Cómo el no buscado? ¿Qué? ¿En serio? Vino de casualidad. Estaba la puerta abierta.
5: Y si no la esperaba, no la esperaba.
8: Fotero y vino de casualidad.
4: Así llegué yo, chico, no buscado.
9: No digas eso.
4: No, Tiago. Bueno, pará, mirá. Maju también, Costa vos también.
9: Sí. No, no es verdad.
8: Nada. Yo no fui buscado igual.
4: Yo, ¿viste?
8: Sí,
4: mirá.
8: Yo no fui buscado. No, sí, mi papá parece que era muy desprolijo
5: mi
8: también.
5: Mi papá buscaba un varón y llegué yo.
8: Sí. Bueno, un varón, sí, nada, llegó un varoncito.
4: Guido, nos vamos, sí. Chicos, chao, suerte. Chau, no entendiste más, nada.
8: Sí. No, no entendí chau, nada.
4: Vamos, Marx, vamos.
8: No soy del hijo.
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2: Pasaron de las 10 de la mañana, 12 de agosto del 2026. Decime cómo está la calle, Ale, y hay algo con lo que me encontré, que me llegó a los 53 segundos, me llegó.
3: ¡Epa!
2: Y que quiero leer rápido. Lo quiero leer con ustedes, porque no lo quiero leer antes, lo quiero leer a la vez con todos.
4: Autopista Buenos Aires-La Plata, tránsito intenso, sentido Acaba y marcha lenta desde la zona de Sarandí. Hubo un choque entre dos autos en colectora de General Paz, altura 27 de febrero. Hay demoras en ambos sentidos y la línea Mitre Ramal Tigre circula con demoras por problemas técnicos.
2: Posteó Messi y la verdad es que lo vi recién y lo quiero leer porque una carta, ¿no? Sería un posteo. Para el papá. Y dice así: no hagamos ruido, que quiero leer esto. Tratemos. Dice: pa, todavía no puedo creer que te hayas ido. No caigo, o mejor dicho, no quiero caer. Se me hace muy difícil imaginarme que ya no te voy a ver más, que no vamos a hablar más. Sé que estabas sufriendo y que no es lo mejor. Pero te fuiste muy pronto. Todavía nos quedaba mucho para disfrutar juntos. Tanto me pedías que juegue el último mundial. Y días antes de empezar, fue cuando peor te pusiste. Era la primera vez que no iba a estar en un torneo. Pero mamá me decía que ibas a estar mejor. Y que ibas a estar bien para poder viajar. Yo te decía que íbamos a llegar a la final, así podías viajar. Cada vez que terminaba un partido, esperaba y extrañaba tu mensaje. Ahí me di cuenta que la situación era fea de verdad. Y así todo, no dejaba de pensar en llegar lo más lejos posible para darte tiempo y que vieras un partido. Llegamos a la final y no pudiste estar. Quería ganarla para llevártela y mostrarte una nueva. No pude. Las piernas no me daban más. Esta vez intenté ir contra mi físico, pero no pude. Nunca pude sentirme bien. Cuando llegué, creías que habíamos perdido la final por penales. No pudimos hablar de nada de todo lo que pasó. No pudiste disfrutar nada. No fuimos campeones. Pero no sabés cómo disfrutamos cada partido. Una vez más, tenías razón. Tenía que estar y jugarlo. Te cuento esto porque fue lo único que no pudimos hablar. Porque todo lo demás ya lo sabes. Hablábamos todos los días y nos veíamos cuando se podía. Por mis compromisos. Lionel Messi.

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1: Y nos vino bien. Nos vino bien el tema de música. No es. Sigue la carta, de Messi. La voy a terminar de leer como corresponde. Después dice la carta: no sé qué voy a hacer sin vos, no sé cómo seguir. Yo solo jugaba al fútbol y ahora tengo bastantes dudas de que vaya a seguir haciéndolo por mucho tiempo más. Estuviste al lado mío desde el principio. Faltaba tan poquito para el final. ¿Por qué no aguantaste ese poquito más y terminábamos juntos? Sé que tu felicidad era ver bien a tu familia, a tu mujer, a tus hijos. Y sobre todo, sin que se enteren los otros, verme jugar a mí. Desde chiquito siempre fue así. Me llevaste a todos los entrenamientos apenas llegabas de trabajar. A muchos me llevaba mamá porque vos estabas trabajando. Obviamente a los partidos no faltabas a uno. ¿Cómo sufrías viéndome y cómo disfrutabas? Aunque nunca me regalabas muchos elogios. Fuiste papá, amigo y representante. Siempre eras la persona que tenías que ser en cada momento. Y nunca te equivocaste en nada. Más allá de algunos reproches o peleas, siempre tenías razón. Al final se terminaba dando como vos decías. Te voy a extrañar mucho, pero siempre vas a estar presente, y sobre todo en la educación de mis hijos, porque les enseño y los educo como ustedes hicieron conmigo. Descansa en paz y cuídanos desde arriba como lo hacías acá. Gracias por todo. Te amo, pa. Y un corazón de Messi. Los escenarios, el hambre, el frío,
2: el crimen, el dinero y mis 10 días. En lo que va del día, todavía no resolvimos ningún problema. Pero qué bien la estamos pasando. ¿O no? No está todo.

0: 10:24 de la mañana. Es 12 de agosto. Ahí estamos. Mira cómo canta Cristian Castro. Nos canta un poquito para que nos pongamos lo mejor posible a esta hora. ¿La temperatura cómo va a seguir?
1: 10 grados en estos momentos, apenas 13 la máxima para hoy, inestable, ¿eh? Después empieza a subir un poco la temperatura.
0: Chicos, se celebra el Día del Trabajador de Televisión.
2: Ah, totalmente.
1: ¡Felicidades! ¡Feliz día!
3: ¡Feliz día!
1: ¡A los productores!
3: ¡Todos!
1: ¡Me encanta!
3: Conduce hasta que el que tira el cable.
0: Todos. La televisión, o sea, el que hace... para lo que pasa es que los laburos son medio así, o sea, es como acá... Trabajadores de radio.
1: Exacto.
0: ¿Y qué? ¿Y el recepcionista no es un trabajador
1: total,
0: de radio? Sí.
1: Total.
0: A veces uno dice recepcionista y lo puede poner en varios lugares, pero cuando está en la radio ya es trabajador
1: Marcela
0: de radio.
1: Marcela y Charlie de Polka, los que atendían el bar.
0: Bueno, mira,
1: re trabajadores de la televisión, no sé cómo nos cuidaban.
0: Ahora hay un edificio, creo que quedaron...
1: Sí, nos daban fiado, pagábamos, cuando cobrábamos en actores les pagábamos.
0: ¿Le daban fiado?
1: Sí, nos re daban fiado. Claudita, mirá que tenés 2 meses adentro. Ay, la pucha. Porque tenías horas libres y te pedías cositas. Y los recepcionistas, la gente de seguridad. Y
0: nunca le dieron la lista a intrusos. Eso también hay que
1: tener por ahí.
0: Claudia Fontán, 2 meses que no paga, ¿entendés? Eso traducido en intrusos es buenísimo.

0: de volar. 2 millones de pesos en Centro Hogar, chicos. Qué bueno.
1: Tremendo.
0: Escúchame, ¿sabes que te regalamos un muñeco de Luis Ventura? De Juguetería Carrusel, un Woody.
2: ¡Ah! ¡Qué grande!
0: Porque es el clásico vaquero de Toy Story. Y sí. Mazzocco le dijo: vos sos nuestro Woody.
2: Sí, sí, sí.
0: O es el amigo fiel.
2: Ayer me lo crucé y parecía Woody, es verdad.
0: Sí, es igual a Woody. Escúchame, hay check-in Orlando, para dos personas.
1: ¡Qué bueno!
3: ¡Qué lindo!
0: No, por favor. Las cosas que pasaron ayer. Adrián Ravier, ¿lo tienen?
2: Sí, el vocero,
1: sí, vocero presidencial.
0: El que sucedió a
2: Adorni.
0: ¿Te acuerdas de Adorni?
2: ¿Cómo olvidarlo?
0: ¿Cómo olvidarlo? ¿Cómo olvidarlo? Si se llevó de mi vida lo mejor. ¿Cómo olvidarlo? Escúchame, Tini, esto es él. Confirmó su casamiento con De Paul.
2: El 19 de diciembre. ¿Viste que te lo dije?
4: Claro, con la máscara que se lo confirmó.
2: Se puso una máscara en la piel, como las que usamos nosotros, la coreana.
4: No, es un video. Esperar a hacer esto.
0: Sacársela.
3: Estar hidratada. Los
2: preparativos. Está mostrando preparativos.
4: Ah, bueno, dale.
0: Se está desinflamando.
2: El diseñador no lo tengo mucho. Es uno nuevo, ¿viste?
4: Pues ya va.
3: Seguro va a tener
2: Ludovic. Mal. Ludovic. Trabajó en mi. Ahora.
0: ¿Juega Tito de Matices?
2: No.
0: Ok.
2: No, París.
0: Rodolfo.
4: Ah, no es de acá.
2: No.
0: Rodolfo Arruabarrena y la victoria sobre Barrio Norte. Digo, Recoleta.
1: Recoleta, exactamente.
5: Cuando el paciente cuente con un seguro de salud, el establecimiento deberá notificar la atención brindada a la aseguradora. En los casos en que no tengan cobertura, el hospital deberá elaborar un presupuesto y percibir el pago de la prestación antes de su realización. La atención de emergencia no será cobrada ni deberá ser demorada.
6: Primera prueba de vestuario para mi vestido. Ay, estoy súper emocionada. Porque aparte les quiero contar todo el concepto del casamiento. Bueno, lo que significa para mí, lo que va a representar ese día. Y nada, estoy muy emocionada, estoy muy feliz.
7: Es un triunfo importante, me hubiese gustado terminar con algún golcito más. Empezamos bien, creo que el primer tiempo estuve muy acelerados. Lo que le pedí en el segundo tiempo era paciencia. Por suerte en los primeros minutos nos pusimos ventaja, felicito a los jugadores.
8: Sí, con la paciencia del segundo tiempo y con algunos cambios que él realizó y que llevó adelante, por ejemplo el ingreso de Sebastián Villa y algunos rendimientos que se van repitiendo como muy positivos. Flores la rompe.
0: No, Flores, lo de Flores.
8: Flores la rompe. Ayer clavó muy lindo gol, un fierrazo. Tras el taco de Merentiel, una gran definición.
0: Che, ¿cómo lo fueron a abrazar,
8: Sí. Y bueno, viste cuando.
0: Ese reconocimiento, ¿no?
8: Es el reconocimiento a alguien que básicamente está arrancando una carrera como profesional y que lo está haciendo muy bien. Muy bien. Hubo rendimientos altos. Ascacíbar se transforma en el goleador del equipo. Esto de pisar tanto al área y ser tan efectivo, lo que ya había adoptado en su segunda etapa en Estudiantes. Un tipo que tiene gol, y que lo siente, que lo lleva en la sangre y convierte. Otro partido interesantísimo de Milton Delgado. Buen ingreso de Villa, bien Flores, bien Aranda. No fue la mejor versión de Paredes, tampoco puede jugar 9 puntos, 8 puntos todos los partidos.
0: ¿Sabes qué siento con Boca? Que está asumiendo cada uno la parte que le toca.
8: Posiblemente, y eso es una responsabilidad del técnico.
0: El grupo labura mejor. Es como, empezaron cada uno a hacer, que no pasa en River.
8: No.
0: Cada uno a hacer lo que tiene que hacer hasta donde va. Y hay espíritu de grupo, entonces empiezan a jugar mejor todos.
9: Totalmente. 4 tiros a la puerta.
8: Esa es la única preocupación que queda para el entrenador. Ahí cuando el testimonio dice, y la verdad que en una serie mano a mano, la ventaja siempre es importante para ir al exterior. La ventaja en lo futbolístico, los dos expulsados en Recoleta, que también los generó Flores. Los expulsados en Recoleta los genera Flores. Es importante hacer goles siempre en el fútbol. Y ayer Boca erró muchos. Quizás queda ese.
4: Podían haber hecho muchísimo.
8: Sí, 4-5-1 era el partido. Sobre todo cuando estaba jugando contra 10 y contra 9. Y además, para Boca, que cualquier rival en el marco internacional en los últimos tiempos se convirtió en algo complicado, Alianza Lima, Católica, ayer haberlo atravesado sin problemas también.
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1: Esto está buenísimo. Llega Mafalda Inmersiva.
2: Eso es buenísimo. Sabés que tengo unas ganas de verlo.
3: Estuve viéndolo en redes.
1: Es que, fotos. Vos llegaste a tener el libro gordo ese de Mafalda, que estaba Mafalda en la
3: tapa amarilla.
1: Es tremendo, ¿viste?
2: Hice casting para Mafalda y no quedé.
1: Pero, ¿por qué todo le trae un Xinjiang?
2: De acuerdo. Bueno, dice casting para la mamá, pero no quedé.
1: ¿Para la mamá de Mafalda?
3: Herrera.
1: Y sí, bueno.
2: No, pero no, para era para la voz.
3: Para la voz, sí, sí.
1: Bueno, anda acá a Mafalda Inmersiva y te pones como a actuar.
2: Yo
1: como
2: voy a actuar igual, sí. No me importa.
1: Lo que era papel ahora es real. El paso de las viñetas al mundo del volumen, la tecnología. Esto en octubre, en el Centro Cultural Recoleta, Junín 1930. Junín 1930, todo eso que leíste, lo vivís.
4: Capturo.
1: ¿Cómo está el tránsito, Ale?
5: Opera con demora el Mitre a Tigre, siguen los retrasos en el Belgrano Sur a Catán.
2: Es que, bueno, más allá de que no quedé en el casting de Mafalda, bueno, me quedé pensando.
1: Quedó resentida.
2: No, pero porque era casting solo de voz. Sí. No sabían quién estaba hablando. Porque a veces, si por ahí conocen a la persona, dicen.
3: Oh, qué bueno.
2: Me encanta.
1: No, a Campanella no le gustó que cuando empezaste el casting dijiste soy Claudia Campa.
2: No, y él decía. Esas ciegas.
4: Anónimo.
2: Bueno, eso. Ayer me encontré con mis amigas a la tarde. Y estábamos hablando de los vínculos, esto y lo otro. Y la mayoría decía, sí, está difícil, porque tengo un par ahí colgadas. Y decían, está re difícil, ¿viste? Porque por las redes sociales. Pues, yo después me fui a mi casa y me quedé un rato pensando, ¿no? En esos momentos que por ahí conectás y decís, voy a pensar en este tema. O sea, me vino. Y digo, ¿en serio vamos a seguir culpando a las redes sociales y a las apps de citas de que no nos conectamos con la gente? A mí me parece que viene por otro lado el tema. Me parece que viene de enterarnos de golpe. Que no hace falta estar con otra, que la otra persona no te va a venir a cubrir lo que vos no. Lo que vos no tenés, ¿entendés? Si vos estás para el orto solo, ¿no? Que estás como, bueno, me gusta mi laburo, me gusta el coche, no puedo hacer nada, eso. Y de golpe, antes te juntabas con una mujer, o en mi caso con un hombre, y armabas, y yo más o menos medio que te conformabas. Y había como un mandato muy importante acerca de tenés que armar algo. En la vida tenés que armar familia, tenés que armar. Entonces más o menos encontrabas un peluche por ahí y armabas. Me parece que hoy por hoy estamos como más, como que eso no nos conforma. No nos conforma estar con otra persona solamente, como que.
5: Tiene que ver con el individualismo también, ¿no?
2: No, me parece que ya no nos venden más el cuento de que, ay, porque tenés que estar con alguien.
1: Pero cuento medio que te gustaba.
2: A mí me parece
5: eran
2: que no.
5: Mandatos.
2: Que estamos en el momento.
5: No nos gusta estar enamorados, sí.
2: Sí.
5: ¿A quién no le gusta estar enamorado? Pero lo que pasa es que está más difícil también, enamorarse o no después.
2: No, porque hoy me parece que miramos las cosas desde otro lugar.
1: Pupito, ¿qué soñás para tu vida? Real. Decid en serio qué soñás. Lo que vos soñás íntimamente que te gustaría que te pase en tu vida de acá a 60 años.
4: De acá a 60 años.
1: Sí. Más bueno, o menos. Si tenés, no te va a pasar porque siempre todo pasa, claro. No pasa como uno se lo imagina. Pero.
4: Bueno, en primer lugar. Me gustaría empezar a estudiar actuación y trabajar de eso. Es mi primera meta.
1: Sí.
4: Sueño con eso. Después, la compra de un auto, la compra de un departamento.
1: Sí.
4: Y después, una pareja.
1: ¿Y una pareja, o sea, y qué con la pareja?
4: Y con la pareja, bueno, formar una familia, pero la verdad que está en el último escalón.
1: Me compro un auto, me compro un departamento y con la pareja, bueno, formar una familia, dice.
2: Bueno, antes se armaba con la pareja eso, el auto y la casa.
1: Pero pará, un auto está bien, obvio, hay que ahorrar y comprarse un auto, es difícil porque las cosas no son fáciles. Económicamente puede darse o no.
4: Sí.
1: Ahora, la familia es tú un laburo, tú un proyecto, tú una cosa. ¿Vos cómo la pensaste? ¿Que te querés casar?
4: Sí, con la persona, mi pareja, sea la.

0: la de hoy en día o si hay una próxima, ya quiero que sea la que, con la que voy a definir y voy a terminar. O sea, y me quiero casar y tener hijos.
1: ¿Y juntos hasta que la muerte los separe?
0: Amén.
1: Ok. Ok.
2: Fíjate. Pero también sucede, porque lo estamos poniendo en las parejas, sucede con los trabajos. Antes, yo me acuerdo, mi viejo era bancario también, como Guille, y él quería hacer una carrera dentro del banco. Claro. Y quería llegar a ser gerente. Totalmente. De ese banco.
3: Es lo máximo.
4: Es verdad, ahora no.
2: Hoy, vos tomás a alguien joven o tenés un compañero más joven y estás pensando, no, pero no lo tomes así. No seamos tan... pensemos con nuestro pensamiento. Nosotros pensamos que hay que permanecer en las situaciones aunque no te gusten. A mí me parece que hoy por hoy es más por el lado que dijo recién Aldana.
1: Que yo estás cambiada. ¿Vos siempre
2: no, me
1: decís...
2: puse a pensar.
1: Vos siempre
2: no
1: decís
2: estoy
1: que
2: pensando porque estoy
4: no, lo que
2: corriendo.
4: Pasa, a ver, yo te voy a hablar en pensar. Mi caso. En mi caso yo, como estoy bien sola... cuando esté con alguien, voy a estar con alguien que me haga bien. O sea,
2: que esté mejor,
4: bien.
2: Claro, no
4: que esté
2: peor.
4: Mejor, exacto. ¿Viste?
2: Y los laburos conozco, también.
4: También hay mucha gente, mucha mujer y mucho hombre que está por no estar solo.
2: Exacto.
4: Y eso no lo quiero para mi vida.
5: Antes nadie se hacía ese planteo que te haces vos.
2: No. Claro.
5: Nadie se hacía el planteo de que si estoy mejor sola con alguien.
2: A tu edad.
5: Total.
2: O a mi edad, uh-huh. Estar solo eras como que está falladísimo.
5: Bueno, de hecho.
4: Un problema.
2: A mesa de saldos.
5: Yo con 42 años, que no he formado familia, no tengo hijos y hoy no tengo una pareja estable, en algunos lugares más conservadores, gente de mi generación, yo fui a un colegio muy conservador, en el secundario sobre todo, y gente un poco más grande que
1: ¿católico?
5: Yo.
1: ¿Católico?
5: Sí, de 50.
1: ¿Sos creyente, Marrón?
5: Sí, pero no soy católico, soy evangélico.
2: Claro,
5: de la parte tradicional, del evangelismo tradicional.
1: Sí. ¿Qué quiere decir eso?
5: Que no es de la parte renovada, que por ahí es más demostrativa, con la alabanza...
1: ¿Qué onda?
5: No, conservador también. Súper conservador.
1: Pero, ¿orás?
5: Si tengo que comunicarme con Dios, ¿orás? Si tengo que orar, lo hago de manera íntima. Sí, cada tanto sí. Sobre todo momentos de necesidad y no tanto en gratitud.
2: Claro.
5: Pero bueno, igual soy mirado, yo siento, y no es algo que transmito yo, poco observado de, che, ¿y este por qué?
2: Qué raro que esté solo.
5: A los 42 claro. años, más allá de que
1: no, Guillermo es rarúa. No, un chabón re normalito.
2: No, pero pasa con las mujeres
1: hay
2: también.
1: Hay como vos.
2: Al hombre le cuesta mucho rarúa, menos rearmar una pareja.
5: Sí.
2: Un tipo se para a los 40, 45, yo enseguida hasta con
1: él. Pero vos tuviste, ¿cuántas novias en tu vida? ¿Cuántos chapes?
5: No, pará. Novias oficiales que yo le presento a mi familia.
1: Que tuviste relaciones sexuales.
2: No, bueno. No.
4: Pero.
2: No,
4: claro. No tiene memoria.
5: Sí.
1: ¿Pero qué es memoria? No va a recordar a nadie.
5: Sí.
1: Yo digo cantidad.
5: ¿Con cuántas mujeres yo me acosté? Me estás preguntando,
1: sí,
5: básicamente.
1: Sí.
5: No, no sé, pero es un número, debe ser un número alto. Porque al ser soltero durante muchos años.
1: ¿Esto qué quiere decir? ¿Más de 20?
5: No, también, pero he sido mucho más rechazado que lo que no.
1: O sea,
5: aclarado
1: más menos
5: eso,
1: de 20.
5: No, yo me he acostado seguramente con más de 20 mujeres.
1: ¿Más de 40?
5: Posiblemente.
1: No. ¿Más de 60?
2: Que hable así, la verdad.
1: Bueno, ya está.
5: No, bueno, pero eso no, bueno. Él me pregunta.
1: Bueno, no hablemos más que no le gusta. ¿Más de 100 no?
2: ¿Más de 100?
5: No, no sé. No.
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0: 10 minutos para las 11 de la mañana, 12 de agosto, nos levantamos con la carta de Messi, la leímos y ahí andamos, andando la mañana, haciendo camino al andar, y al andar se hace camino, y al volver la vista atrás,
1: ya... Es la huella que nunca volverás a pisar.

0: Es el Día Mundial del Elefante. Si fueras un animal, ¿cuál serías y por qué, Marcela?
1: Yo sería un perro, una perra.
0: ¿Por qué?
1: Porque
0: perra, soy, ¿por qué?
1: Porque soy
2: fiel.
1: Fiel, leal.
0: ¿Por qué?
1: Soy fiel, leal, cariñosa cuando quiero.
0: ¿Y mordés?
1: Y cuando quiero muerdo también.
0: Ok. ¿Vos, Gunda?
2: Yo pensaba que por ahí también, Marcela, más gato.
1: Felina,
2: Marcela, soy más independiente.
0: ¿Vos?
2: Sí.
0: Ah, vos más gato.
2: Cuando
0: más
2: ella lo dijo, dije, ay, por ahí es más gato, Marcela.
0: No, pero vos independiente.
2: Sí, me parece que soy más gato. Más de hacer la mía, de más independiente, pero también re cariñosa cuando quiero, muy fiel cuando quiero.
0: Te autolames.
2: Y me autolamo.
0: ¿Vos, Eduardo?
3: Gato castrado.
0: ¿Por qué?
3: Estoy gordo y no la pongo.
0: Ok. Si fueras un animal.
4: Sí, yo soy una cebra, por lo rayada.
0: Si fueras un animal, Copito.
5: Un camaleón. Porque me considero camaleónica, me adapto a las circunstancias.
0: Por ejemplo, a nosotros.
5: Claro.
0: Facu.
6: Un loro malo.
0: ¿Por qué?
6: Y porque me gusta pelear a la gente o me cago de risa de los que cuando pasa algo. Me molesto el loro.
0: ¿Y te gusta comer papita?
7: Me gusta la papa, quiero papa.
0: ¿Vos?
8: Sería un canario.
0: ¿Por qué?
8: Para cantarle a la vida y para volar en libertad.
0: Si fueras un animal, 3700 en el WhatsApp, ¿cuál serías?
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20: 2 minutos pasaron de las 11. Che, el martes que viene es la final de Mi Sueño.
21: Sí.
22: Ay, qué lindo.
20: Igual otro día empiezan los famosos.
22: Qué lindo.
20: Canta Pipino Cuevas, ¿eh?
23: Impresionante, lo he visto tantas veces con la guitarra, ahora va a cantar.
20: Sí, sí, sí.
23: Goles importantes en la historia de River.
20: ¿Cómo lo ves a Pipino Cuevas?
24: Pipino Cuevas es muy histriónico.
20: Y te digo, es goleador de la selección de Paraguay, ¿ok? Son 3 goles, pero es el goleador histórico. Está Yayo, Emilia Tías, Miguel Ángel Rodríguez, Leticia Brediche, Guillermo Andino, Nati Pastorutti.
22: ¡Ay, sí! ¡Qué genial!
20: Barbie Simmons, Viviana Saccone, Maju Lozano, Lío Ferro, Bambino Pons, el que
23: Bambino
20: canta
23: Pons,
20: los goles.
23: Canta cuando relata.
20: Sí, Jonás Gutiérrez.
23: Exactamente.
20: Sí, Lizar.
23: Buen mundial.
20: Gastón Angrisani, que es cantante, el papá de Nico Quiato, Antonio Quiato.
22: ¡Qué capo!
25: Mira qué lindo. Sí.
20: Está Dante Ortega. Está Iván Ramírez, el imitador.
23: Sí.
20: Qué bárbaro, ¿eh? Bueno, y ahí Pipino Cuevas.
22: ¡Genial!
20: Bueno,
22: me encantan todos.
20: O sea, este miércoles. Oh, no, hoy es miércoles. El miércoles que viene es. Che, 12 de agosto. Hoy sí es el Día Mundial del Elefante.
24: El elefante.
20: Nadie dijo que es un elefante.
23: No.
20: Hola.
26: Bueno, si yo fuera un animal, me gustaría ser una tortuga, porque me gustaría ir muchísimo más lento por la vida, porque vivimos a mil y vivimos viviendo rápido. Me gustaría vivir más lento.
27: Si fuera un animal, sería una cabra, porque en la vida me doy la cabeza contra cualquier cosa todo el tiempo.
20: Ah, pensé porque era el goat.
23: Claro.
28: Si fuera un animal, sería una lechuza, porque son hermosas. Aunque uno no las ve hermosas, son hermosas.
20: Linda la lechuza. Sí. Muy Harry Potter.
22: Sí. Mi mamá coleccionaba lechucitas.
20: ¿Chismosa?
23: Sí, ¿dan suerte o no?
22: Sí,
23: yo tenía una.
22: Tenía,
23: y empezaron a pasar un par de cosas y la tuve que dejar en un lugar.
20: ¿Por qué?
22: ¿Viva?
23: No.
20: ¿Ah?
23: Era un muñeco.
20: ¿Suerte te trajo?
23: No, al contrario. Entonces, con un amigo considerábamos que daba mala suerte. La traje de Rusia en 2018. Me gustó. Una figura de búho.
20: Del mundial.
23: Hermosa. Claro, la traje de ese mundial.
20: ¿Cómo no fue en el mundial?
23: En ese mundial, mala, octavos de final.
22: Ay, no.
23: Pero más allá de eso,
20: lechuza. Tú lechuza, papi.
23: ¿La traje?
20: Tú lechuza.
23: No, la compré ahí. La compré. Ya quedó Argentina.
20: ¿Compraste en el medio del mundial?
23: Sí, pero yo había quedado afuera. Nosotros nos quedamos bastante tiempo después.
20: Ah.
23: Me la traje. Y un par de sucesos que no.
20: ¿Qué?
23: No, rupturas. Lo de siempre.

0: Glacial.
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4: ¡Dele!
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0: escuchan muchas frases, este para vende bulones.
1: Bulones, total.
0: No sé, porque como que aparecen frases, vende bulones. Yo si hay que vender bulones, vendo bulones. No sé, no, no sé qué frase de bulones.
1: ¿Qué vende bulones?
0: ¿Qué vende bulones? Mi papá, no sé, alguien decía.
1: Sí, era muy de cuando éramos chicos.
0: Pero no la caso, pero no caso porque era la frase de los bulones.
1: Porque bulones, ¿qué es?
0: Son las bolitas esas que van adentro, por ejemplo, una rosca.
1: Es
0: que
1: como
0: hace
1: un vendehumo.
0: No, perdón, ¿qué es bulones?
2: El bulón es como un tornillo grande, grandote, con tuerca y todo. O sea, es un tornillote.
0: ¿Y qué es lo que digo yo, las bolitas esas?
2: Los rulemanes.
1: Rulemanes,
0: claro, eso, no son bulones. A ver, espera, discúlpame, ¿qué son bulones? Los bulones, ¿qué son los bulones?
3: Los bulones son tornillos gruesos con tuerca, como los que ajustan las ruedas de un auto.
0: ¿Y qué son las bolitas? ¿Cómo se llaman las bolitas que van en los rulemanes? Son rulemanes.
3: Son los rodamientos de bola. Esas bolitas se llaman simplemente bolas o balines.
0: Se puede,
3: y giran dentro del rodamiento.
0: ¿Se puede usar de manera erótica? ¿En qué frase lo pondrías en una, de alguna manera relaciona bulones y rodamientos y rulemanes en una frase erótica o sensual? A ver.
3: Uy, pará, déjame pensar una que sea creativa pero sutil. Algo como, con vos se me aflojan todos los bulones.
4: Gracias, Puma, por compartir con los palmeras.
1: Con vos se me aflojan todos los bulones. Muy bien.
4: Si quieren buscar amores de los que aman de verdad, no dejen que yo me vaya con el corazón.
0: Arriba el Puma, José Luis Rodríguez,
4: para empezar a buscar el calor de un buen amigo que les hable.
0: Escúchame, esta gente compró cosas y dejó reseñas.
1: ¿Compró bulones?
0: No, compró, en este caso, una mesa. Una mesa. 4 estrellas de 5 le da.
1: Bien.
0: Tuve sexo en la mesa, quedó con un poco de olor a culo, pero intacta. Resistente, buena mesa le pone.
1: Esa la compró tu chanchipití, que es bastante verdolaga.
0: Una aspiradora, escuchá. Le puso 5 estrellas. Iluminada, eterna, enfurecida y tranquila, le pone. La canción de Montaner. Iluminó mis días erradicando los pelos caninos del piso. Una pava eléctrica compró este. Y deja su comentario después de la compra.
1: Está bien.
0: Es robusta porque carga 2 litros.
1: Bien.
0: Si pretendes cebar con ella, va a estar pesada. Y sí, es lógico. Medio incómoda para cebar. Pero no me importa nada porque me encanta. Y si me embolo un sábado, la enciendo. Y me reda boliche apagando la luz. Y hago el Pava Fest.
1: Pava Fest.
0: Este es el que compró parches oculares.
1: ¿Qué son parches oculares?
0: Como para ponerte.
1: Como pirata, sí, ok. Veces, cuando tenés un problema de conjuntivitis.
0: No, no, muchas veces para el estrabismo, para hacer fuerza con
1: total,
0: un ojo.
1: Claro.
0: Entonces dice: probé muchas marcas y esta es la mejor. El pegamento es excelente y el tamaño ideal para un niño de 6 años, debe ser por eso. Muchos dicen que es color piel. Pues. Es color de la piel de una parte de la población. Si tu hijo es de piel morena, canto de pasión y arena, no sería el color de piel ideal para tu hijo, le pone. Lavadero de ropa, excelente servicio. La señora súper honesta y confidencial. Le dejé ropa íntima de otra mujer. Y ella, conociendo a mi esposa, jamás mencionó nada. Voy a volver siempre.
1: ¡Qué genia! Muy bien, así se hace.
0: Y este, que fue una peluquería. Y le puso: la verdad, la chica que está ahí corta mal el pelo, pero fue con final feliz. No sé de qué habla.
1: Le hizo la moda. Perderé el sentido.
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1: La locutora está acá, ¿eh?
2: Hola, hola, hola, chicos. Hola, ¿cómo están?
3: Día,
2: ¿cómo están este miércoles?
1: ¿Qué hora es?
2: En este momento, Guido, son las... Ya te digo, voy a consultar a mi reloj. 11:24, te tiro las agujas.
3: ¿De acuerdo? Ay, tirame las agujas.
1: Qué buen reloj que tiene.
2: Sí, me lo dieron en el programa de Mirta Legrand.
1: Ah, es un feró.
2: Es un feró. Una vez hicieron una mesa muy linda.
1: Fuera.
2: Con locutoras. Estaba yo, estaba Norita Perlé. Alejandra Salas, vos no te invitaron en ese momento.
3: No.
2: Pero estaba, bueno, fuimos dos locutoras.
1: Antonio Carrizo.
2: Estaba Puchulú, que yo lo conozco a Puchulú.
3: Ah,
1: claro.
3: Fernando
1: Bravo.
2: Fernando, querido, Fernando. Años hicimos radio juntos. Y estaba en ese momento...
3: ¿Y Tito Larrea no estaba?
2: No, estaba Cacho Fontana. Qué maravilla de hombre, qué buen mozo.
1: Ese
2: qué buen mozo, por favor, qué caño.
1: Minuto Odol en el aire.
2: Inimitable. ¿Vos sabés que ningún humorista lo pudo sacar bien a Cacho?
1: La reflexión en pedo.
2: Ningún humorista.
1: Me encanta. ¿Cómo es eso?
2: Ningún humorista lo pudo sacar bien a Cacho.
1: Qué va.
2: Porque era único.
1: ¿Y qué otro?
2: Una presencia, una personalidad. El otro día me quedé hablando con Tarico de ese tema y me dijo exacta. Vos sabés que no lo puedo sacar a Cacho.
1: ¿Y Rolo Villar tampoco?
2: No lo pueden sacar. Tratan, pero esas
1: charlas que son como interesantes, pero no van a ningún lado. A mí eso me ponen. Los laburos hay mucho de esas charlas. Te reís, Marce, pero sabes de qué te hablo, ¿no?
3: Hay mucho, sí.
1: Eso, esa charla como. Y ningún imitador lo pudo sacar.
2: Igual quedó ahí.
1: ¿Y para qué todo esto? Oíme, la pista.
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3: ¿Vos, o sea, te dedicás a eso? ¿Gastronomía?
10: Sí, tengo un local que vendemos canolis, arancinos,
3: Qué rico.
10: Ahora estamos haciendo tartitas.
3: ¿Qué música te gusta?
10: ¿Qué comida me gusta?
3: ¿Qué música te gusta? ¿La comida toda?
10: Yo les quiero dedicar un tema a ustedes. A todos.
3: ¿Cuál?
10: Dice que se llama, ojalá que tengas la suerte de encontrarte gente luminosa como ustedes.
3: Bueno.
11: Gracias, qué
10: total. Les voy a decir por qué. Porque esta es mi segunda vez que lo llamo. Y ustedes a nosotros nos ayudaron, y yo una vez les llevé arancinos y así, porque la comida es gratificante y es lo único que ustedes, que uno le puede ofrecer a ustedes. Y les deseo que la vida o Dios en el que crean, yo creo en Dios, que les devuelva el triple de lo que ustedes nos dan a cada emprendimiento. Porque venía gente de... como todos nos estamos remándola, estamos en la calle Cenillosa 405, somos Dulces del Pobre.
3: Me acuerdo.
11: Sí, arancino, buenísimo.
3: Escúchame, ¿y ganaste, sabés, la contraseña? No.
10: No, nunca.
3: Decime la palabra. Sí.
10: Gana en otro lado.
3: No, ya sé, está bien, pero hay que ganar la contraseña también.
10: Sé cómo me vendría, no te
3: Por eso. Pará, escúchame. ¿Tenés la palabra?
10: Sí.
3: A ver, decime.
10: Dedal.
3: Aranchino, de todo. ¿Se come rico y se gana se trogar?
12: Graciela, Dedal. Dedal es incorrecta.
3: Fuerte el aplauso para Graciela. Hola, Karina.
13: Hola, Guido, ¿cómo estás?
12: Bien, ¿vos?
13: Bien.
12: ¿Qué música te gusta, Karina?
13: Toda estéreo.
12: Que sea

0: Beso enorme y el aplauso para ella. Es incorrecto.
1: Ay, Karina.
2: En lo que va del día, todavía no resolvimos ningún problema. Pero qué bien la estamos pasando. ¿O no? No está todo dicho.
3: Hasta las 14.
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9 minutos para las 12. Levanté los brazos, se levantó la remera, me quedó parte de la panza y flotadores a la vista. Y uno se puso a cantar

0: hasta las 2 estamos juntos.
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0: Guillermo Méndez, ¿qué animal sería y por qué?
3: Me gusta mucho el tigre, pero ahora estoy muy domesticado, así que sería un tigre de zoológico en este momento.
0: ¿Un tigre de zoológico?
3: Sí, sí.
0: ¿De zoológico que está vigente o de zoológico que está por cerrar? Y lo van a pasar a Ecopar.
3: Está por cerrar.
0: Ok, ok.
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1: .57 se va a venir Soda Stereo.
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1: JP Brown.
3: Bueno, quizás el domingo, yo creo que más posiblemente, cuando jueguen River y Argentinos Juniors en el Monumental, tengamos la presentación de Almada. Porque, claro, venía unas vacaciones y va a ser imposible que juegue en Colombia si el partido se disputaba en la jornada de hoy, suspendido por cuestiones que ya sabemos y que sí. Conmebol ha sido muy generosa, sensible y empática con la situación, como para que no se lleve adelante un partido en Colombia y demás. Entonces, con esta semana en la que primero pudo trabajar River, River no tuvo que entrar en esa vorágine y ritmo de partido tras partido mientras vive una realidad futbolística exageradamente convulsionada, con derrotas de todo tipo, ante todo tipo de rival y con todo tipo de error posible, inesperada campaña de River y demás que ya hemos sobreanalizado. Pero en esta semana en la que River entrenó y pudo haberse desconectado de algunas situaciones y ayer habló su presidente con un montón de títulos y demás, a mí me parece que Thiago Almada va a terminar haciendo su presentación por campeonato local, quizás ingresando en los segundos 45 minutos, hasta me animo a aventurar alguna titularidad frente a Argentinos Juniors. Y va a ser muy importante. Otro futbolista campeón del mundo, otro futbolista de relieve, la incorporación más cara de la historia absoluta del fútbol argentino, haciendo su presentación en el Estadio Monumental. River Argentino es un partido tremendo, una medida fuerte para River. Uno de los mejores equipos que juega en nuestro país es Argentinos Juniors. En condición de local se destaca, hace 26 partidos que no pierde. A Argentino solo le falta consagrar, el resto lo hace todo bien, le falta ser campeón. Quizás en la tabla anual, que es un torneo que se va jugando en silencio mientras se juega en la apertura y el clausura, con la cantidad de puntos que tiene, al igual que Independiente Rivadavia.
4: ¿Ese es el que ganó Rosario Central?
3: Exactamente, el año pasado, cuando no se sabía que se estaba jugando. O sea, terminó el calendario regular y fue reconocido por ese primer puesto con un título de liga. Ahora ya se sabe, desde que arrancó, que se está jugando. Independiente Rivadavia también lo lidera, que ayer empató en Brasil por Copa Libertadores. Fantástico. Lo concreto es que River enfrenta una medida buenísima en el Monumental como Argentinos y posiblemente con la presentación de Almada.
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7: Seis minutos pasaron de las 12. ¿Qué puntaje le das a esta persona, Copito?
8: A ver.
7: Cuando se equivoca de chat, borra el mensaje y después manda, perdón, era para otro.
8: 9.
7: Si la luna nueva ya salió. Gunda.
9: Sí, señor.
7: ¿Tiene una alarma esta persona que dice, levántate, pelotudo?
9: No, no te puedes tratar así. Lo primero que escuchas en el día.
7: ¿Cuánto le das?
9: 2.
7: Bien. Ale.
9: Sí.
7: Se come la última empanada, pero pregunta 3 veces si alguien la quiere.
8: Sí.
7: ¿Cuánto, qué puntaje le das?
8: 10.
7: Bien. ¿Guille Hernández?
10: Sí.
7: Cuando va a un restaurante, mira primero qué están comiendo la mesa de al lado para elegir. No vea el menú, mira lo que están comiendo los demás.
10: No, no, 5.
7: 5.
9: Soy.
8: Yo también.
7: Marrón, ¿qué puntaje le pones a una persona que le pone dulce de leche a cosas que claramente no necesitan dulce de leche?
10: No, 0. No, con los sabores no se jode, ¿eh?
7: ¿Qué puntaje le pones, Eduardo, a una persona que tiene una campera en el auto que le sirve para cualquier estación del año?
9: 10.
8: Precavido.
7: Facu, una bolsa llena tiene esta persona adentro de otra bolsa.
11: 0.
7: No quiero perderte esta noche por un viejo. ¿Tiene guardado, Gunda, el número de teléfono de su mamá como mamá te amo?
9: 10. Me encantaría que Antonia tenga guardado el teléfono.
7: Tu pareja.
9: Ah, ah.
11: Odiamos que el sentido común interrumpa nuestras charlas.
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0: hasta las 14. 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
1: 12:16 del mediodía. Algunas noticias, cosas que ocurren acá y en el mundo. Bueno, se reabre el conflicto universitario. Los gremios docentes realizan un paro y reclaman por el financiamiento.
2: Por parte del gobierno nacional aseguran que cumplieron con las partidas presupuestarias, pero los sindicatos reclaman que no se actualizaron los salarios ni los fondos para el funcionamiento de las facultades. Hay marcha hoy a partir de las 4 de la tarde.
1: Cayó la venta ilegal callejera en la Ciudad Autónoma de Buenos Aires.
2: La venta callejera ilegal experimentó una baja del 22,8% en julio en comparación con igual mes de 2025, lo que marca una desaceleración respecto al mismo periodo, pero del año anterior. El segmento de alimentos y bebidas ocupó el primer lugar en la comercialización informal, que creció levemente en julio respecto al mes previo.
1: Un joven intentó incendiar un hotel luego de pelearse con la dueña.
2: Sucedió en Villa María, provincia de Córdoba, cuando un hombre de 28 años fue detenido por la policía tras ser acusado de provocar un incendio intencional en un hotel. El episodio se desencadenó luego de una fuerte discusión entre el joven y la propietaria del establecimiento. Testigos señalaron que tras el altercado verbal, el hombre rompió el vidrio de una ventana y prendió fuego a un colchón en el interior de una de las habitaciones.
1: ¿Te gusta un espacio gastronómico? Como es un proyecto que contempla una cafetería y regalos.
3: Buenísimo, me encanta.
1: Y recorridos turísticos por el lugar donde se pone. Es en el cementerio de la Recoleta.
3: Ay, no. Vos sabés que hay gente que le gusta caminar.
1: Se está impulsando eso, ¿eh? Un recorrido turístico y te compras un regalito.
3: Cuando me
1: retiraba
3: del colegio me gustaría.
1: Creo que te venden unas tumbitas.
0: Sí. Esa lista de tareas pendientes te está mirando fijo, ¿eh? Ok. Hagamos.

0: sabe, 12:27 del mediodía, este 12 de agosto. El tránsito, ¿cómo está, Ale?
1: En Villa Pueyrredón, Avenida de los Constituyentes y República de San Marino, colisión entre un auto y una moto. En Retiro, Arenales y Esmeralda, colisión.
0: Gracias. Habilitar ecos de Soda Stereo.
1: Y que se va, ya son las últimas fechas, es ahora 5167010, te comunicás y te vas a ver a Soda.
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4: Yo, yo, yo.
5: En el inicio del programa de No Está Todo Dicho, pasamos el audio de Tini contándole a su público, a su gente, que se casa.
4: Con
5: que va a ser el 19 de diciembre. No todo es lindo, no todo es lindo. Pero vos me preguntaste, Gunda, el diseñador. El diseñador se llama Ludovico. De Saint Sermin. Es franco-belga. Y
4: ¿cómo franco-belga? Ah, es franco-belga.
6: Instagram, el claro. Ludovico.
5: Puede ser que tenga, sí. Trabajó para Balmain, para Dior.
6: Ah,
5: para
6: grosso.
7: Top, top.
5: Y por ejemplo, una de sus musas es Georgina Rodríguez, la mujer de Cristiano Ronaldo.
6: Ah, mira. Qué linda que es esa mujer.
5: Sí.
4: Y el belga.
5: Se casaron ayer.
6: Sí.
4: Cristiano. Tiene que probar.
5: Bueno, ella hizo la prueba ayer.
4: ¿Qué decir que no todo es lindo? No entiendo que no es lindo.
5: Porque dicen que Tini estaría peleada, distanciada de los papás.
7: Oh.
4: No, pero los casamientos van todo. Te pones el
5: ¿vos estás seguro?
4: Sí.
6: No, mi casamiento es algún despelote.
5: Bueno, falta de acá al 19 de diciembre, falta mucho. Puede ser, yo creo como vos, que van a ir tanto el papá como la mamá.
4: Sí.
5: La mamá está en Miami, el papá está en Cariló. Estaba en Cariló con una señorita, con un nenito. Que
4: ¿están separados?
5: Sí. Ah, ¿no sabías?
4: Sí, en realidad por ahí sabía y me olvidé.
6: Que a veces a por ahí la mamá quiere ir con el querido y el papá por ahí quiere ir con la querida.
5: No, porque ellos están bien. No, es un tema de negocios. Según los rumores, que estarían distanciados por eso. Pero bueno, mientras tanto ella está disfrutando con sus asistentes y todo. Fue un avión privado.
4: Si tenés problema con tus papás, te haces amigo de asistentes.
5: Sí. Ella viaja mucho con el peluquero, con bien que hace, ¿no? Con
4: no, pero por ahí
6: Zacarías,
4: para
6: con Zacarías. No, pero
4: más allá del chiste se van a amigar.
5: Ojalá.
6: Ella los adora, ¿cuál? Los padres.
4: Sí, al papá, ¿te acordás? Le hizo canciones, lo defendió,
5: claro,
4: con Tinelli.
6: La mamá, sí, ella es igual a la mamá. Igual.
4: Igual a la mamá.
8: Papá a uno de mis casamientos no vino.
4: Bueno, igual vos podías, uno faltar a uno. No,
6: pero si vos
4: das mucha oportunidad.
8: Dijo, porque hice un casamiento falso.
4: Y bueno, ¿cómo? Entonces
8: falso, no falso, me casé realmente, pero no, era un casamiento para salvar.
4: ¿Te acordás? Le hizo canciones, lo defendió,
5: claro,
4: con Tinelli.
6: La mamá, sí, ella es igual a la mamá. Igual.
4: Igual a la mamá.
8: Mi
4: igual.
8: Papá a uno de mis casamientos no vino.
4: Bueno, igual vos podías, uno faltar a uno.
6: Pero si vos
4: das mucha oportunidad.
8: Dijo, porque hice un casamiento falso.

0: que te podían separar.
1: Sí. Puede ser la castrada.
0: Porque ya quedaba manchada.
2: Yo salía con una chica en el banco de origen turco y los padres eran muy severos. Me esperaban en la puerta, controlaban el horario cuando yo iba y venía. Sí. Y bueno, y se enteraron que había tenido relaciones con
0: en
2: él.
0: En el banco.
3: Ah.
4: Entonces, ¿en el banco las relaciones?
0: No, sí, en el tesoro.
2: No, hicimos las relaciones normales.
0: Y sí, bueno,
2: entonces cuando yo le digo. Yo
0: tengo muchos años de banco por mi papá.
2: Sí, 21 años.
4: ¿Estaba abajo?
2: No, ella trabajaba, era la secretaria y el gerente general.
0: Y el ordenanza mirado para otro lado.
2: No, total, todo el banco sabía. ¿Y? Pero yo conozco a la Yuyo, y me enamoro de la Yuyo. Entonces voy de frente y le hablo. Le digo lo que me estaba pasando y le digo, en cualquier momento va a salir una revista, era mucho más conocida que yo.
4: ¿Y?
2: Bueno, entonces me dijo, no, pero no creas, me generas un problema para mi vida, para toda mi vida.
4: Entonces,
2: ¿cuál es? Mis padres no me van a dejar salir con otro hombre, porque saben que ya tuve relaciones contigo. Entonces, voy a hablar yo con tu... No, no tiene nada que ver. Casémonos, me dijo.
4: ¿Te casaste?
2: Hice un casamiento.
4: ¿Y después?
2: Vinieron los turcos, toda música turca.
4: Tu papá dijo, yo esto no me presto.
3: Para ¿y con Yuyito cómo hiciste?
2: No, me fui al casamiento un sábado que tenía tres funciones. Entonces, estoy expoliando la serie. Está mal.
3: Entonces, parte 3.
2: Voy al casamiento, todo invitado, jugadores, cintita, me llevo el anillo. Eran todos anillos. Escúchame, para que todos estuvieran felices. Se me hacía la hora del teatro. Yo salgo corriendo, me voy y le digo, perdóname, sí. Me tengo que ir.
3: A la turca,
2: ¿no? Sí, la turca, por favor.
3: Che, no, eso era noche de bodas.
2: Se fue el taxi. Salimos los dos. Llego al teatro, estaba Moria, Castiglione, Hugo Sofovic,
0: en todas las series de
2: la mujer,
0: Netflix,
2: todos en la puerta. Y yo llego al smoking. Entonces, y la Yuyo salía de jogging, del teatro, tres funciones. Me dice, ¿qué haces, Moria? ¿Qué haces así?
3: Vengo de un casamiento, dije.
2: No. Vengo a ofrecerle casamiento. No.
0: ¡Ah, yo soy un jugador!
4: ¡Ah, puedo creer!
5: Podríamos ir al grano. 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En la Sierra.

0: se puede comer ahora?
1: ¿Sabes que estoy antojada de pollo con arroz?
0: Sí.
1: Si no sos amigo del arroz, puede ser pollo a la cacerola con papas y arvejas. Ahí pero va. Más o menos el procedimiento es el mismo. Vas a comprar un pollo y lo vas a cortar en. Le vas a pedir a la granja que te lo corte en 8. Vas a agarrar una olla que ahí todo lo vamos a hacer en la misma olla, no vamos a estar ensuciando otras cosas. Entonces, en una olla vas a poner un poquito de aceite. Al pollo que ya lo tenés trozado, le vas a tirar sal, pimentón, que le va a dar como un color rojito, que queda bueno.
2: Sí.
1: Y lo espolvoreás con un poquito de harina. Poquito. Porque esto va a hacer que cuando se selle en la sartén, esa harina que queda rosquita. Pegadita va a hacer la salsa rico. Un poquito más espesa.
3: Sí. Echar agua a la boca,
1: A mí también.
3: ¿Viste?
1: Bueno, lo dorás por todos sus lados. En ese fondito que te quedó, que va a estar todo doradito,
2: sí.
1: Tirás cebolla, morrón, zanahoria, lo que
2: tenga, jugás.
1: Claro, pero cebolla seguro.
2: Sí.
1: Y un par de dientes de ajo seguro. Lo movés todo para que se dore bien. Le tirás un chorrito o de agua o de vino, si te quedó vino el fin de semana. Un chorro de vino para levantar todo ese fondo. Volvés a meter el pollo. Que va a estar todavía medio crudo adentro, va a estar doradito por afuera. Si lo dejas con la piel, te felicito, porque queda mucho más rico, pero bien doradito. Y tirás arroz, más o menos un puñado por persona. Si somos todos nosotros, 1, 2, 3, 4, 5, 6 puñados. Puñado es lo que te entra en la mano. Cuando lo agarras del paquete,
2: sí.
1: No más. Y lo vas a cubrir con agua. Más o menos los pollos van a quedar con un poquito
2: flotando.
1: Saludo para afuera. No lo tenés que dejar flotando.
2: Ah, flotar no.
1: Le tirás agua. Si vos ves que se seca, le tirás un poco más. Agua o caldo.
2: Bien.
1: Porque si no te queda una sopa y no es la idea. Bueno, si querés un poco de tomate o extracto de tomate que le queda buenísimo, lo tapás. Una vez que pones el arroz, atención, vos pones el arroz y pones
2: la alarma.
1: La alarma del teléfono, 17 minutos. Con quesito por arriba.
2: Ay, sí, qué rico.
1: Si querés, le tirás una lata de arvejas. Pero es un pollo con arroz rico, fácil, rendidor.
3: Vamos.
1: Y que te vas a chupar los dedos.
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1: I'm too sexy for my love. Too sexy for my love. Love's going to leave.
2: Hay sexo sin amor.
3: Sí.
2: Y hay amor sin sexo.
3: Mm.
2: Y después estoy yo que no tengo ninguno. Le dice una chica a un muchacho, no sos feo, pero digamos que si fueras agua, no serías potable. Mi pasión, ¿querés que te diga? Escuchar canciones en inglés y cantarlas en árabe. El mundo cambió. Las plantas son las nuevas mascotas. Los perros son los nuevos hijos. Y los hijos son los nuevos animales exóticos que solo tiene la gente loca y rica.
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0: ¿Viste que hay gente que estornuda allí?
1: Vos estornudas, chiquito o grande.
0: No, yo estudio estornudo como mi tío Tito, escupo todo.
1: Aló. Sí. No hay que reprimirse.
0: Estornudo de viejo, de chiquito tengo estornudo de viejo.
1: Pero viste que hay gente que hace.
0: Y después, por ejemplo, hay gente que hace.
2: Es que cuanto más querés camuflarlo, más difícil es. O sea, más fuerte sale.
3: Dale con todo. Pasa que se está trabajando, no puedes.
0: Las cebales estornudan bien fuerte.
2: Sí.
0: El tipo de la cebalense estudia.
2: Somos de buen estornudo.
1: Por ahí te puede salir un
2: poco. Sí,
0: ¿vos cómo estornudas? A ver. Ay, no, se te explota la venita.
1: Se te explota la vena.
4: Pero tengo que hacer el chis.
0: ¿Vos cómo estornudas, Marrón?
1: Tosiendo.
3: Sí, porque me sale todo con el estornudo.
0: No, yo me mando un...
1: me
0: canten
1: bien.
0: No hay problema, meto algo, ¿entendés?
1: Meto una palabra.
3: Una frase escondida. Sí, sí.
0: Bueno, el aplauso, señoras y señores, porque nunca está de más aplaudir al hombre que más sabe de cine.
3: Exacto.
2: Bravo.
3: Gracias. Hasta además recibirlo, de parte de ustedes sobre todo. Hace unas semanas atrás hice una lista de tres películas de terror, pequeñas, que se caracterizaban por ser muy originales. Probablemente las recuerden o no. Si hubiera visto esta película que les voy a recomendar ahora, la hubiera incluido y en vez de tres hubieran sido cuatro. Porque esta película es increíble. Netflix se subió ahora los primeros días de agosto a la plataforma. Se llama La Última Casa. Miren esta premisa porque es genial. Familia, hija, hijo, marido, mujer. Che, se viene una tormenta. Vamos para casa. Vamos a casa. Se va a largar a llover. Vamos a casa. Se encierran en la casa. Efectivamente, se larga a llover. Y de esa casa no pueden salir nunca más.
1: ¿Eh?
3: ¿Querés abrir la puerta? No se abre.
0: Solo hablas con Del Moro.
3: Las ventanas de arriba, las ventanas de abajo. No tenés comunicación, no tenés internet, no tenés nada, estás ahí. Pero mirás a través de los vidrios y ves que a los vecinos de enfrente le pasa lo mismo. Y a aquellos también. Entonces agarrás una pizarra y decís, che, no podemos salir. La puerta no abre, nada abre. Todo el mundo está encerrado en sus casas.
2: Oh, qué impresión.
3: Al principio, bueno, nos arreglamos. Tenemos 5 paquetes de fideo, claro. Agua todavía hay.
5: Fue la desesperación.
3: Un poquito de electricidad y después pará. Al mes, 3 meses, 4 meses, 5 meses. ¿Cómo seguimos esto? Y después se manifiesta por fuera. Cada vez que llueve hay algo ahí. Thriller de ciencia ficción increíble. Original por donde lo miren. No, miedo no.
1: Te vas, que está lloviendo,
3: te va a sorprender. Es una película que habla de otras cosas también.
4: ¿Extraterrestres?
1: No te va después.
3: Y no. Ah. No, ¿sabes qué? Después me matan en redes. Ah. Prefiero no darte más detalles.
0: O sea, prefiere pelearse con vos y que vos lo pegaste sola antes que.
3: Y no con la gente que me.
0: O sea, prefiere que los que no lo conocen lo traten bien y que vos que lo conocés te estés enojada. Todo al revés.
6: Llegamos con muchísimas más preguntas que respuestas. Por suerte, nadie nos corre para contestar. 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
19: Y en No Está Todo Dicho hacemos un nuevo check-in, esta vez para Orlando, Estados Unidos, así como escuchás, con Asiscard y al mundo, que te regalamos estos 10 días en Orlando para que vivas nuevas experiencias, para que disfrutes de los parques más increíbles del mundo como Universal Orlando Resort y Walt Disney World. Imagínate todas las atracciones que vas a vivir: Universal Studios, el parque acuático Volcano Bay y Magic Kingdom. El viaje es para 2 personas, incluye aéreos de Avianca Business Class Américas con VIP Lunch, acceso prioritario, 5 noches dentro de los hoteles de Universal Orlando Resorts, 5 noches en una casa totalmente equipada de OMG Florida Rentals, el asesoramiento de viaje con Anto para armar toda la agenda y hasta un set de valijas de Travel Tech.
20: Habilitamos en este momento la fila del check-in para ir a Orlando.
19: 5167010.
20: Me quedé pensando grosso en lo de la casa. Las casas esas que quedan encerradas. Vos me decís que la película que contaste, ¿película sí, es?
21: Película.
20: Sí. Y que se pasa en
21: la última casa, sí.
20: La última casa. Y se llaman y cómo, ¿hasta dónde llegaste vos?
21: En el
20: relato.
21: En el relato, hasta que nos enteramos que todo el mundo está encerrado. Después hay algo afuera que provoca ese encierro, que no lo quiero develar porque es la parte importante.
20: O sea, se explica en la película.
21: Se explica. Lo que quería también sumar es que habla de la familia, de la unión de la familia, de cómo podés bancarla. Ah, tiene un mensaje ecológico y todo eso con un poquito de terror y suspenso, por supuesto.
20: ¿Cómo se llama?
21: La última casa y está en Netflix.
22: Esa lista de tareas pendientes te está mirando fijo, ¿eh? Ok. A

0: Hola, Analía Domínguez.
1: Hola.
0: ¿Cómo estás vestida, Analía?
1: ¿Cómo estoy vestida?
0: Sí.
1: Tengo una calza negra.
0: Sí.
1: Y tengo un cangurito de polar negro porque hace mucho frío acá.
0: Hace frío, eso cómodo, quería saber.
2: Me encanta, calza y polar, perfecto.
1: Sí.
0: Escúchame, ¿sos parte de la fila del check-in?
1: Sí, me muero.
0: No, no te va a morir.
1: Me muero. Me muero.
0: Qué bueno era el chiste ese de los dos señores adultos en Año Nuevo. Le decía... ¡Feliz Año Nuevo! Pues le faltaban los dientes.
3: Ah.
0: Y al final era Felisa, me muero. Le avisaba.
2: No.
0: Escúchame, Analía, te mandamos un beso. Sos parte del check-in.
1: Bien, muchas gracias.
0: ¡Bravo!
4: ¡Felicitaciones!
0: Cortita con Juan Pablo Marrón.
5: Bueno, en el marco de todo lo que viene, más allá de lo que sucedió con River, lo que está pasando con Boca, hay un tema, sin ser superficial, porque fue muy fuerte el testimonio de Messi. Pero el mundo periodístico, después de entender y empatizar con todo lo que ha sucedido y con todo lo que manifestó, está poniendo en duda la continuidad de su carrera. Porque él ha manifestado acá que no sabe cómo seguir. Y no es un detalle menor. Obviamente que hay situaciones muchísimo más importantes, que es su bienestar.
0: Ah, no dijo, bueno, está bien, no sabe cómo seguir, obvio.
5: Exactamente, que es un... Es, pero bueno, yo...
2: Yo no sé cómo voy a seguir viviendo.
5: Exactamente. Pero bueno, hay un revuelo.
0: Sus ojos se cerraron
2: y el mundo sigue andando.
0: Su boca, que era mía, ya no me besa más. No entiende cómo seguir, cómo sigue este mundo.
5: Sí, cómo sigue la vida y cómo sigue el mundo.
0: Lo que expresa es tremendo. Lo que expresa es tremendo porque es la sensación de todos cuando perdemos a alguien.
2: Sí, esa sensación.
0: Pero
2: de que
0: está bien,
2: todo
0: vos lo tenés, es cierto. Vos estás pensando en la pelotita.
5: Y de alguna manera.

0: después de entender, después de también haber sentido, creo que la mayoría nos sentimos atravesados por su escritura.
1: Sí.
0: Al mismo tiempo también, acá hay un tema periodístico que se desprende mínimamente.
1: Claro.
0: Para alguien que construyó su carrera a la par de su papá. A la par de una familia. Primero también de una abuela, pero a la par de su papá. Una carrera atravesada por su padre literalmente desde el día cero. Entonces, bueno, debe haber en una edad en donde él ya ha replanteado su continuidad.
2: Pero bueno, puede ser que no juegue, que deje de jugar, y también puede ser que por lo mismo que dice que tiene dudas de seguir jugando, sea lo que lo haga seguir jugando.
0: También.
2: También muy posiblemente.
0: También.
2: Si es la vida.
0: También.
3: En lo que va del día, todavía no resolvimos ningún problema. Pero qué bien la estamos pasando. ¿O no? No está todo dicho.
4: Hasta las 14.
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1: Señores, fuerte el aplauso para Anita.
2: Bravo.
1: Gracias. Anita, zona Sarasa. Anita, vos sabés que los insecticidas que usamos en casa, Anita.
3: Sí.
1: Ya no son el método más efectivo para terminar con las cucarachas.
2: No, porque sobreviven.
1: No, exacto.
3: No, y además te intoxicas vos. Intoxicas mascotas, lo que haya en tu casa.
1: Parece que tiene una mayor capacidad de adaptación las cucarachas.
0: Vienen en pareja siempre, cuando hay una y dos.
4: Siempre, es verdad. Grandes.
3: Y un pisotón, ¿no?
2: No, que son muy rápidas.
1: Que las está matando.
2: A mí, ¿sabes lo que me está costando mucho erradicar? Se me hicieron una vez que dejé una banana. ¿Viste que la banana cuando se pone fea?
5: Ah, sí, la mosquita.
2: Esa mosquita.
3: Ah, que es lenta, sí. Pero cuando
2: tengo
3: la querés
2: tres
3: matar.
2: O cuatro en la cocina.
4: Está lleno de mosquitas.
1: Mosquitas muertas.
2: Mosquitas muertas son las mosquitas, pero minúsculas.
4: Minúsculo, porque tiene ese vuelo por sobre la misma zona.
1: ¿No es la mosquita trébol que se posa en el inodoro?
3: ¿Trébol?
2: No, no es la trébol. Porque la trébol es suicida.
1: No sé si se llama trébol, pero la veo como. Sí, la
2: es suicida.
1: No, no es suicida.
2: Ella ve que vos estás yendo y se queda.
3: Claro, es lenta.
1: No, ella al revés, es la eutanasia. Pide que la mate.
2: Ya se pone así. Pero estas que te digo.
1: Terminen conmigo.
2: No hay manera.
3: Están las raquetas esas que tienen como una descarga de
6: energía. ¿Sabes qué padecemos mucho en mi pueblo? Las chinches verdes, por el campo.
2: Claro.
6: Esa, aparte pisas una y el olor a pis no lo sacas más.
4: Tú hace vals.
2: Terrible.
6: ¿Qué te pasa? Vos estás con tus dramas y yo con mi pueblo.
1: No puede hablar de su pueblo.
4: No, me encanta. Aparte lo empieza a conocer todo el mundo.
6: Claro.
4: Ah, bueno, todo el tiempo hace vals.
6: Te voy a llevar, vas a ver. Sí. Una vuelta por hace vals.
1: Sí, ahora anda a dar una vuelta después de hablar esto.
2: Se la dan.
1: Por la principal de hace vals caminando lento, dale.
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2: Arranca Zaraza. Hola a todos, buenas tardes, bienvenidos. Ponemos en marcha nuestro miércoles 12 de agosto, cortando la semana y cortando este frío, Anita, este frío tremendo.
3: El que frío no lo vamos a cortar con nada, pero ¿sabés que el próximo fin de largo?
2: Es verdad, porque tenemos lunes 17 de agosto, feriado.
3: Está bueno anunciarlo, porque hay algunos desprevenidos que ya se están alegrando con esta buena noticia. Aquel que no trabaja, que tiene el día libre, que se puede hacer una escapada. Los chicos que van a estar también descansando, se viene el día del niño. Todas buenas noticias acá.
2: Todas buenas noticias.
3: Todas. Si no las inventamos, si no hay, las inventamos.
2: Exactamente. Buenas noticias es lo que tenemos para vos en Zaraza. Tenemos buenas noticias, tenemos buena compañía, tenemos música.
3: Tenemos buena música.
2: Tenemos vivencias, tenemos paciencia.
3: Qué lindo es tener paciencia. Qué importante, porque a veces no se valora lo suficiente.
2: Es un don. Vos sabés que aprendí con el tiempo que la paciencia es un don. Cuando era más joven no lo veía así. No, porque bueno, viste, los grandes te decían que tener paciencia, porque bueno, entonces yo decía, ¿qué me están hablando?
3: Claro, era otro idioma.
2: Era otra cosa. Y ahora de repente digo, qué gran don la paciencia.
3: Claro, porque se vive diferente el día a día con paciencia.
2: Se vive sin vértigo, sin estrés, sin ansiedad, porque total, como sos paciente, sabes esperar que el resultado llegue.
3: El cuerpo lo agradece.
2: Sí, es muy de argentino tener paciencia y ser paciente, porque el argentino, acostumbrado a luchar con mil millones de vicisitudes siempre, le contás a uno que vive en otro país cómo se vive acá y no entiende.
3: Claro, es verdad.
2: Porque tenemos paciencia.
3: Exacto, ¿no? Sí.
2: Bueno, enseñar la paciencia podría ser una de las maneras de argentinizar a alguien. Se viralizó en redes un argentino que vive en Australia y está trabajando en una empresa, ¿no? Y está intentando argentinizar a sus compañeros de trabajo y arrancó con un reparto de bizcochitos.
3: Perfecto.
2: Y todos lo van probando y lo van haciendo su
3: evolución.
2: Pero en
3: Australia no conocen los bizcochitos.
2: Se ve que sí, pero particularmente fue con los clásicos. Y además...
3: el paquete.
2: Yo leí la historia y nosotros... Voy a decir la marca, che. Alguien la va a agarpar. Nosotros le decimos Don Satur.
3: Los Donza.
2: Sí.
4: Qué ricos que son esos bizcochitos. Esto.
2: Son los Don Satur. Porque se llamaba Saturnino.
4: ¿En serio?
2: El dueño.
4: ¿Satur?
2: Claro, por eso era, no era Don Satur. Porque no vos decís, era Don Satur. Saturnino.
3: Era el Don Satur. Ahí
2: claro,
3: va Don Satur.
2: Pero bueno, ponle que Don Satur. Okay. Y este nos está argentinizando, los australianos dándole Don Satur a morir. Y todos le van dando el visto bueno, ¿eh?
3: ¿Cómo
2: hay
3: no?
2: Formas de argentinizar a un extranjero. Por ejemplo, llevarlo a un pogo, al pogo más grande del mundo, imagínate, por ejemplo.
3: Sí.
2: Mar de gente.
3: Todos saltando.
2: Marea humana.
4: Qué lindo.
2: No, despega los pies del suelo. No entiende qué pasa. Se los llevan para un lado, se los llevan para el otro.
4: El concepto de pogo se creó acá. No existe otro pogo como el de acá.
2: Vos ves recitales en otros países y están todos con el celular en la mano grabando lo que pasa.
4: Y esto va de la mano con ir a la cancha en Argentina.
2: Absolutamente.
3: Va de la mano. Ir a ver un clásico.
4: No hay otro lugar.
3: San Lorenzo Huracán el otro día, estudiante de gimnasia este fin de se viene.
2: Otra gran forma de argentinizar a alguien es llevarlo a ver un clásico del fútbol argentino. ¿Sabes cuál es otra forma de argentinizar a un extranjero? Sentarlo en una ronda de mates con chismes.
4: Olvídate. No, y le vas explicando cómo es el ritual del mate y todo lo que genera. Al principio viste que los primeros mates no les terminan gustando. Y después cuando empiezan a encontrar la dinámica y la magia que tiene la ronda de mate, te enamora.
2: Hay un momento que entran en el mood.
4: En el mood.
2: El mate. Y ya entienden que es así, que es amargo, que es feucho. Que te quema un poco, que por ahí tragas algún palito o alguna yerbita, pero que es parte del ritual. Son formas de argentinizar a alguien.
4: Puede ser la calle, el truco también, ¿eh? Enseñarle a jugar al truco. Puede ser. Truco,
2: una buena bajada de ventanilla y una buena puteada en la calle.
4: Bueno, sí.
2: ¿Eh? Bien argentina. Y el otro también.
4: Total.
2: Entienden esa, ¿viste? No. Formas de argentinizar a alguien. A ver, contanos.
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1: 16 minutitos pasaron de las 2 de la tarde. Seguimos hasta las 5 sin parar, zaraseando juntos en la 100. Y hay maneras de argentinizar a alguien cuando le enseñas lo que es la sobremesa, ¿no? La sobremesa, que es algo que nos caracteriza a los argentinos más que ningún otro lugar del mundo. Acá existe la sobremesa. Después no pueden volver. Después de eso no se vuelve.
2: No, no hay vuelta.
1: ¿Entendés?
2: No,
1: ya sos argentino. Si entendés el sentido de la sobremesa, ya está. A ver, ¿cómo argentinizas a alguien?
3: ¿Querés argentinizar a alguien? Hacelo ver ocupas.
1: Ocupa, sí.
2: Buena serie. Dirección de Bruno Stagnaro, Ali Staltari en el elenco.
4: Que tiene sus años, pero quedó, ¿eh?
2: Gran
4: quedó.
2: Gran serie.
5: Nada mejor para argentinizar un extranjero que un domingo invitarlo a tu casa, picada, asado con todos los cortes y esas juntadas eternas que no se terminan nunca.
4: Ahí entra la sobremesa que decías vos, Juli.
1: Y la picada nos había faltado. La picada también es nuestra.
2: Sumarlo a un evento tipo juntada, fulvito.
1: Sí.
2: ¿Viste? Picnic día de la primavera.
1: Es ómnibus, nuestra juntada. Claro.
2: Sí. O una mateada en una plaza, en un parque, a la costa de un río, la costanera de Corrientes, la costanera en Posada. ¿Viste esa mateada de los parques en Córdoba que dice el tipo? ¿Qué hace toda esta gente tomando mate sentada en el pasto a las 10:30 de la noche, cuando en otra parte del mundo, 8:30 están todos durmiendo?
1: Total.
2: No entiende, claro.
6: Hola, Saraceros, buenas tardes. Hace 2 meses que vine, estuve 6 meses en Italia, porque mis hijos y mi nieta viven allá. Y una forma de argentinizar a un italiano fue sentándonos en el jardín todas las tardes e invitarle a tomar mate y tereré. No le piacho mucho, molto, molto, no le ha gustado, pero bueno.
2: No le piace molto, pero va bien.
1: La próxima tal vez.
2: Claro.
7: ¿Querés argentinizar a uno? Llévalo a comer asado de obra, arriba, hecho adentro una carretilla con madera de la obra y un alambre arriba, un pedazo de reja, y que coman ese asado, esa falda. ¿Sabes cómo te argentinizás?
2: Olvídate, el fuego adentro de la carretilla. Chico. Madera de obra, la que sacaste de los puntales, la que usaste para hacer el encofrado, que tiene todavía un poquito de gustito a cemento Portland, y se tira una planchuela. Yeah.
1: Y después le das de probar nuestros alfajores.
2: ¡Oh! Olvídate.
1: Y bueno.
2: Lo argentinizás al 100. ¿Cómo argentinizar a un extranjero? Contanos.
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2: La zaraza no para hasta las 5 de la tarde. Nos quedamos con vos acá en la 100.

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1: 2:30 de la tarde, ¿eh? Y hay maneras de argentinizar a un extranjero. Hay diferentes formas de argentinizar a un extranjero.
2: Sí.
1: ¿Cuál es la que a vos se te ocurre? A ver.
3: La forma de argentinizar a alguien, un buen guiso carrero de lentejas con mucha verdura, zapallo, papa y chorizo colorado.
1: Chorizo colorado, pancetita cortada, unos pedacitos de huesito también, de asadito cortadito metido ahí. Sí, el guiso lleva de todo. El guiso que
2: el guiso lleva
1: un buen guiso se banca todo. Esa es la verdad.
4: La forma de argentinizar a alguien para mí es darle mate a cualquier hora, sin horario de nada, y comer con amigos el día que sea.
1: Y si al mate le sumás pizza fría el día anterior, no hay manera de que no lo argentinice.
2: Y las facturas, chicos, las facturas. Alguien le tiene que mostrar esta maravilla que tenemos solamente acá, las facturas.
1: La variedad.
2: No hay facturas en otro lugar del mundo, que lo sepan.
5: Puntualmente de los yanquis, la forma que tenés para argentinizarlos, abrirle la puerta y abrazarlos. No les gusta que los toquen demasiado, entonces los desconcentras. Es una buena forma.
1: Es verdad, les desconfigura la Matrix, porque los tipos no están acostumbrados al contacto humano.
6: Sí, ella habla de los yanquis, me parece que pasa en otros países
1: mucha
6: también.
1: Parte
6: muchos,
2: en Europa también.
7: No, argentinizalo con esperando la carroza.
6: Sabés que no hay que explicar más nada, ¿no? Que la vean
1: completa.
6: Entiende
1: sola. La película termina de ver Esperando la Garrosa y salís hablando argentino. Sí. Olvídate.
8: Para mí, unos buenos mates con torta frita, con dulce de leche y jugando al truco o al chinchón. Y una tarde lluviosa. Mejor que eso, no creo.
1: O al chancho. Chancho va.
2: Chancho va.
1: Sí, ahí sale con fritas. Olvídate. Y que cualquier cosa salga con fritas.
2: Todo.
1: Eso
2: bien.
1: También es una forma de argentinizar a un extranjero, ¿eh? Y hay mil más. Seguramente se te están ocurriendo.
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0: está generando demoras en la zona. Además, más tarde hay marcha, como cada miércoles, en el Congreso. 9 de julio, hacia el norte, desde México hasta Sarmiento, todo ese tramo prácticamente detenido, con mucho, mucho tránsito. Y si hablamos de los subtes, la línea A no se detiene en Congreso por operativo policial.
1: Bueno, che, tranquilos, hasta las 5 tenemos Sarasa, con eso te acompañamos para pasar esta tarde fresca y con el tránsito así como te contaba Anita, ¿eh? Y con manera de argentinizar un extranjero, che, a ver, contanos.
2: Llévalo a la popular de Racing un día de partido y si no sale argentino de ahí, es extraterrestre.
1: Claro, al cilindro, o al gigante de Arroyito en Rosario, o al estadio de Newell's, a cualquier lado, lo lleva una tribuna de las nuestras. Se argentiniza.
3: Total. No hay mayor manera de argentinizar a alguien que presentarle el rock nacional. Pero el rock nacional viejo, ¿no?
1: Tal cual, me gusta.
4: También.
1: Che, está bien, buena
5: táctica. Agarrá y le decís, che, mirá, a la tarde tomamos unos mates, te hago probar el mate y de paso miramos a Gran Hermano.
0: Mate y Gran Hermano. Mira qué combinación.
4: ¿Vos decís que nos representa?
0: Y gran, son muchos años ya.
1: Mucha presencia del mate en diferentes situaciones.
4: El mate
1: situaciones.
4: En toda la situación, sí.
1: Me total. Parece que es como.
4: El mate sí.
1: Es lo que va, con el mate todo. Es lo que va, ¿eh?
6: Mi zaracero, ¿saben cómo se puede argentinizar un extranjero? Decirle que le va, que pare en alguna calle, avenida, lugar y que levante el capó del auto y empiece a contar cuántos autos paran, a bajarse y a preguntarle qué le pasó, a meter mano en el capó, a ver en qué lo pueden ayudar y cómo lo pueden sacar de ahí.
0: Sí, esa gana de ayudar.
1: La solidaridad argentina.
0: Sacarlo adelante como sea.
1: Totalmente. Che, hoy es el último día. Presta atención a lo que te decimos.
4: Claro que sí. 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
2: Alto, alto Lore.
3: Ay, esa musiquita. Esa musiquita te saca el sueño, mira, ¿qué te claro. puedo decir? Vos sabés que tenés que llamar a la 100, porque compartís tu bolonqui, tu problema, tu situation, tu issue. Eso que no te deja dormir, bueno, hablamos acá en Sarasa, lo charlamos.
2: Qué linda palabra, bolonqui, que
3: bolonqui,
2: trajiste
3: sí,
2: a la
3: trae
2: mesa.
3: El bolonqui acá y vemos qué hacemos.
2: El ¿no? lore, el famoso lore, sí. 11-3700-0100, mandanos un audio, te podemos distorsionar la voz, mandalo escrito si querés. Acá lo analizamos y la comunidad saracera también emite su opinión. Así sí. que alto lore habilitado.
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2: 3 de la tarde en punto, la segunda hora de Sarasa, que arranca con todo, che. Y es el momento del Lore, Juli, ¿eh?
3: Claro, y lo tenemos en audio. A ver, ¿qué dice el alto Lore de hoy?
4: Hola, bueno, si pueden distorsionar la voz mejor. Bueno, estoy enamorado de la profesora particular, que también es la niñera de mi hijo. Sé que escuchan el programa, así que por favor, distorsionen la voz. Ella tiene 26 años, muy bonita, muy simpática, y me mira o te hace señales como que también le gustaría algo. Pero una cosa es como me dijo un amigo, es ser simpática por buena o ser simpática porque le gustás. El tema que me tiene loco, me la saco de la cabeza.
3: Me falta saber si hay una doña, hay una señora, sí, en esa casa.
5: Sí.
3: ¿Está solo o está en pareja él?
2: Claro, el conflicto es porque no quiere tener un entrevero con la profe particular de su hijo y la niñera.
3: Claro.
2: ¿Pero él está solo?
3: Sí, claro. ¿Está en la aclaración, Belu, esto? No.
2: No.
6: Qué detalle. El detalle que nos falta.
2: Ahora le vamos a pedir a Tomás. Ahora le vamos a pedir a Tomás que le mande un mensajito. Solo que le pregunte, ¿y vos estás casado?
3: Claro.
2: A ver que le conteste por sí o por no y nos lo dice Belu. Ni tiene que ser un audio.
3: Claro.
2: Solo un mensajín.
3: Una cosa, o sea, ya por un lado, no sé igual la diferencia de edad, porque quizás él lo pone en juego o no. Viste que dice, ella tiene 26.
2: Claro.
3: Es la niñera y es la maestra particular de inglés de mi hijo. No sé si solamente ese es el lore o si el lore es mucho más grande, porque además él convive con la mamá de su
2: hijo,
3: ¿no?
2: Puede ir porque él está en pareja, puede ir por la diferencia de edad, puede ir
3: por ambas,
2: por el rol de la senior o por todas.
3: Por todas.
6: Y lo que pasa es que hay que poner en la balanza. Supongamos que él está separado, porque si no, pienso que lo tendría que haber aclarado, ¿no? Bueno, supongamos que está separado. Es entrar en una situación, tenés que poner en la balanza, porque si ella es una buena niñera, me imagino que no es fácil dejar a tus hijos en manos de alguien.
3: No.
6: Sí. Conseguís a la persona, evidentemente, que el nene seguramente la nena la acepta, la quiere, le da clases particulares. Entonces, descuidar eso por una calentura, porque
3: para mí no es una calentura. Me enamoré.
6: No,
3: dijo, capaz que me tira onda y quiere ver si hay agua en la pileta para tirarse de cabeza.
2: Qué difícil, che.
3: Si ese es el lore, no es tan complejo. Es, de verdad, es un poco cabeza, conciencia y fijarse que ahora, si ya está casado, está en pareja, conviviendo y además le suma todo este plan.
2: Ya es un poquito más
3: complejo. Es un montón y te decimos de acá, ni lo pienses.
6: Es una fantasía en ese caso, es estar con la niñera de mi hijo.
3: Que además sería como todo, viste, en la cara, porque sería en la cara de tu mujer, sí, entonces...
2: Está casado, dice Chule, bueno.
6: Detalle
2: que
6: no aportó cuando él llama.
3: Está
2: quizás casado. Lo dio por sentado, que nosotros lo íbamos a suponer.
3: Mentira. La niñera, Chule dice, ¿salió al aire tu voz, Chule? La niñera dice que se queda a dormir en la casa.
2: Claro, pues cuida al pibe.
6: Qué novelón.
2: La niñera se queda a dormir en la casa. Él está casado. Uy, qué quilombo.
7: Mandale caravana.
3: No, va a terminar muy mal. Y además, la verdad, me parece que no corresponde. No se lo merece tu mujer que hagas semejante cosa.
6: Y su hijo tampoco.
3: No, y tu hijo tampoco.
6: Es de mal gusto.
3: No, pulgar así para abajo.
2: A ver la comunidad saracera, ¿qué opina? 11-3700-0100. ¿Qué hacemos con este lore?
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1: Bueno, che, acá estamos. 10 minutos de las 3 de la tarde. Y el Lore, este muchacho, la seño del niño, la maestra particular, niñera, que se queda a dormir en la casa porque cuida al niño.
2: No, es terrible.
1: Y que agregaron algún dato más.
2: Hay dato más de que desayunan ahí en la casa, toman mate, que son sus mejores mañanas, etcétera. Es todo un montón. Es una historia de amor que...
3: fallida.
2: Y no puede ser, a no ser que tengas... lo que tienes que tener para decirle a tu mujer, mira, hasta acá llegó nuestra historia.
1: Pero él no sabe qué pasa del otro lado tampoco, Juli.
2: Bueno, pero si ya su mañana se ilumina solamente por charlar.
1: Sí, pero
2: con
1: por
2: la
1: ahí
2: del
1: otro lado y buena onda y le dice, no, pará, maestro, yo soy la niña del pibe, la maestra particular y tomo mate buena onda.
3: Claro, estoy empezando otra historia, lejos de acá.
2: Bueno, igual hay algo.
1: Me casé con un árbol.
2: Ya la energía está puesta en otro lugar, María. No está más puesta en la mujer.
1: La de él,
2: ¿no?
1: Seguro. A ver qué dicen los zaraceros, vamos.
4: Mira, yo creo que si vos amás a tu familia, en especial a tu mujer, amás a tu hijo como se debe amar un hijo y honrás tu casa, deberías ver a la niñera como la niñera de tu hijo.
3: Qué correcto, qué bien.
1: Qué bajadría fuerte, contundente, fue. Sí. Asertiva.
5: Hola, zaraceros, muy buenas tardes. No, bajo ningún punto de vista hay que preservar, cuidar a la niñera. Hoy conseguir una niñera es muy difícil, si el niño se encariñó, está bien. No, lo que le corresponde a él, si lleva bien los pantalones puestos, es hablar con la señora y sumar a la niñera, por favor.
1: Bien, ¿cómo? Bien.
2: Ese remate es rarísimo.
3: Para la niñera.
2: ¿No escuchaste, María, el
1: sí,
2: remate?
1: Sí, tiene como un...
2: tiene un trigo.
1: Un tridente, ¿no?
6: Pon en balanza lo que ganás y lo que perdés. Ya te dije todo.
3: Sí, es verdad.
2: Me muero.
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1: Bueno, nosotros tenemos un veredicto, creo que acá te diría unánime en esta mesa... Y
2: no, está difícil esta vez. No.
1: ¿No?
2: No.
1: Sí, yo creo que el veredicto está claro. Hay mucho para perder. ¿Cuánto hay para ganar? Hay agua en la pileta del otro lado.
2: No se sabe.
1: Ocurre algo del otro lado. Y si rebota, yo sabes qué digo, le cantamos una canción, dice más o menos así. No funciona. No funciona.
0: Sí. 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
2: 3:30 de la tarde, nos queda un montón de zaraza para compartir. Una tarde preciosa, fresca pero preciosa, porque es bien zaracera.
3: Bien zaracera. Lo que no es zaraza es lo que este buen hombre estudió y nos dejó como legado. Estamos hablando de Carl Jung, médico, psiquiatra, psicólogo, ensayista, llamado el padre de la psicología analítica o la psicología profunda. Él estaba obsesionado con la siguiente idea. Él decía, estaba convencido. Él a cada paciente nuevo le hacía 5 preguntas.
2: Sí.
3: Porque él estaba convencido que la mayor parte del sufrimiento o el padecimiento psicológico de las personas no nacía de acontecimientos traumáticos externos, aunque había muchos casos en los que sí. Pero él decía que el gran conflicto del ser humano tenía que ver con la distancia que había entre lo que sos y lo que querés ser.
2: Uh-huh.
3: ¿No? Entre tu propia conciencia de ser, che, yo soy esto, hago esto, me digo esto, y hay una distancia entre lo que vos quisieras, te gustaría o aspiraría a ser.
2: Sí.
3: Y esa distancia es la que te genera angustia, conflicto, de acuerdo a cuán grande sea esa distancia. O sea,
2: sí,
3: de acuerdo a cuán cerca esté tu vida de tu ideal.
2: Sí.
3: ¿No?
2: O
3: de tu objetivo.
2: Se corre del psicoanálisis, ¿no?
3: Se corre el psicoanálisis. Y él decía que estas preguntas servían para medir esa distancia y así hacer el abordaje a los pacientes. Son 5 preguntas. Que no las vamos a hacer las 5, se las puedo hacer las 5 si quieren, no son complicadas. Por ejemplo, una es ¿qué estás evitando? Arrancaba el hueso,
2: ¿no? Divino,
3: arrancaba el hueso.
2: Evitando.
3: Sí, otra era ¿qué es lo que más temés? ¿Qué es lo que más miedo te da que los demás descubran sobre vos?
2: Wow.
3: ¿Qué es lo que vos ocultás de vos que no querés que nadie sepa? Otra es, ¿qué harías, qué serías si dejaras de buscar la aprobación de los demás? Si no necesitaras de la mirada externa, de tus padres, de tus colegas, de tu familia, de tus amigos, de la sociedad.
2: Son preguntas claras.
3: Sí. Otra es, ¿cuál es el sentido de tu vida en este momento?
2: Wow.
3: No como para entender, y va.
2: Olvídate.
3: En todas iba el hueso.
2: Te ponía término así, como,
3: ahora,
2: bueno.
3: La que a mí más me gusta es esta, y te juro que es la que define todo. ¿Qué harías hoy si supieras con certeza que no vas a fracasar? Es una buena pregunta para hacerse.
2: Y no es fácil de responder.
3: ¿Qué harías vos, Anita? ¿Qué harías vos, Jule? ¿Qué haría Chule? ¿Qué haría Belu? ¿Qué haría yo si supiéramos que lo que encaremos va a funcionar?
2: Claro.
3: Te decís, che, tenés el éxito asegurado. ¿Qué harías?
2: Vas con esto.
3: Ah, y ahí te replanteas todo, porque
2: obvio,
3: gran parte de lo que uno no hace es por el miedo.
2: ¿Y si fallo, qué hago después?
3: Uh-huh. Fallo, y si no me sale, y si no me va bien, y qué van a decir, y si pierdo plata, y si pierdo tiempo, sí, y si quedo como el culo.
2: Si me quedo sin nada.
4: Y voy a lo seguro, entonces.
3: Entonces el tipo te sacaba de la ecuación el miedo al fracaso y te decía, todo tu problema es el miedo a fracasar, porque no tenés garantizado el éxito, tampoco el fracaso.
2: Claro.
3: Así que, de las 5 preguntas de Carl Jung, no sé si tomaste nota, si no googlearas, yo hoy me quiero quedar con esa.
2: Hermosa.
3: Pensá, cuando vas a encarar algo, un proyecto, un vínculo, decirle a la persona que te gusta, que querés ir a tomar un café, o escribir en un papel lo que puede ser tu primera novela, tu primer cuento, poner un negocio, un local, un emprendimiento, hacer un viaje que no te animás porque nunca viajaste solo, porque nunca viajaste sola, porque es un lugar que no conocés.
2: Sí.
3: Hacete la siguiente pregunta. ¿Qué harías si supieras que no vas a fracasar y que va a salir bien? ¿Lo harías? Y probá de hacerlo.
2: Sí,
3: a ver qué pasa.
2: Claro.
3: Mira si Jung tenía razón.
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0: se bajan de ese tren. Sí. Y seguimos con Anita y el mate edulcorado. Y Belu
1: se suma
0: cuando se empieza a tererizar. Porque a Belu no le gusta caliente.
1: No,
0: empieza,
1: se quema.
0: Cuando baja unos
2: tenés
0: grados.
2: Dos en contra. ¿Te gusta caliente y tibio el mate?
1: Medio lavadito.
2: Oh, no. Y no, dulce y tibio.
0: Dulce, sí, con edulcorante y tibio. Sí, sí,
2: dulce
0: tal cual.
2: Y tibio.
0: Y bueno, por eso es del club de amigos de la soda. Bueno, escuchá, hablando de soda.
2: Ah, sí. Hablando de soda, hoy es la última chance y es el momento de habilitar, porque vos podés estar ahí en el Movistar Arena y disfrutar de Gustavo, Charly y Zeta en el mismo escenario.
0: Juntos, gracias a la tecnología. Hoy es el día, che. En un rato es el show, en 5 horas, 4 horas,
1: claro,
0: 6 horas.
1: Arranca puntual, ¿eh?
0: Arranca re puntual, olvídate. Anita, es el momento de habilitar, Belu.
1: 5167-0100, esto está confirmado y tenés que llamar ahora para ser parte del show esta noche. Soy Stereo Ecos en el Movistar Arena. Es todo lo que podían hacer, lo hicieron.
0: Espectacular.
1: Y ahí vas a estar vos.
0: Sí. Perfecto. Hoy Soda Stereo en el Movistar Arena. Ecos te invita a la 100. Venite, Belu, que ya tenemos mate dulce. Venite, si te gusta Soda, venite.
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11: Bueno, acá estamos, Julián.
21: Sí, 7 minutitos para las 4 sí. de la tarde. Acá peleándonos si el mate va a seguir amargo o si se va a poner dulce. Sí. ¿Cómo sigue la tarde hoy, Anita?
12: Ya está cerrado el perímetro del Congreso y el corredor Entre Ríos Callao por la manifestación de los jubilados de cada miércoles.
21: Sí.
12: Y por otro lado, el Tren Roca, en este caso el servicio Bosques vía Temperley, está funcionando de manera limitada. El recorrido es Plaza Constitución y Claypolis, solamente porque hubo un accidente en la estación Varela.
11: Bueno, y a nivel clima, ¿qué vemos todo lo relacionado al tiempo, el pronóstico,
12: todo
11: el
12: frío, inherente?
11: Todo lo inherente con H en el medio a eso.
12: Y poco alentador. 11.8, 11 grados a esta hora. Cielo nublado. ¿Puede haber alguna lluvia aislada? Puede. Mañana mínima 8, máxima 12. ¿Puede haber alguna lluvia aislada a la tarde?
21: Puede. 11.8 y un eclipse. ¿Qué más querés?
12: Claro. Pero por acá, nubes y frío.
21: Y frío.
11: Tenía un eclipse raro, Juli, ¿no?
21: Sí. Mira, me hago como la distraída con este eclipse.
11: No quieres decir nada.
21: No quiero ni hablar
11: de. Porque este eclipse es medio heavy, ¿no?
21: Es medio heavy. Sí. Sí, es un eclipse de sol en Leo. La luna tapa al sol.
11: Hay que tener cuidado.
21: Yo recomiendo, no se pongan a mirar el cielo.
11: Ah, mira.
12: A ese nivel.
11: Pará, y si hoy tenés reunión de laburo, que firmás un contrato, que verte con un amigo, con una amiga, con la chica que te gusta, con el chico que está.
21: No es tanto por ahí, igual es un día para estar tranquilo, igual tiene influencia unos días antes y unos días después, no es solamente
11: claro, el
21: día
11: del eclipse. Solamente hoy, claro.
21: Igual el día del eclipse es como el día del eclipse, uno se siente más drenado, cansado, agotado, sin energía, pero son cosas externas, por eso la luna tapa al sol, y el sol, ¿quién es?
11: Nosotros, nuestro ser interior.
21: Claro, tu energía, sobre todo la energía masculina. Y algo de afuera viene a eclipsar algo de adentro. Por lo tanto, puede haber cambios en vínculos, en familia, en casa, hogar. Así que, con calma.
11: Con calma,
21: sí,
11: con calma.
21: Después el 20, 20 y pico tenemos otro.
11: Y a vos, el del Lore, no encares a la niñera hoy.
21: ¡No!
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2: Arranca la última hora de Sarasa de este martes 12 de agosto. Dos minutitos pasaron de las 4 de la tarde y tenemos un montón todavía de Sarasa para compartir. ¿Tenés ahí muchas locuras, curiosidades, sí, o te estás poniendo serio?
3: No. Ahora les quería preguntar, ¿cómo se manejan ustedes con el temita de los regalos sorpresa y las sorpresas? Tanto para hacer, gestionar una sorpresa para otro, como para recibir una sorpresa. Porque viste que está el que te dice, te compré un regalo sorpresa. Ah, sí, le decimos, uy, bueno, qué bueno. ¿Querés pistas?
2: Y no aguanta, ¿viste?
3: No, te dicen, ¿querés pistas?
2: No aguanta, te lo tiene
3: no. No quiero ninguna pista.
2: No.
3: Bueno, pero si querés te digo. No, prefiero esperar el día de mi cumple y que me cuentes qué es. Y ahí dame cuenta. Bueno, no sé, quiero ver cómo te queda. No,
2: ay,
3: pero
2: dale,
3: bueno,
2: dale,
3: te está saliendo.
2: La ansiedad de develar el
3: misterio.
2: Ya sé
3: que es algo que me queda, ¿entendés? Que no,
2: no
3: es un jarrón.
2: No quiero saber si es sorpresa o sorpresa. Si no, dame el regalo ya.
3: ¿Ustedes de qué team son? ¿Son del team me aguanto, no me aguanto? ¿Me aguanto para contar? ¿Me aguanto para preguntar? Ay, no, contame, quiero saber. ¿O prefieren esperar?
2: No, prefiero esperar. Okay. Igual, yo creo que para que funcione mejor la sorpresa no hay que anticiparla. O sea,
3: hay que decirte una sorpresa.
2: No me haga la introducción del primer capítulo que va a venir dentro de una semana, no. Que sea una sorpresa.
3: Claro, no me generes ansiedad tampoco.
2: No, claro, ¿viste? Bien. Porque aparte, la mente va igual a jugar a tratar de adivinar. Y no está bueno, porque capaz que encima dejás de tener una sorpresa gracias a que te lo adelantaron.
3: No, o le pones demasiada expectativa en tu cabeza.
2: También.
3: Y después el otro aparece con un regalo que estaba bien, pero vos esperabas otra cosa y es
2: claro.
3: Como, ay, y la cara te dice, no te gustó tanto.
2: No, claro.
3: Es que
2: me generaste una ansiedad enorme. No.
4: Nada. Me encanta hacer sorpresas, organizarlas, participar. Me guardo todo hasta último momento, no es que me gane la ansiedad. Pero no me gusta tanto la sorpresa que me pueden llegar a hacer a mí. Quizás me gusta, quizás no, pero porque al ser estructurada, viste, es como que me gusta tener siempre el control.
3: No te gusta que te
2: desarme. Es el control de todo.
3: Que te desarme,
4: claro,
3: ahí, claro.
4: Pero igual es un punto flojo que tengo.
3: Sí.
4: Quizás me hacen una sorpresa y me copa, pero quizás no.
3: Bueno, vos sabés que a mí lo de las sorpresas también no me gusta para nada. Uh-huh. Y siempre, viste que cuando haces programa de tele, qué sé yo, y viene el final del ciclo.
2: Exacto.
3: De repente, vos sabés que van a ir a grabar un testimonio de tus hijas o de tus compañeros de trabajo.
2: Que te emociones.
3: De sorpresa. Y yo siempre decía lo mismo. Ustedes, cuéntenme todo lo que va a pasar, pero todo lo que va a pasar.
2: No,
3: y después me dicen, acá queremos que te emociones, y eso va a ocurrir.
2: Todo armado.
3: Pero no aparezcan con algo que yo no sepa, porque me recontra remil calentar. Que no se abra una puerta y entre mi vieja y yo no sepa. Porque no sé cómo.
4: O sea, no permitís que se.
2: Ay, pero no está bueno eso, Mariano.
3: No, bueno.
2: Hablalo con el electricista.
3: Sí, lo hablé.
2: Así suele ser.
3: Lo hablé.
2: Así
3: ahí
2: somos.
3: Fue donde me dijo que me quería dar el alta. Le dije que no, que yo quería seguir.
2: Igual. Claro, porque no lo tenés resuelto.
4: Cuando llegue el último programa de Sarasa, que queremos falte mucho. Ya sabemos a quién vamos a sorprender.
2: Obvio, olvídate. ¿Mm? Olvídate. ¿Mm? No le pensamos avisar.
3: Pero cuénteme
2: nada.
3: Antes. Cuénteme antes.
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2: 13 minutitos pasaron de las 4 de la tarde. Momento de la frase que te habilita para jugar. ¿Estás lista, Anita?
3: Estoy lista, estamos temáticos hoy, atención.
2: A ver.
4: Y dice...

0: dejarás dormir al amanecer
1: 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Ya.
0: Canta Soda Stereo en la voz de Gustavo Cerati, obviamente. Y es el momento de habilitar nuestro 5167-0100 para que te comuniques y juegues a las 4 de las 4, El premio, $1,000,000 en casasilvia.com, que en el mes de la niñez y de los niños y de las niñas y de todos los niños tiene tablets, silla gamer, computadoras, tecnología, hogar, electrodomésticos, herramientas, muebles, de todo. 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
15: Seguimos en Sarasa hasta las 5 de la tarde haciéndote compañía acá en La Ciudad. Bueno, 22 minutitos pasaron de las 4 de la tarde, momento de jugar a las 4 de las 4. ¿Quién está del otro lado?
16: Hola, habla María.
15: Hola María, ¿cómo estás?
16: Bien, bien, ¿ustedes?
15: Bien, muy bien. ¿De dónde sos?
16: De Ingeniero Machwitz.
15: De Machwitz. Muy bien. María, ¿te acordás la frase que te habilita para jugar?
16: Sí, la canto.
15: Claro.
16: Me dejará.

0: Muy bien, vamos a jugar, María. Agustín tiene 3 en 23, Laura tiene 3 en 24. Haciendo 4, quedás primera. Y si haces 3, tenés que mejorar estos tiempos, ¿sí?
1: Ok.
0: 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Y tenemos cultura general, deportes, cine y series o historia.
1: Cultura general.
0: Cultura general, muy bien. Tienen opciones, todas. Preparada, tiempo en el aire, ya. ¿Qué género musical es en el que se destaca Nicki Minaj? ¿Pop, reggae o rap?
1: Pop.
0: Es del rap. ¿Cuántos colores tiene la bandera de Chile? ¿Dos, tres o cuatro?
1: Tres.
0: Correcto. ¿Quién escribió El Gato Negro? ¿Oscar Wilde, Edgar Allan Poe o Stephen King?
1: Edgar Allan Poe.
0: Sí. ¿Quién popularizó la canción Flowers? ¿Taylor Swift, Olivia Rodrigo o Miley Cyrus?
1: Miley Cyrus.
0: Sí, tiempo. 3 en 22, tenemos nueva puntera.
2: ¡Bien, María!
1: Pensé que era Nicki Minaj en lugar de Nicki, ya me confundí yo.
0: No, es Nicki Minaj, pero Nicki Minaj también está identificada con el género del rap, más que del pop, bueno, o del reggae. Nicki Minaj, sí, claro. Bueno, pero igual quedaste primera con 3 en 22, así que nada, por ahora en la gran final estás vos y alguien más, y Agustín, que tiene 3 en 23, quedó afuera Laura. Así que en breve tendrás novedades nuestras, ¿eh?
2: Ay, qué bueno.
0: Ojalá que sí, un beso enorme.
2: Un beso.
0: Felicidades.
2: Chau,
0: chau, chau.
1: Un beso.
0: Seguimos jugando en cualquier momentico de esta semana, creo que el viernes, ¿eh? 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
1: 4:35 de la tarde, de nuestra tarde de miércoles, el último ratito juntos de esta Sarasa, siempre compartiendo información, noticias, cositas que nos sorprenden, que nos llaman la atención, que nos confirman cosas.
2: Y esto que traigo es perturbador, te lo anticipo, Chule.
1: Directamente. Chule,
2: esto es misterioso.
1: Me gusta el título, perturbador.
2: Sí, el perturbador vuelo 513. Desapareció en el aire hace 35 años, en realidad no hace 35 años, hace mucho más, pero desapareció en el año, hace, perdón, 35 años antes de volver a aparecer.
1: Correcto.
2: ¿Se entiende?
1: Sí.
2: Vamos con la historia. La historia cuenta, porque hay mucha gente que cree que esto no sucedió, pero hay un diario que lo publicó y esto sucedió en San Pablo, en Puerto Alegre, en el aeropuerto de Puerto Alegre. Este avión 513, que llevaba 3 décadas perdido, tenía además en su interior, cuando aterriza en San Pablo, 35 años después, 92 esqueletos a bordo, incluyendo al piloto y a los copilotos.
1: Lo aterrizaron 3 esqueletos, digamos.
2: A ver, bien. Sí. El 4 de septiembre de 1954 despegó de Alemania un vuelo comercial número 513 de Santiago Airlines con destino a Porto Alegre, Brasil.
1: Sí.
2: Simplemente desapareció en el Atlántico, o en el Océano Atlántico, y lo dieron por estrellado o perdido. ¿Viste cómo esos aviones que a veces no logran encontrar?
1: No logran encontrar, tal cual, y desaparece de los radares y de repente dónde está, nadie sabe, bien.
2: Exacto, nunca dieron con el avión, ni con los ocupantes, ni con la caja negra, ni con nada.
1: Con nada.
2: Bueno, 2 años después, en el 56, Santiago Airlines fue a bancarrota, o sea, dejó de existir la aerolínea, ¿sí?
1: Ok.
2: Pasó un tiempo, para ser exactos, 3 décadas y medio más tarde, el 12 de octubre de 1989, en el aeropuerto Porto Alegre, Brasil, se vio algo espeluznante. En el aire circulaba un avión de modelo muy antiguo, varios habían dejado, lo veían y decían, este avión dejó de fabricarse.
1: Claro, no vuela más este modelo.
2: No vuela
1: claro.
2: más. Lo más inquietante es cuando vieron el logo de la aerolínea, que
1: Santiago.
2: Santiago Airlines, que tampoco existía más. Y bueno, nada, cuando se empiezan a acercar los operadores del aeropuerto, viste, para
1: a contactarse, claro, para sí. la aproximación a pista.
2: La sorpresa fue encontrar los 92 cadáveres, ¿no? Adentro del avión. Nunca se supo, en realidad, qué fue lo que pasó. Pero si creemos que esta historia realmente sucedió, porque de hecho salió en un diario en Brasil y todo, y se fue contando. Obviamente pasaron años y la gente no sabe si esto realmente ocurrió o no. Ahora, en el caso de ocurrir, ¿qué pudo haber ocurrido para que ese avión haya desaparecido y haya vuelto a aparecer con los cadáveres?
1: 35 sabiendo, años más tarde.
2: Sí, pero sabiendo, porque yo voy a poner mi intención, mi hipótesis es, sabiendo que no estamos solos en el universo, ¿no?
1: No, claro, no, porque, y que puede haber espacio, agujeros espacio-tiempo.
2: Digo, porque además sabemos que no estamos solos, que hay un montón de objetos voladores no identificados, que todo el mundo sabe que existen, que los vemos.
1: No,
2: que
1: para, y cosas como tipo el famoso Triángulo de las Bermudas. El
2: Triángulo de las Bermudas, las naves que se meten adentro del mar, seres alienígenas, digo, no estamos solos. ¿Qué pasó con este vuelo 315? No lo sé. Pero sigue siendo un gran misterio que no sé si no existirá. Ojo, lo voy a buscar. Si no
1: ¿algún documental o algo? Habría que rastrear, ¿eh?
2: Ah, mira, ¿de este series, vuelo? Todo. Porque hay de varios vuelos. ¿De este vuelo? Bueno, vamos, mirá, a investigar, 500, ¿eh?
1: Vamos a verlo.
2: Vamos a investigar. Dale. Un poquito.
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1: Y llegó el momento. Tenemos que aterrizar esta nave.
2: Llegó el final, tal
1: esta
2: cual.
1: Mañana, guardar todo, ordenar, sí. Dejar la mesa prolijita porque vienen ahora la Peimaru.
2: Claro, y vienen con la tarde de un día agitado y claro. Esto tiene que estar ordenadísimo.
1: Todo este papelerío que tengo acá hay que ordenarlo.
2: Claro. Sí. Demasiada noticia tenemos dando vuelta. Demasiada cookie.
3: Demasiada cosa.
1: Claro. Demasiada cosa.
2: Hay un poco de
3: todo. Cuanto más lugar tenés para apoyar, más.
2: Más apoyás.
1: Sí, no, te digo, llegó hasta la otra punta.
2: No, digo, si vos lo ves de afuera y no sabés que estamos al aire, pensás que Julio está terminando un trabajo práctico para la tesis de
1: sí,
2: la facu.
1: Claro, ¿es claro. Eso un collage para el colegio? No se sí. Sabe qué.
2: Algo bueno, es.
1: Algo va a salir de todo esto. Anita, ¿nos vamos con muy poquita temperatura hoy?
3: Y sí, sí, ¿no? Con 11 grados.
1: 11 grados.
3: Y esto ya más no va a levantar. No. Al contrario, va a empezar a bajar.
2: Solo para abajo. Claro, para abajo.
3: Claro.
2: Para abajo.
3: Eso.
2: Un poquito para abajo.
3: Así que abrigarse mucho y a buscarle la vuelta a los días fríos, que todavía nos quedan unos cuantos.
2: Acá con Mate la fuimos llevando, pero cuídate del frío, che.
3: Muy buenos los mates.
1: Sí, porque van cayendo todos.
2: Sí, absolutamente.
1: Acá se van unos cuantos apestados, sí. Se van turnando, sí. Tal cual.
2: Ay.
1: Ah, pará, vos habías dicho.
2: Che, ¿qué pasó con el budín, viejo?
1: Pero, ¿por qué yo me acuerdo a las 5 de la tarde cuando veo que no llegó?
2: Y lo que pasa es que ahora, ¿te acordás? A las 5 de la tarde ya no me da margen de maniobra. No puedo ir ni a la panadería a comprar
1: un budín.
2: No, hoy tuve una mañana muy agitada. Fui de acá para allá, te digo.
3: No paraste.
2: Hoy a la mañana volé de palo a palo como el Dibu Martínez.
1: Prometí a la cámara, Mariano.
2: Con el Jesús en la boca toda
1: el
2: la
1: Jesús
2: mañana.
1: En la boca, mira, el quesita, sí,
2: ni un mate
1: en la boca,
2: me la mañana.
1: El oculista y la mar en coche, te pido, por favor. Prometí a la cámara y a los oyentes.
4: Buenas tardes. Le quiero hacer una pregunta. Pregunta, sí. Pelufo. ¿Y el budín para cuándo?
1: Esto lo peor que no es Sarasa, esto es real, esto es un
2: oyente. No me quisiera o quisiese comprometer a mañana porque tengo miedo de no cumplir.
1: Oh,
2: pero digo, para mañana, sí. Porque aparte hoy hay eclipse, Julio.
1: Lo vas a traer para el eclipse.
2: No, no sé si hay que hacer budín con eclipse, budín eclipsado. Oh. Si no viene mañana jueves, viene el viernes.
1: Ok.
2: ¿Ok? ¿Quedamos así?
1: Dale. Y lo prometió.
2: Dale.
1: Ya está. Chao. Hasta mañana.
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2: Muy buenas tardes, amigos. ¿Cómo están? Bienvenidos. 6 minutos pasan de las 5 de la tarde de este miércoles ya. Che, 12 de agosto. 12 de agosto,
3: 12 Lape. De agosto.
2: ¿En qué momento se volvió el año?
3: Ya se fue el año.
2: Prácticamente.
3: Exactamente, sí. ¿Pero qué día es hoy?
2: 12.
3: No, pero ¿qué día?
2: Miércoles.
3: No, ¿no es martes?
2: No, miércoles. Por Dios,
3: no nos... Te tengo.
2: No nos quites un
3: ¿No debería día de ser más fácil la semana?
2: ¿De qué manera, por ejemplo?
3: 1, 2, 3. ¿Cuántos días tiene la semana?
2: 7. Del 1 al 7.
3: Hoy sería 3, por ejemplo. El lunes es 1. Martes es 2. Hoy es 3. ¿Mañana qué es? Es 4.
2: Como en Brasil. Primera, segunda, tercera.
3: Mira.
2: ¿No es así?
3: Mira lo que acabo
2: Cuarta,
3: de inventar.
2: Cuarta, quinta, sexta.
3: Más no le fue a los brasileños, ¿no? Bueno, amigos, así estamos. ¿Qué vamos a hacer? Lo que tenemos.
2: ¿Vos bien?
3: Está fresquito, ¿eh?
2: Está fresquito, sí, ahí estaba chequeando. 12 grados, 2 décimas. Pero hay viento que está soplando del sector sudeste a 13 kilómetros en la hora. Y ese vientito hace que se sienta un poquito más abajo.
3: Bueno, vamos tranquilos. Aquí hasta las 8 de la noche vamos a estar haciéndote compañía. Así comenzamos juntos este atardecer de un día agitado por la 100. Le ponemos buena música y buena cara.
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1: Estoy leyendo el regalo que el Colo Barco y su pareja Jazz Jauregui le hicieron a su hija Gema. Le compró un pony antes de incorporarse a la pretemporada del Chelsea. Un pony. Qué regalo, ¿no?
2: Como un pony. Lisa Simpson, que siempre pide el cosa, pony.
1: No, yo pensé que era de juguete, ¿viste?
2: No, un pony real.
1: Un pony real, exactamente. Bueno, ¿qué regalo? ¿Qué es el regalo más random que te hicieron?
2: Déjame pensar. Me parece que una. ¿Cuenta la lámpara de sal?
1: ¿Qué es eso?
2: La lámpara de sal es una lamparita de sal que, espero decirlo bien, ioniza.
1: A la pucha.
2: El ambiente, algo le hace al ambiente que le da una energía.
1: ¿Qué regalo random que me pone la productora? Yo no sé qué es eso. ¿Qué me puedes explicar? ¿Aleatorio?
2: Aleatorio.
1: Un regalo aleatorio.
2: Un regalo que decís. Para ponerle el pony. ¿Qué hago con un pony?
1: Claro, bueno, una agenda te lo regalan. Por ejemplo, te regalo la agenda del mes en noviembre, poner. Ya está.
2: Claro. Se terminó el año.
1: Eso sería.
2: Las agendas se regalan en noviembre, diciembre, pero la
1: para del, el año que viene.
2: El año siguiente.
1: Claro. Bueno, a mí regalos que vos me decís son una porquería, pero a mí me sirven medias y calzoncillos. Sí.
2: También.
1: Si uno usa siempre media calzoncillo.
2: Después, otro regalo random es el jabón.
1: ¿No es random eso? No.
2: ¿Otro el jabón no es un regalo random? Se regala mucho jaboncito.
1: Ah, el jaboncito.
2: El jaboncito.
1: Pero no sé qué significa random. Perdónenme, pero los chicos hablan raro. Yo no tengo idea qué es random.
2: Extraño, distinto. Random bueno. Es como el que te toca, ¿entendés? Claro. Como un regalo no pensado.
1: Un regalo no pensado. Está bien, lo que tenés te lo regalo. O sea, no es pensado. Digamos, no buscaste. Bueno, regalos random. Voy a tener que aprender a hablar. Por ejemplo, una taza de café que dice el mejor jefe y vos no sos el jefe.
2: Bueno, claro, eso
1: agarraste
2: es un regalo
1: random. Que compré eso. Bueno, es raro esto. Bueno, llamás 11-3700-0100. Regalo random.
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3: Amigos, las 5 de la tarde, 23 minutos. 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
1: Un regalo random, según los chicos, podría llegar a ser que te regalen una gigantografía de Marcelo Tinelli. ¿Para qué la querés?
2: ¿Para qué la querés? Claro.
1: ¿Entendés? Esos regalos raros, random. Ahora sí se dice random, no puedo creer. Estoy aprendiendo. Bueno, quiero escucharte, a ver, ese regalo random. Hola.
3: Hola, buenas tardes. El regalo más random que me hicieron fue productos para el pelo lacio, teniendo en cuenta que tengo muchísimos rulos. Y me lo hizo mi pareja, que ama mis rulos. Nunca se dio cuenta.
1: Mira. Ay, qué lindo. Se
2: regalo confundió. Random.
1: Pero lo aceptaste, ese es el tema, ¿viste? Sí, hay que aceptar los regalos. Hola.
4: De regalo raro, un cenicero de pie. ¿A quién se le ocurre regalarle un cenicero de pie a una familia que nadie fuma?
1: Claro. No, tremendo.
2: Cenicero de pie. Es un regalo sí, raro. Cenicero de mesa.
1: Claro, a mí tampoco. ¿Para qué si nadie fuma? Bueno, hola.
5: Una vez me regalaron un rollo de papel higiénico con las caras de unos políticos.
2: Mira.
1: ¿De unos políticos?
2: Mira.
1: Eso está bueno, ese regalo, ¿eh? Depende de qué político, pero está bueno, ese sí está bueno. ¿Quién? ¿Para qué? Claro, total, se va a ensuciar. Bueno, nada, me callo la boca.
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Ladybug suena a las 100. En este atardecer de un día agitado, las 6 de la tarde, un minuto, un poco de reggae, un poco de Caribe, para que nos dé un poco de calor.

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1: Trabajadores del Garrahan anunciaron un paro y movilización contra el ajuste en salud. La medida de fuerza se va a extender desde las 7 de mañana del viernes 11 de septiembre hasta las 7 del domingo. Reclaman una recomposición salarial y mayor presupuesto para las prestaciones de salud.
2: La justicia dispuso el embargo preventivo de propiedades de Cristina Kirchner. Incluyó el departamento de San José 1111. El Tribunal Oral Federal número 2 dio curso a los pedidos realizados por el fiscal Luciani. Involucra el domicilio actual de la expresidenta, inmuebles en Puerto Madero y hoteles en el Calafate.
1: Explosión en un edificio de Recoleta. Evacuaron a los vecinos. Hay un fuerte operativo en la zona. Esto es en Junín y Arenales. El personal del SAME, la policía de la ciudad y los bomberos están desplegando un operativo. La explosión se produjo en una caldera. Esto provocó el desplazamiento del portón del garaje y la rotura de los vidrios y los paneles del edificio. Pronóstico del tiempo.
2: 12 grados la actual, con cielo nublado para esta noche. Cielo nublado y una temperatura de 10 grados.
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juntos en este atardecer de un día agitado por la 100. Para vos que estás volviendo a casa, te quiero contar que Avenida Sáenz y Perito Moreno tenés reducción del carril sentido Avenida La Plata. Hay un ciclista ahí accidentado. Y la Avenida Martín García entre Defensa y Irala, manifestantes sobre la vereda en estos momentos. Hay un corte parcial de Corrientes Altura Obelisco, para toda la gente que está tratando de escapar de la ciudad, o como mi amigo Pablito Vitale, que se está haciendo unas empanadas tucumanas cortadas a cuchillo que son tremendas. Dios mío, acá lo estoy viendo, mamita. Qué lindo poder disfrutar así de la vida. Amigos, estamos en este atardecer de un día agitado por la 100. Volvemos juntos a casa, le ponemos buena onda. Ya el matecito está caliente y a vos te está esperando para poder disfrutar también ese momento escuchando la radio más escuchada de la República Argentina. Te quedás, ¿no?

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17: 6 de la tarde, 27 minutos en toda la República Argentina. Seguimos juntos en el regreso a casa, compartiendo buena música aquí en La 100.
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19: Y un saludo a Felipe Noble Herrera, que nos está escuchando junto
17: Besos.
19: A León Suicito. Les quiero contar a todos, mira, vos sabés que hay un restaurante español.
17: Sí.
19: Que es restaurante libre, viste, comida libre, que uno come un montón.
17: Qué rico.
19: Si vos comes en exceso y vomitas, tenés que pagar un recargo.
17: Ah.
19: O sea, les puso
17: un límite
19: a toda la gente que vomita un recargo por comer demasiado.
17: Claro.
19: Se llama Sushi Toro. Está cerca de Sevilla, en España. Te cobra un recargo adicional. O sea, vos vomitas. Es una locura.
17: Es que no hay que comer hasta reventar.
19: Claro.
17: Esa es la
19: Revientan realidad. Porque como es el mismo
17: tenedor
19: valor.
17: Tenedor libre,
19: ¿viste?
17: Claro.
19: Claro, es libre, tipo tenedor libre. Dice, la higiene, la gerencia del negocio colocó carteles, hay carteles. Dice, si vos comés demasiado y vomitás, tenés que pagar tanto de impuesto.
17: Mira.
19: Viste, como digamos, el dueño tiene el derecho de decir lo que quiere para su restaurante.
17: Claro,
19: si no te gusta,
17: el
19: te vas.
17: Derecho de admisión.
19: El derecho de admisión, exactamente. Dice que esto genera la cantidad de gente que va a vomitar, genera inconvenientes en el normal desarrollo del local. Y es lógico, la verdad.
17: Sí.
19: No vomitarán porque la comida es fea. Pregunta.
17: Ah, yo lo había pensado.
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0: ¿quién no quiere ser por siempre joven, no? Forever Young. Rod Stewart suena a las 100 en este regreso a casa. Lo importante es sentirse joven, ¿no? Y ser siempre un niño. Ahora que se acerca el día del niño, de la niñez, disfrutar cada momento, jugar, que nunca dejemos de jugar, a pesar de que el tiempo avance imparable.
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0: Luis Caputo anunció nuevas inversiones y anticipó que la economía va a mejorar. El ministro de Economía habló en la Bolsa de Comercio de la provincia de Córdoba, defendió el programa económico del presidente Javier Milei y aseguró: no vamos a tener problemas con el dólar.
2: Macri volvió a hablar con Karina Milei y habilitó una negociación entre el PRO y la Casa Rosada. El presidente del partido reveló que retomó el diálogo con la secretaria general de la presidencia y ordenó a Ritondo y a De Andrés abrir una mesa de diálogo con el gobierno de Milei. Mañana, reunión con Santilli.
0: Aníbal Lotocchi se negó a declarar en el juicio por la muerte de un empresario después de una operación estética. El médico rechazó manifestarse en el proceso por el fallecimiento de Cristian Zárate. También está acusado por lesiones gravísimas contra 5 mujeres que intervino entre 2009 y el 2021. Pronóstico del tiempo.
2: 11 grados 5 décimas la actual, con cielo mayormente nublado. Mañana, jueves, nublado. Lluvias aisladas por la tarde. La mínima por la mañana 8, la máxima por la tarde 12 grados.
0: Me encanta la producción porque desde que estamos acá no puso nada de deporte. Justo hoy que podíamos haber puesto que Boca ganó, es impresionante cómo lo pasó por arriba. Juega bien, con Paredes intratable, una cosa de loco, che. Qué cosa, son los antiboca, ¿eh? En un rato, bueno, en un rato quiero un informe especial, por favor, de todo Boca. Dale, estás en la 100, estás informado.
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0: Pensá que hoy tenés que estar tranquilo, tranquila. No te volvés, no tenés que volver loco. Tenés que tratar de volver a casa. Porque la verdad, uno no necesita resolver toda la vida ahora, ¿no? Tranquilo, con calma, tomemos el control de nuestra ansiedad y tratemos de volver a casa escuchando buena música. En Almagro, Independencia y Colombres se ha registrado un choque y un vuelco, atención, ¿eh? Y después en Pompeya, Sáenz y Perito Moreno, reducción de un carril, sentido Avenida La Plata, también incidente con un ciclista. Buena vibra para toda la República Argentina, buenas energías desde aquí, desde los estudios de la 100, la radio más escuchado del país.
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2: 7 de la tarde, 19 minutos. Seguimos juntos en este regreso a casa con buena música. Como

0: Leo Messi, el mejor jugador de todos los tiempos, despidió hoy a su papá con unas palabras que nos permiten conocer al hombre que existe detrás del futbolista tan famoso, ¿no? Y fue muy emocionante. Fuiste papá, amigo y representante, escribió. Siempre eras la persona que tenías que ser en cada momento y nunca te equivocaste en nada. Más allá de algunos reproches o peleas, siempre tenías razón. Y al final se terminaba dando como vos decías. Y quizás ahí hay algo que todos podemos entender, porque antes de ser el hombre que levantó copas, que ganó millones, que rompió récords, que se convirtió en uno de los mejores futbolistas de todos los tiempos, Messi fue simplemente un pibe que tenía un sueño. Y antes de que millones de personas creyeran en él, hubo dos personas que lo hicieron primero y lo hicieron siempre. Su papá y su mamá. Ellos estuvieron en los comienzos, en los entrenamientos, en los viajes, en los momentos difíciles cuando a él lo criticaban, en las decisiones importantes. Estuvieron al lado del pibe cuando no había estadios llenos ni camisetas con su nombre. Ese es Messi, ¿no? Cuando el sueño era apenas eso, un sueño de un pibe. Sigue siendo un pibe. Y tal vez por eso, cuando Leo Messi mira hacia atrás, no habla primero de los goles o de los, digamos, habla de sus padres, ¿no? Habla de los botines, del esfuerzo que hizo este metalúrgico para poder comprarle los botines. Por eso yo digo que hay personas que no aparecen en la foto cuando uno cumple los sueños, pero están en cada parte de la historia que nos llevó a cumplir ese sueño. Son nuestros padres. Por eso el dolor de Messi es un dolor que tenemos todos cuando perdemos a un ser querido, en este caso a alguien que estuvo siempre al lado nuestro. No importa la plata, no importa el éxito, no importan los millones, no importa la fama, importa la familia. Eso nos enseña Leo Messi con este posteo. Lo más importante es la familia y tener los pies sobre la tierra. Te lo dice un amigo.
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0: The Human League suenan así en este atardecer de un día agitado. Mariela no para de moverse de un lado para otro. Al ritmo de la música.
1: Es un temazo, ¿qué? Clásico de clásicos, lápiz, y lo habremos bailado.
0: Ahora muevo solamente la cabecita y los hombros, ¿viste? Antes bailaba, movía los pies, era una locura. Era un bailarín impresionante. Bueno, Don't You Want Me, The Human League. Día.
1: ¿Qué día? Hoy es miércoles 12 de agosto.
0: Miércoles 12 de agosto. ¿Lo ponemos?
1: Ah, lo hacemos clásico.
0: Lo hacemos clásico.
1: Clásico de Cetrogar.
0: Exactamente. Atención, 1.5 millones que puede ser tuyo. Anótalo. Don't You Want Me, The Human League. Y posiblemente te lo pregunte. Te doy la hora también, 7:33. Día, me dijiste, 12 de agosto, ¿no?
1: 12 de agosto, 7:33.
0: Perfecto. Anótenlo.
1: El número, el 33.
0: Y pronto, 1.5 millones de Cetrogar puede ser tuyo. Aquí en la 100.
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0: Volvemos a casa junto a la información que necesitas. 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
1: Bueno, cortito, simplemente que Boca está jugando muy bien, le ganó 3-1 al equipo de Paraguay. Creo que Boca pateó 30 veces al arco. Mira. Éxito y récord. Solamente entraron 3 goles, pero pegaron un montón en los palos. Y algo de ahora, el equipo de Martín Palermo, mi querido amigo, está ganando en la Libertadores a Coquimbo. 1-0 en este momento. Agarró Palermo hace muy poco. Gol de Jiménez y Boca enfrenta al equipo de Palermo el sábado. Bueno, es un pequeño resumen del fútbol.
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0: Hola Lape, llegando a casa, Gustavo y Karina, después de un largo día de trabajo, estamos a 10 kilómetros de casa, San Benito, Entre Ríos.
1: San Benito, Entre Ríos, Gustavo y Karina, bendiciones para ustedes. Gracias por escucharla siempre, por ser parte de nuestro camino. 8 de la noche, 3 minutos, esto que suena se llama Lape Band.
2: Simbo, nadie va a escuchar.
3: Hola Lape, no he llegado.
1: ¿A dónde no ha llegado? No ha llegado a su casa. ¿De dónde será? No he llegado. Puede ser litoral. Abrazo grande, o tal vez de, no sé, del norte profundo de la Argentina. Gracias a nuestra rubia Mariela Fernández.
4: Besos, Lape, será hasta mañana.
1: José Bojanich Caromollo.
5: Me vine dragueada.
1: Camilo. Ah.

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noche de la cena escuchamos a Elton John, Sad Song. Y con este gran clásico del cantante británico, así te damos la bienvenida a Románticos de este miércoles 12 de agosto. Pasaron 8 minutos ya de las 20 horas. 10 grados 9 la temperatura. Aquí estamos juntos, listos para acompañarte durante 4 horas con buena música en tu regreso a casa. Nos vamos a conectar a través de la música. Bienvenidos.

escuchando El Lado Romántico de la 100. Alejandro Sanz junto a Juanes haciendo la versión en vivo de Quisiera Ser. Acompañamos a quienes están regresando a casa, los que disfrutan de un momento de tranquilidad, también trabajando muchos del otro lado. Les cuento que por delante estará sonando Cyndi Lauper, Genesis, George Michael y muchos artistas más. Mitad de semana, 20 horas y 26 minutos con 10 grados 9 de temperatura, cielo que está mayormente nublado.

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1: Seguimos juntos aquí en las 20 horas 44 minutos, miércoles mitad de semana, la ciudad que está en movimiento, y a tener en cuenta que el Cantilo tiene reducción de carril por un incidente vial, altura Parque de los Niños. Cerrado por operativo policial, el puente de General Paz, altura Zapiola. Para quienes regresan en transporte público, el tren Mitre, ramal Tigre, está con demoras por inconvenientes técnicos. Subtes, premetro, a horario.
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0: románticos, suena George Michael, Too Funky. Un gran clásico de, sin dudas, uno de los mejores cantantes que ha tenido la música pop. Suena en este miércoles, mitad de semana, que la vamos compartiendo juntos. Te acompañamos en el regreso a casa, en el colectivo, en el tren, en el auto, hasta la medianoche. Estamos juntos en la 100.
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0: La música no se detiene en el lado romántico de la 100. Suena Alphaville, Forever Young.